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9: Señor, ¿cuál es su secreto para llegar a los 90 años con tan buena salud?
10: No beber, no fumar y evitar el estrés.
9: ¿Y lo ha cumplido siempre?
10: No, pero mi mujer sí.
9: ¿Y dónde está ella ahora?
10: Muerta desde el 1900.

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5: Señoras y señores, Gloria Fuertes.
6: Sí, Camilo.
5: Dime.
6: Como gran novelista, como amigo, sobre todo, y como académico, ¿cuándo se va a introducir el coño en el diccionario?
5: Ya está. Sí, lo llevé yo con la autoridad de Quevedo. Lo llevé yo con la autoridad de Quevedo y la Academia Española, que es mucho más abierta y liberal de lo que la gente piensa, lo aceptó, lo admitió perfectamente. Y no sé, saldrá en una próxima edición. En todo caso, ya ha salido en los boletines de la Real Academia Española.
6: Claro, y también pregunta...
5: con autoridades, claro, que no se pueden rebatir, como Quevedo.
6: Y además yo vengo ahora de cierta parte de España, estaba pues, no sé, voy a las tabernas o voy a comedores de medio pelo y entra uno, ¡coño Manolo! Y luego se va, ¡coño Luis! Y en este pueblo me decís buenas tardes.
5: Yo tengo un cuento en mis nuevas escenas matrices.

0: que da brillantez y expresión
1: sin duda,
0: al lenguaje.
1: Sin duda, sin duda.
0: Sea un poema.
1: Y si está fuera, naturalmente, y si, es que no hay una lengua poética y una lengua no poética, no la hay. Y si está fuera de su sitio es detonante.
0: Así es.
1: Esto pasa siempre.
0: Y depende de
1: bueno, pero esto se dijo hace ya muchos años, que no hay nada, que si yo, pornográfico más que la falta de calidad.
0: La mente. Porque
1: la falta de calidad.
0: Si me odia un verbo, no le voy a decir aquí porque ya estamos bien con las golpes. Hay un verbo que se asusta a la gente cuando lo oye y lo ejecuta.
1: ¿Cuándo puede?
0: Gracias, Camilo. Sí.
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2: ¿Qué cosa es el Sulibello? Le pregunté a Baltasar Nicoya. Y él tiró una piedra a Pómez al fondo del río y cuando ésta volvió a salir me dijo: ¡Mírela, mírela! ¡Mírela cómo se Sulibella!

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10: Accesos a Madrid, año 1968.
11: El acceso a las grandes ciudades es cada día más penoso, debido sobre todo a la creciente motorización que está experimentando nuestra patria. Era pues imprescindible proyectar con carácter urgente una nueva estructuración de los accesos a Madrid. Y con este fin se iniciaron hace algún tiempo una serie de obras que implicaban la construcción de cerca de 200 kilómetros de carreteras con todos sus servicios adicionales de puentes y pasos a distinto nivel, raquetas de enlaces, etc. El importe total de las obras ascendía a 2.000 millones de pesetas. En un plazo de tiempo notoriamente inferior al previsto, todas estas importantísimas vías de penetración han sido concluidas.
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6: La extensión de la red ferroviaria madrileña hacia las zonas exteriores alivia los transportes de superficie que con su excesiva aglomeración sobrecargan los accesos a la capital y originan accidentes.

La carretera de Extremadura resulta menos congestionada desde la inauguración del ferrocarril suburbano puesto en funcionamiento hace 3 años entre la Plaza de España y Carabanchel, que cuenta con paradas en El Lago, Batán, Campamento y Aluche.

0: las instalaciones deportivas y de recreo de la Casa de Campo y el magnífico Parque Natural se hallan así a pocos minutos del centro. Un ferrocarril al servicio del trabajo y del descanso. Por un precio módico, los madrileños encuentran aquí el sosiego y la paz. El suburbano enlaza con el metro y con el ferrocarril de Madrid al Morox y llega a densas zonas periféricas de la población. Un elevado contingente de ciudadanos resuelve el problema de su transporte diario a la capital. Durante 1963 viajaron en el suburbano más de 4 millones de personas.
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0: Radio Hora, 7:01, hora exacta. Titulares de noticias que ampliamos minuto a minuto. Nacionales.
1: Pedro Sánchez defiende que España afronta con ejemplaridad y eficacia la gestión del antivirus ante el resto del mundo.
2: El Ministerio de Sanidad asegura que no se han detectado roedores en el barco y que no podrían nadar hasta la costa.
1: La flotilla confirma la liberación del activista hispano-palestino Abu Keshek tras seis días detenido en Israel.
2: Murcia, fallece el alcalde de la ciudad, José Ballesta, a los 67 años de edad.
1: Valencia, detenida una pareja por obligar a su hija de 16 años a casarse en contra de su voluntad.
2: Y en deportivas, fútbol, el Barcelona se proclama campeón de liga tras vencer al Real Madrid por 2-0. Radio Hora. 7:02, hora exacta. Más titulares de noticias internacionales.
1: Irán amenaza con dificultar el paso por el estrecho de Hormuz a los países que apliquen las sanciones de Estados Unidos.
2: Rusia celebra el día de la victoria más austero, sin armamento pesado y bajo una inédita tregua en Ucrania.
1: El presidente ruso, Vladimir Putin, cree que la guerra de Ucrania está llegando a su fin.
2: Estados Unidos, un avión atropella y mata a una persona que entró sin permiso a la pista aérea en Denver.
1: Amnistía Internacional celebra la liberación de los activistas de la flotilla y pide investigar sus denuncias de tortura.
2: Hungría, el conservador Peter Magyar toma posesión como primer ministro y pone fin a la era de Víctor Orbán. Radio Hora. 7:03, hora exacta. Titulares con la actualidad en la Comunidad de Madrid.
1: El gobierno regional publica un gráfico con 9 claves sobre el antivirus, síntomas, formas de contagio y cómo evitarlo.
2: Parto en el arcén de la autopista A4. Una mujer de 34 años da a luz en su coche cuando iba camino del hospital.
1: San Blas tendrá más agentes y espera un plan integral tras el asesinato del Parque Paraíso.
2: Puente de Vallecas, un joven motorista en estado grave tras colisionar contra un VTC.
1: Heridos de gravedad, 2 jóvenes de 18 y 25 años de edad tras ser apuñalados en Carabanchel.
2: Madrid celebra la carrera de la mujer más participativa de sus 22 años de historia en el día de ayer. Estos fueron los titulares.
1: Y esta es la hora.
2: 7:03, hora exacta.
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2: Y nos vamos hasta la Agencia Estatal de Meteorología y nos informa Noelia García. Noelia, buenos días.
4: Buenos días. Hoy lunes empieza la semana con tiempo inestable en la península, marcado por una borrasca. En la zona norte y oeste, cielos cubiertos con precipitaciones, chubascos que podrán ser más fuertes por la tarde y en zonas de Galicia. También se esperan nevadas en montañas a partir de 1.800 metros. En el resto de la península y en Baleares, tiempo más estable y soleado, con cielo poco nuboso. En Canarias, cielo variable con claros y nubes. Por la tarde en las islas montañosas, alguna precipitación débil. Hoy las temperaturas suben en gran parte del país, pero se mantienen bajas para la época. Se prevén máximas de 28 grados en Murcia, 24 en Granada, 22 en Ourense, 18 grados en Madrid o 16 en Soria. Durante la semana se esperan lluvias con frecuencia en la zona norte y oeste. Destacamos también que bajarán notablemente las temperaturas a partir del jueves en el norte. Es una información de AEMET.
2: Gracias, Noelia García. 9 grados la temperatura en estos momentos en el centro de Madrid, la máxima para hoy en la capital de España 19. El cielo está mayormente despejado y no hay previsión de lluvias para hoy. En estos momentos la humedad relativa del aire es del 85%. Anochecerá oficialmente en la capital a las 9:20 de la noche. 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

0: las 6:30 de la mañana y fondeó hasta que finalizara todo el proceso de desembarco previsto para hoy lunes, cuando parta un último vuelo hacia Australia.
1: Médicos de Sanidad Exterior confirmaron que todo el pasaje sigue asintomático y los pasajeros desembarcaron por países desplazándose en lanchas desde el barco al muelle y en autobuses en la unidad militar de emergencias hasta el aeropuerto.
0: El gobierno español ha ordenado el desembarco del crucero por motivos de seguridad y asistencia sanitaria, pese a la oposición del presidente de Canarias, Fernando Clavijo, quien horas antes había advertido de que no iba a autorizar el desembarco de los pasajeros a menos que se garantizase la salida de todos ellos de Tenerife a lo largo de la jornada del domingo.
1: Tras las declaraciones de Clavijo, la Dirección General de la Marina Mercante ordenó la acogida del buque MV Ondius en el puerto de Granadilla ante la necesidad de asistencia sanitaria a bordo y el posible empeoramiento de las condiciones meteorológicas. Radio Hora, 7 minutos, hora exacta.
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1: Mientras los 14 españoles que estaban a bordo del crucero foco del brote de antivirus desembarcaban en el día de ayer, el presidente del gobierno, Pedro Sánchez, lanzaba un mensaje desde la campaña electoral de Andalucía.
0: Dijo el presidente del gobierno desde la línea de la Concepción en la provincia de Cádiz que España está siendo de nuevo vista desde fuera y de nuevo, como en otras muchas crisis, va a responder a la altura de lo que es este gran país con ejemplaridad y eficacia.
1: Radio Hora, 7:08 minutos, hora exacta.
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1: Hoy es lunes, 11 de mayo de 2026, santoral del día, Anastasio, Antimo, Gangulfo, Gualterio, Mamerto, Mateo, Mayolo y Mocio. Radio Hora. 7:09 minutos, hora exacta. Tal día como hoy, del año 1931, en la Segunda República Española, en Madrid, comienza una quema de iglesias y conventos. Irán ha presentado a través de Pakistán su respuesta a la propuesta estadounidense para poner fin a la guerra, según han informado medios estatales de la República Islámica.
0: La República Islámica de Irán ha enviado a través del mediador pakistaní su respuesta al último texto propuesto por Estados Unidos, según ha expresado la agencia oficial de noticias IRNA, que sin dar más detalles solo agrega que la postura iraní propone centrar la primera fase de las negociaciones en el fin del conflicto que comenzó el 28 de febrero pasado cuando Estados Unidos e Israel comenzaron los ataques. Por cierto, el presidente estadounidense Donald Trump considera totalmente inaceptable esa respuesta de Irán a la propuesta de paz estadounidense, con lo que parece alejarse de nuevo la posibilidad de un acuerdo para poner fin a la guerra. Acabo de leer la respuesta de los llamados representantes de Irán. No me gusta, totalmente inaceptable, ha escrito el mandatario en su red social Truth Social.
1: Radio Hora, 7:10 minutos, hora exacta. 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
1: Hoy cumplen años, entre otras, las siguientes personas: la cantante Silvia Pantoja, 57, María Isabel, Ana Mantecón Bernalte, esta actriz conocida popularmente como Kitty Mamber, cumple hoy 73, y Laetitia Cast,

0: La modelo y actriz francesa cumple hoy 48. Radio Hora. 7:11 minutos, hora exacta. 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Buenos días y buena suerte. Gordo de la Primitiva, combinación ganadora en el sorteo celebrado anoche, 17, 34, 42, 43 y 53. La clave, el número 7. Más números de la suerte, Bonoloto, combinación ganadora, 3, 19, 28, 29, 30 y 48. Complementario el 47 y reintegro el número 1. Radio Hora, 7, 12 minutos, hora exacta. Una mujer de 34 años dio a luz en la madrugada del pasado domingo en el interior de su coche mientras se dirigía al hospital tras verse obligada a detenerse en el arcén de la autopista A4 en Madrid poco antes del enlace con la M30.
1: Según ha explicado la doctora Yolanda Béjar, presente en la intervención, la mujer viajaba para dar a luz a su segundo hijo cuando el parto se precipitó. Se vio obligada a parar porque el bebé estaba ya deseando conocer el mundo. Tanto la madre como la recién nacida se encontraban en buen estado y la bebé presentaba un llanto vigoroso.
0: Tal día como hoy, del año 1995, en la ciudad de Nueva York, Estados Unidos, más de 170 países deciden extender el Tratado de No Proliferación Nuclear de forma indefinida y sin condiciones. Radio Hora. 7:13 minutos, hora exacta.
2: Temperaturas según nos informan nuestros corresponsales para Geografía Española.
0: En estos momentos, Albacete registra una temperatura de 8 grados.
1: 16 grados en Alicante.
0: 14
1: en
0: Almería.
1: Ávila 4.
0: Badajoz 12.
1: Barcelona 16.
0: 8 en Bilbao.
1: 7 grados en Burgos.
0: Cáceres 11.
1: Cádiz 17.
0: Castellón de la Plana 13 grados.
1: Ceuta 16.
0: Córdoba 9.
1: 8 grados en Ciudad Real.
0: La Coruña, 12 grados.
1: 7 en Cuenca.
0: 12 San Sebastián.
1: 11 grados en Girona.
0: Granada, 9.
1: Guadalajara, 7.
0: 14 en Huelva.
1: 9 en Huesca.
0: Jaén, 9.
1: León, 7.
0: 9 en Lérida.
1: 8 grados en Logroño.
0: 8 también en Lugo.
1: Madrid, 9 grados.
0: Málaga, 13.
1: Melilla, 16.
0: 15 en Murcia.
1: 10 grados en Orense.
0: Oviedo, 8.
1: Valencia, 8.
0: 15 grados en Palma de Mallorca.
1: Las Palmas de Gran Canaria, 18.
0: Pamplona, 7.
1: Pontevedra, 11.
0: Salamanca, 10 grados.
1: Santa Cruz de Tenerife, 18.
0: 10 en Santander.
1: Segovia, 8.
0: Sevilla, 11.
1: Soria, 4.
0: 12 en Tarragona.
1: Teruel, 5.
0: Toledo, 9 grados.
1: 14 grados en Valencia.
0: Valladolid, 9.
1: Vitoria 7.
0: 11 en Zamora.
1: Zaragoza 11 grados.
0: 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Radio Hora 7, 14 minutos, hora exacta. 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
0: 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Radio Hora, 7:15 minutos, hora exacta.
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0: Titulares de noticias que ampliamos minuto a minuto con las voces informativas de
1: Fernando Ballesteros
0: y Gerardo Quintana. En los controles de audio, Pablo Fernández. Titulares nacionales.
1: Los canarios esperan que la evacuación del Ondius no afecte al turismo.
0: La muerte de dos guardias civiles crispa la campaña del 17 de mayo andaluz. Sánchez ofrece su pesar, mientras que Feijóo le reprocha su ausencia en el funeral.
1: Partido Popular y Partido Socialista piden disolver las fundaciones de formaciones sin actividad y negarles subvenciones si no están registradas.
0: La Audiencia Nacional escucha el próximo jueves a Koldo García y a Víctor de Aldama tras el informe de la UCO sobre Baleares.
1: Salvamento Marítimo rescata un cayuco con más de un centenar de migrantes en las costas de Tenerife.
0: El Senado anima a sus señorías a usar la bicicleta, ofrecerá itinerarios ciclistas y formación específica. Radio Hora. 7:16 minutos, hora exacta. Más titulares de noticias internacionales.
1: El presidente ruso Vladimir Putin propone al ex canciller alemán Schröder como mediador internacional sobre la guerra de Ucrania.
0: Irán entrega su respuesta a la última propuesta de paz de Estados Unidos a través de Pakistán.
1: El presidente de Estados Unidos, Donald Trump, considera esa propuesta como inaceptable.
0: El primer ministro de Qatar pide a Marco Rubio que todas las partes respondan a los esfuerzos para el fin de la guerra.
1: Al menos dos palestinos fallecen en un ataque de Israel contra el sur de la Franja de Gaza.
0: El Papa León XIV agradece la acogida del pueblo canario al crucero MV Ondius afectado por antivirus.
1: Reino Unido despliega paracaidistas en la remota isla de Tristán de Cunha para tratar a un británico sospechoso de tener antivirus.
0: Radio Hora, 7:17 minutos, hora exacta. Titulares con actualidad en la Comunidad de Madrid.
1: El gobierno regional habla de presiones claras del gobierno de Sheinbaum en México que han llevado a suspender el viaje de Isabel Díaz Ayuso.
0: Metro de Madrid instala 200 nuevas máquinas de venta de tarjetas transporte con un diseño más moderno y funcional.
1: La población madrileña creció en los distritos de Vicálvaro, Villa de Vallecas y Barajas en 2025, aunque Carabanchel sigue siendo el más poblado.
0: El Colegio del Cañaveral inicia los trámites para su construcción. La obra tiene un plazo estimado de 2 cursos.
1: Carabanchel, con concentración de condena por el crimen machista ocurrido el pasado sábado.
0: El Molar. Fallece un conductor de 25 años tras chocar contra un camión y ser arrollado después por otro vehículo. Y hasta aquí los titulares. Próxima actualización a las 7:30, 6:30 en Canarias. Radio Hora. 7:18 minutos, hora exacta.
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0: Y nos vamos hasta la Agencia Estatal de Meteorología y nos informa Luz Cepeda. Luz, buenos días.
6: Buenos días. Comienza una nueva semana y seguiremos durante toda la semana con temperaturas por debajo de lo que es habitual para un mes de mayo, ambiente fresco para esta fecha. Hoy pueden subir un poco, pero aún así la máxima será de 13 grados en Navacerrada, 16 en Collado Villalba, 18 en Madrid, Getafe y Majadahonda, 19 en Alcalá de Henares, 20 en Aranjuez. Intervalos de nubes en zonas llanas, cielo más nuboso hacia la sierra. No descartamos algunas nieblas a primeras horas del día en Somosierra y en el sur de la comunidad. Y en las horas centrales del día hacia la sierra podía haber alguna lluvia débil y chubasco. En general, apertura de más claros a lo largo de la jornada, pero en los próximos días podremos tener algunos chubascos ocasionales. Es una información de AEMET.
0: Gracias, Luz Cepeda. 9 grados. La temperatura en estos momentos en el centro de Madrid, la máxima para hoy. En la capital de España, 19. El cielo está mayormente despejado. Y no hay previsión de lluvias para hoy. 83% es la humedad relativa del aire en estos momentos. Anochecerá oficialmente en la capital a las 9:20 minutos de la noche. Radio Hora. 7:19 minutos, hora exacta. El alcalde de Murcia, el popular José Ballesta, ha fallecido a los 67 años de edad a consecuencia de un cáncer que padecía desde hacía más de 2 años y el ayuntamiento ha decretado en las próximas horas 3 días de luto en señal de duelo.
1: Ballesta era actualmente alcalde de Murcia desde junio de 2023, cargo que ya había ocupado previamente entre 2015 y 2021. En un comunicado, el consistorio murciano expresaba su profundo pesar por el fallecimiento de su alcalde tras una vida marcada por una vocación de servicio público ejemplar y una entrega permanente a Murcia y a los murcianos.
0: Radio Hora. 7:20 minutos, hora exacta. 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
0: Con Fernando Ballesteros.
1: El Fútbol Club Barcelona se proclamó anoche ante su público campeón de la Liga, tras vencer por 2-0 al Real Madrid. Un empate le bastaba al equipo culé para adjudicarse su 29º título de la regularidad, pero salió decidido a acabar por la vía rápida y en el minuto 20 ya dominaba el partido por 2-0. Primero con una falta transformada por Rashford desde la frontal del área y posteriormente en una buena combinación en la que Dani Olmo dejó para que Ferran Torres pusiera tierra de por medio entre los dos equipos. El Real Madrid lo intentó, pero fue casi incapaz de inquietar la portería de Joan García, sobre todo en esta primera parte. En la segunda mitad, en la que ocurrieron pocas cosas, en los 45 minutos el Real Madrid sí gozó de alguna oportunidad para acortar distancias, pero ya en los últimos 20-25 minutos de partido las gradas del Camp Nou celebraron un título que anoche se veía que no se podía escapar. El partido tuvo la connotación especial y emotiva para el técnico azulgrana, Hansi Flick, que apenas unas horas antes de comenzar el choque conocía el fallecimiento de su padre en Alemania.
0: Las deportivas continuarán en el próximo minuto, Radio Hora. 7:21 minutos, hora exacta.
1: Del resto de la jornada destacamos que el Oviedo, si no matemáticamente, ya es equipo de segunda división. De hecho, puede serlo hoy con el último partido de la jornada. Ayer los obetenses empataron a cero ante el Getafe en un encuentro en el que se quedaron con dos jugadores menos. A pesar de esa superioridad numérica, el equipo de José Bordalás fue incapaz de sumar una victoria que le hubiera hecho reforzar sus aspiraciones europeas. Y en un duelo entre un equipo que todavía soñaba con Europa y otro que se quería olvidar de los problemas, la victoria se fue a Valencia. El equipo de Mestalla se impuso 0-1 al Athletic Club de Bilbao en San Mamés gracias a un tanto logrado en la segunda parte tras una asistencia de Luis Rioja culminada por su delantero centro Sadik, que acababa de saltar al terreno de juego. Y como decíamos, hoy concluye la jornada en Primera División con el partido que van a disputar a las 9 de la noche en Vallecas el europeo Rayo Vallecano y el Girona de Michel.
0: Las deportivas concluirán en el próximo minuto, Radio Hora. 7:22 minutos, hora exacta.
1: En baloncesto, en la Liga ACB, triunfo del Leche Río Breogán en el Palacio de los Deportes de la Comunidad Autónoma Madrileña. Sorpresa del equipo gallego ante un Real Madrid que todavía celebraba su pase a la Final Four de la Euroliga. Otro equipo que se tiene que jugar el próximo miércoles, el pase a esa Final Four, el Valencia, tuvo un partido muy exigente ante el Baskonia y cayó. En la última jornada, en la última jugada, el equipo vasconista se llevó la victoria del Rocharena ante un cuadro, el Taronja, que ya decimos, el miércoles tiene el partido más importante hasta ahora de la temporada ante el Panathinaikos con un puesto en la Final Four de Atenas en juego. Y en motociclismo, triunfo de Jorge Martín en un fin de semana aciago para Mar Márquez. Jorge Martín, el campeón del mundo hace dos temporadas, se llevó la victoria, no obstante, en una gran demostración de pilotaje por delante de su compañero Besecchi. Además, ganó la carrera al sprint del sábado y de esta forma se coloca tan solo un punto en la clasificación general del italiano. Márquez cayó en la jornada del sábado y sufrió una lesión importante que le ha hecho pasar por el quirófano. El piloto de Cervera ha sido operado de sus pies y hombros derechos y se perderá las próximas carreras de este Mundial de Motociclismo.
0: 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Radio Hora, 7:25 minutos, hora exacta. 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
7: Tu cuerpo te pide descanso, pero tu mente te pide acción. Busca un término medio. Un paseo por la naturaleza te dará la actividad que necesitas, pero sin agotarte.
0: Tauro.
7: Tú mejor que nadie sabes lo que es el esfuerzo constante. Celébralo con una buena comida y mucha tranquilidad. Hoy toca no mover ni un dedo.
0: Géminis.
7: Una charla de sobremesa se convertirá en el mejor momento de todo tu día hoy. Disfruta de la compañía.
0: cáncer.
7: El contacto con la familia será tu prioridad absoluta durante el día de hoy. Sentirte arropado por los tuyos es el mejor regalo que puedes recibir en estos momentos.
0: Radio Hora. 7:26 minutos, hora exacta. Sol y su horóscopo. Leo.
7: Te apetecerá ser el anfitrión de una pequeña reunión o fiesta en casa con amigos. Tu generosidad y buen humor harán que todos se sientan de maravilla bajo tu techo hoy.
0: Virgo.
7: Aprovecharás el día de hoy para poner orden en algo que tenías pendiente por falta de tiempo. A ti, amigo Virgo, te relaja ver que todo está en su sitio.
0: Libra.
7: Buscarás el ocio y la diversión en actividades culturales o artísticas. Es un día para disfrutar de la belleza y de la paz que te ofrece el tiempo libre.
0: Escorpio.
7: La pasión estará muy presente en tu relación de pareja. Aprovecha para profundizar en el vínculo y dejar de lado las preocupaciones cotidianas.
0: Minuto a minuto informando. Radio Hora. 7:27 minutos, hora exacta. Sol y su horóscopo. Sagitario.
7: Te apetecerá planear un viaje o una escapada para los próximos meses. Mantener la ilusión por descubrir nuevos lugares es lo que te mantiene con energía hoy.
0: Capricornio.
7: Tu mente seguirá dándole vueltas a algún tema del trabajo. Intenta desconectar de verdad y disfruta del silencio.
0: Acuario.
7: Se te ocurrirá una idea innovadora mientras disfrutas de tu tiempo de ocio. No la descartes. Las mejores visiones llegan cuando estamos relajados.
0: Piscis.
7: Te sentirás muy inspirado para dedicar el día a alguna actividad artística o creativa. Deja que tu alma se exprese sin juicios y disfruta del proceso de crear algo único hoy.
0: 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Radio Hora. 7:28 minutos, hora exacta.
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1: A sus 90 años, María Luz Gómez es una mujer vivaz, habla sin pausas, enlazando ideas, ejemplos y recuerdos de la misma energía con la que lleva trabajando toda la vida. Una fuerza que le ha permitido presentarse como candidata a la presidencia de la Junta de Andalucía con su partido, Por un Mundo Más Justo, en las elecciones autonómicas del próximo día 17. Su misión es clara, dar voz a las personas mayores y a los colectivos más vulnerables de nuestra sociedad. María Luz vive en una urbanización de la Casa del Moral situada en el municipio malagueño de Rincón de la Vitoria. Nació en Granada por deseo de sus padres, puesto que eran granadinos y su madre quería tenerla en su tierra. A pesar de tener que sacar adelante a una familia numerosa, la malagueña nunca dejó a un lado sus estudios ni sus ambiciones profesionales. La última de ellas, presentarse como candidata para ser presidenta de la Junta de Andalucía.

0: Radio Hora, 7:30, 6:30 en Canarias.
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2: 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Voces informativas,
3: Fernando Ballesteros
2: y Gerardo Quintana. En los controles de audio, Pablo Fernández. Titulares de noticias, cambiamos minuto a minuto. Nacionales.
3: Los 14 españoles del crucero son trasladados al hospital Gómez Ulla para cumplir su cuarentena.
2: Un pasajero francés del Ondius manifiesta síntomas sospechosos de antivirus en el avión de vuelta tras desembarcar en Tenerife.
3: El Tribunal Supremo analiza el próximo miércoles varias peticiones de suspender la regularización extraordinaria de migrantes.
2: Huelva, el guardia civil que resultó herido grave en la persecución de una narcolancha está estable y fuera de peligro.
3: Zamora, muere calcinado el conductor de un coche suizo tras salirse de la vía en la autopista A11.
2: Los titulares continuarán en el próximo minuto. Radio Hora, 7:31 minutos, hora exacta. Actualidad internacional.
3: El presidente de Estados Unidos, Donald Trump, considera inaceptable el último plan de paz de Irán, mientras el régimen iraní amenaza con dificultar el paso por el estrecho de Hormuz a los países que apliquen las sanciones estadounidenses.
2: Rusia celebra el Día de la Victoria más austero, sin armamento pesado y bajo una inédita tregua en Ucrania.
3: Mientras tanto, Vladimir Putin afirmaba ayer que la guerra en Ucrania está llegando a su fin.
2: Estados Unidos, un avión atropella y mata a una persona que entró sin permiso a la pista aérea de Denver.
3: Amnistía Internacional celebra la liberación de los activistas de la flotilla y pide investigar sus denuncias de torturas.
2: Hungría, el conservador Peter Magyar toma posesión como primer ministro y pone fin a la era de Víctor Orbán. Radio Hora. 7:32 minutos, hora exacta. Titulares con la actualidad en la Comunidad de Madrid.
3: El gobierno de la comunidad publica un gráfico con 9 claves sobre el antivirus, síntomas, formas de contagio y cómo evitarlo.
2: Parto en el arcén de la autopista A4. Una mujer de 34 años anda a luz en su coche cuando iba camino del hospital.
3: El distrito de San Blas contará con más agentes y espera un plan integral tras el asesinato del Parque Paraíso.
2: Puente de Vallecas, un joven motorista en estado grave tras colisionar contra un VTC.
3: Heridos de gravedad, dos jóvenes de 18 y 25 años de edad tras ser apuñalados en Carabanchel y Usera.
2: Madrid celebra la carrera de la mujer más participativa de sus 22 años de historia en el día de ayer. Estos fueron los titulares.
3: Y esta es la hora.
2: 7:33 minutos, hora exacta.
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2: Y nos vamos hasta la Agencia Estatal de Meteorología y nos informa Noelia García. Noelia, buenos días.
5: Buenos días. Hoy lunes empieza la semana con tiempo inestable en la península, marcado por una borrasca. En la zona norte y oeste, cielos cubiertos con precipitaciones, chubascos que podrán ser más fuertes por la tarde y en zonas de Galicia. También se esperan nevadas en montañas a partir de 1.800 metros. En el resto de la península y en Baleares, tiempo más estable y soleado, con cielo poco nuboso. En Canarias, cielo variable con claros y nubes. Por la tarde en las islas montañosas, alguna precipitación débil. Hoy las temperaturas suben en gran parte del país, pero se mantienen bajas para la época. Se prevén máximas de 28 grados en Murcia, 24 en Granada, 22 en Ourense, 18 grados en Madrid o 16 en Soria. Durante la semana se esperan lluvias con frecuencia en la zona norte y oeste. Destacamos también que bajarán notablemente las temperaturas a partir del jueves en el norte. Es una información de AEMET.
2: Gracias, Noelia García. 9 grados la temperatura en estos momentos en el centro de Madrid, la máxima para hoy. En la capital de España, 19, el cielo está mayormente despejado y no hay previsión de lluvias para hoy. Anochecerá oficialmente en la capital a las 9:20 minutos de la noche. La humedad relativa del aire, 84%. Radio Hora. 7:34 minutos, hora exacta. Hoy hubiesen cumplido años, entre otras, las siguientes personas: el escritor español Camilo José Cela, premio Príncipe de Asturias de las Letras en 1987, premio Nobel de Literatura en 1989 y premio Cervantes en 1995. También hoy hubiesen cumplido años los pintores españoles Mariano Fortuny y Salvador Dalí. Radio Hora. 7:35 minutos, hora exacta.
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2: con la voz de Enrique Dausá.
6: El águila de las alas cortadas y la zorra. Cierto día, un hombre capturó a un águila, le cortó sus alas y la soltó en el corral junto con todas sus gallinas. Apenada, el águila, antes poderosa, bajaba la cabeza y no tenía ganas de comer. Se sentía como una reina encarcelada. Pasó otro hombre que la vio, le gustó y decidió comprarla. Le arrancó las plumas cortadas y se las hizo crecer de nuevo. Repuesta el águila de sus alas, alzó vuelo y apresó a una liebre para llevársela en agradecimiento a su liberador. La vio una zorra y, maliciosamente, la mala aconsejó diciéndole: «No le lleves la liebre al que te liberó, sino al que te capturó, pues el que te liberó ya es bueno sin más estímulo. Procura más bien ablandar al otro, no vaya a atraparte de nuevo y te arranque completamente las alas». Moraleja: siempre corresponde generosamente con tus bienhechores y por prudencia mantente alejado de los malvados que te llevan a hacer lo incorrecto.
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2: Radio Hora, 7:37 minutos, hora exacta.
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2: Radio Hora, 7:37 minutos, hora exacta.
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2: Y vamos a conocer cómo se circula en estos momentos por las vías madrileñas. Desde el Gabinete de Tráfico del Ayuntamiento de Madrid nos informa Charo Alcázar. Charo, buenos días.
8: Buenos días, Gerardo. En una mañana muy difícil, muy complicada para los conductores que acceden a la ciudad por la A3, muy contenida, muy retenida desde Pío Felipe hacia N30 dirección norte, pero especialmente hacia la Plaza del Conde de Castal, porque conviene recordar que desde el viernes y con motivo de las obras del intercambiador está cortado el túnel de Conde de Castal, por lo que el tráfico está siendo desviado en este momento en superficie a la calzada en sentido salida de Madrid y hay importantes retenciones en la zona. Más accesos a destacar a esta hora de la mañana, en una hora punta muy temprana, ya para la M11, para el nudo norte y el de Colmenar, pero en el sur también destacamos la A42 desde Plaza Elíptica o la A5 desde Campamento. En la M30 también vemos muchísimo tráfico y muy lento de largo recorrido, en este caso de Méndez Álvaro al nudo de Manoteras y en ambas calzadas por el oeste a lo largo del cauce del Manzanares, dirección A6 desde Melancólicos. Más puntos a tener en cuenta a esta hora de la mañana: el puente de Segovia, Virgen del Puerto, dirección Glorieta de San Vicente, la calle Méndez Álvaro desde Pedro Bosch y en esa conexión, más conexiones a la Plaza del Emperador Carlos V y también en la Glorieta del Marqués de Vadillo.
2: Pues Charo, muchísimas gracias y una alegría volver a escucharte, que muchos amigos radioreros nos preguntaban qué pasa con Charo, que no la escuchamos últimamente. Bueno, pues ahí tenemos.
8: Pues aquí estoy. Lo que pasa es que, bueno, como viene siendo habitual, pues vamos cambiando.
2: Sí,
8: unos días estará Beatriz, otros días estaré yo, bueno, pero bueno, radioreros.
9: Bueno,
8: que
9: os echaba...
8: Muy buena mañana y muy feliz comienzo de semana para todos.
9: Que te echaban de menos, te echábamos de menos, que lo sepas.
8: Y yo a vosotros.
9: Bueno, Charo, pues a las 8:37 nos escuchamos de nuevo, ¿de acuerdo?
8: Venga, aquí estaremos.
9: Gracias, un abrazo, hasta luego. Radio Hora, 7:40 minutos, hora exacta. 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
9: Antes de acudir a la realización de una analítica de sangre, es necesario seguir una serie de recomendaciones para que el resultado no se vea alterado. A nivel general, la extracción se debe realizar en ayunas, es decir, no se puede ingerir ningún alimento entre las 8 y 12 horas previas al análisis.
3: Este ayuno dependerá en todo caso del tipo de prueba, por lo que es vital seguir las indicaciones.
9: Los alimentos y las bebidas ingeridas se absorben en la corriente sanguínea y pueden afectar a los resultados de determinadas pruebas.
3: Respecto a los líquidos, beber agua de forma moderada está permitido siempre y cuando el médico no lo prohíba específicamente. Además, mantener una adecuada hidratación contribuye a la dilatación de las venas para favorecer la extracción de sangre.
9: Continuará en el próximo minuto. Radio Hora. 7:41 minutos, hora exacta. ¿Se puede fumar antes de un análisis de sangre? Conclusión.
3: ¿Qué sucede con el tabaco y el alcohol? En primer lugar, no se debe fumar antes ni después de realizar una analítica de sangre porque puede interferir en la curva de glucosa e incrementar la concentración de ácidos grasos.
9: Tampoco se deben consumir bebidas alcohólicas porque pueden provocar cambios en las concentraciones de ciertas enzimas del hígado o variar los valores de glucosa. Además, los especialistas también destacan que hay que evitar el consumo de bebidas gaseosas, café o zumos. 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
9: Radio Hora, 7:42 minutos, hora exacta.
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9: Y vamos a conocer cómo se circula en estos momentos por las carreteras españolas. Desde la Dirección General de Tráfico nos informa Alba Aritz. Alba, buenos días.
14: Buenos días. En este momento estamos pendientes del incendio de un vehículo que complica en Valencia el acceso por la 7 en Benifayó. Al margen de este incidente, encontramos circulación lenta en Madrid, en las entradas por la 2 en Alcalá de Henares, la 4 en Pinto y Butarque, la A42 en Parla, la 5 en Alcorcón y Navalcarnero y la 6 en Majadahonda. Dificultades en Toledo, en la 42 en Illescas hacia la capital toledana. Complicaciones en el Levante. En Barcelona, los accesos por la C58 en Moncada y por la 2 y la B23 en Pachella y en la AP7 en Granollers hacia Tarragona y en Alicante, la A70 en la salida por el Bacarot. Y tráfico irregular en Andalucía, en Almería, en la 7 en la Mojonera, sentido Granada, en Málaga, la entrada por la 7 en Rincón de la Victoria y en Fuengirola y Calahonda, sentido Marbella, en Cádiz, en la 7 en la salida por Palmones, en Huelva, en la 49 en Niebla, sentido a la capital onubense y en Sevilla, en el acceso por la A49 en Bormujos y Tomares. Y por último, hay tráfico en aumento en Cantabria, en la A67, en Bodepiélagos, en todo dirección Santander.
9: Pues Alba, muchísimas gracias y te deseamos un feliz comienzo de semana y conectaremos de nuevo con vosotros a las 8:42 minutos, hora exacta. Hasta luego.
14: Hasta luego, gracias.
9: Radio Hora, 7:44 minutos, hora exacta. La flotilla Global Sumud ha confirmado ayer domingo que el activista hispano-palestino Saif Abu Keshek ha sido liberado por las autoridades israelíes tras 6 días brutales, detenido en una prisión del sur del país, después de ser arrestado por la Marina de Israel en una operación ejecutada en aguas internacionales.
3: El Ministerio de Asuntos Exteriores de Israel había anunciado también en la mañana de ayer la deportación del activista Saif Abu Keshek y de su compañero brasileño, Thiago Ávila, miembros ambos de la flotilla Global Summit, encarcelados en Israel desde hace más de una semana.
9: Tal día como hoy, del año 1981, nos dejaba el músico de reggae y pacifista jamaicano Bob Marley. También, tal día como hoy, del año 2003, fallecía el editor español José Manuel Lara. Radio Hora, 7:45 minutos, hora exacta.
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9: Titulares de noticias que ampliamos minuto a minuto con las voces informativas de
3: Fernando Ballesteros
9: y Gerardo Quintana. En los controles de audio, Pablo Fernández. Titulares nacionales. Fallece un guardia civil durante el desembarco del crucero MV Ondius con antivirus debido a un infarto.
3: Los 14 españoles del barco cumplen ya cuarentena en el hospital Gómez Ulla.
9: Núñez Feijóo apela a la movilización y pide votar a Juanma Moreno frente a la trama que lideraba Pedro Sánchez y vigilaba Montero.
3: El Tribunal Supremo confirma que los trabajadores podrían ausentarse hasta 4 días al año por urgencias familiares sin pérdida de sueldo.
9: Vizcaya, los afectados por impago de la Lotería de Navidad del Club de Rugby de Igorre, suben a 286 las participaciones vendidas de más.
3: Deportivas, motociclismo, Jorge Martín gana el Gran Premio de Francia tras un duelo final con Besecchi y lidera un día histórico para Aprilia en el Mundial de MotoGP.
9: Radio Hora, 7:46 minutos, hora exacta. Seguimos adelante con más titulares de noticias internacionales.
3: El presidente ruso Vladimir Putin propone al ex canciller alemán Gerhard Schröder como mediador internacional sobre la guerra de Ucrania.
9: Irán entrega su respuesta a la última propuesta de paz de Estados Unidos a través de Pakistán.
3: Ya se ha producido la reacción del presidente de Estados Unidos, Donald Trump, que la considera inaceptable.
9: Al menos 2 palestinos muertos en un ataque de Israel contra el sur de la Franja de Gaza.
3: El primer ministro de Qatar pide a Marco Rubio que todas las partes respondan a los esfuerzos para el fin de la guerra.
9: El Papa León XIV agradece la acogida del pueblo canario al crucero MV Ondius, afectado por antivirus.
3: Reino Unido despliega paracaidistas en la remota isla de Tristán da Cunha para tratar a un británico sospechoso de tener antivirus.
9: Radio Hora, 7:47 minutos, hora exacta. Titulares con la actualidad en la Comunidad de Madrid.
3: El gobierno regional habla de presiones claras del ejecutivo mexicano de Sheinbaum que han llevado a suspender el viaje de Isabel Díaz Ayuso.
9: Metro de Madrid instala 200 nuevas máquinas de venta de tarjetas transporte con un diseño más moderno y funcional.
3: La población madrileña creció en los distritos de Vicálvaro, Villa de Vallecas y Barajas en 2025, pero Carabanchel sigue siendo el más poblado.
9: El Colegio del Cañaveral inicia los trámites para su construcción. La obra tiene un plazo estimado de 2 cursos.
3: Carabanchel, concentración de condena por el crimen machista del pasado sábado.
9: El Molar, fallece un conductor de 25 años tras chocar contra un camión y ser arrollado después por otro vehículo. Y hasta aquí los titulares. Radio Hora. 7:48 minutos, hora exacta.
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9: Y nos vamos hasta la Agencia Estatal de Meteorología y nos informa Luz Cepeda. Luz, buenos días.
15: Buenos días. Comienza una nueva semana y seguiremos durante toda la semana con temperaturas por debajo de lo que es habitual para un mes de mayo, ambiente fresco para esta fecha. Hoy pueden subir un poco, pero aún así la máxima será de 13 grados en Navacerrada, 16 en Collado Villalba, 18 en Madrid, Getafe y Majadahonda, 19 en Alcalá de Henares, 20 en Aranjuez. Intervalos de nubes en zonas llanas, cielo más nuboso hacia la sierra. No descartamos algunas nieblas a primeras horas del día en Somosierra y en el sur de la comunidad. Y en las horas centrales del día hacia la sierra podía haber alguna lluvia débil y chubasco. En general, apertura de más claros a lo largo de la jornada, pero en los próximos días podremos tener algunos chubascos ocasionales. Es una información de AEMET.
9: Gracias, Luz Cepeda. En estos momentos, en el centro de Madrid, tenemos una temperatura de 9 grados. La máxima prevista para hoy en la capital de España, 19, el cielo está despejado y no hay previsión de lluvias para hoy. Anochecerá oficialmente en la capital a las 9:20 minutos de la noche. La humedad relativa del aire en estos momentos, 84%. Radio Hora. 7:49 minutos, hora exacta. Irán ha establecido un nuevo sistema jurídico y de seguridad en el Estrecho de Hormuz y ha advertido de que los países que apliquen las sanciones de Estados Unidos contra la República Islámica afrontarán dificultades para transitar por esta estratégica vía marítima clave para el comercio mundial de hidrocarburos.
3: Irán ejerce ahora un control fundamental y estratégico sobre el Estrecho de Hormuz, uno de los principales corredores energéticos del mundo. Según el jefe militar, esta nueva situación podría tener efectos económicos, políticos y de seguridad, e incluso contribuir a neutralizar las sanciones secundarias estadounidenses y parte de las sanciones primarias.
9: Radio Hora. 7:50 minutos, hora exacta. 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
9: Radio Hora, 7:51 minutos, hora exacta. La consejera de Economía, Hacienda y Empleo de la Comunidad de Madrid, Rocío Albert, ha atribuido al gobierno de la presidenta mexicana, Claudia Sheinbaum, una serie de presiones claras que han terminado por provocar la cancelación de lo que restaba de viaje institucional a la presidenta madrileña Isabel Díaz Ayuso en el país norteamericano y su ausencia en los premios Platino.
3: Las presiones han sido claras, según aseveraba Albert a los medios de comunicación desde Leganés, en donde afirmó que hasta el día anterior a la celebración de los galardones, la organización mantenía prevista en su escaleta la participación de Isabel Díaz Ayuso en el acto.
9: Noticia a noticia, minuto a minuto, Radio Hora. 7:52 minutos, hora exacta.
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9: A falta de 7 días para las elecciones en Andalucía, los dos grandes partidos ponen toda la carne en el asador de la campaña y ayer los líderes nacionales de PSOE y Partido Popular, Pedro Sánchez y Alberto Núñez Feijóo, arroparon a sus candidatos, María Jesús Montero y Juanma Moreno.
3: Los discursos estuvieron marcados por la muerte de dos agentes de la Guardia Civil cuando perseguían una narcolancha en Huelva. Ambos actos comenzaron con sendos minutos de silencio. En la línea de la Concepción, Pedro Sánchez manifestó su profundo reconocimiento a las fuerzas y cuerpos de seguridad del Estado que se juegan hasta la vida para garantizar la seguridad ciudadana, así como su pesar, cariño y solidaridad a las familias de los agentes.
9: Radio Hora. 7:53 minutos, hora exacta. Hoy es lunes, 11 de mayo de 2026. En tal día como hoy, del año 2011, en Murcia, un terremoto de 5,3 grados en la escala de magnitud Richter hace que la ciudad más afectada sea Lorca. También, tal día como hoy, del año 1924, en Alemania, se crea Mercedes-Benz. Hoy hubiese cumplido 94 años el escritor Francisco Umbral.
19: Porque yo he venido aquí a hablar de mi libro.
9: Radio Hora, 7:54 minutos, hora exacta. Un avión de la aerolínea Frontier atropelló y mató a una persona que entró sin permiso a la pista del aeropuerto de Denver, Colorado, según informaron las autoridades de transporte de Estados Unidos.
3: El avión, un Airbus A321 de la aerolínea Frontier, que se dirigía a Los Ángeles, chocó con un individuo cuando estaba empezando a despegar. 12 de las 231 personas que iban a bordo del avión resultaron con heridas leves y 5 de ellas se tuvieron que ser transportadas a centros de salud locales.
9: Un joven de unos 25 años falleció en la madrugada del pasado domingo en la autopista A1, autopista de Burgos, a la altura de la localidad madrileña de El Molar, después de colisionar con un camión y ser posteriormente arrollado por otro turismo cuando su vehículo había quedado cruzado en la vía.
3: El accidente se produjo en el kilómetro 40 de la autovía A1. Hasta el lugar se desplazaron efectivos del SUMA 112 y bomberos de la Comunidad de Madrid, según informaba Emergencias 112.
9: Radio Hora, 7:55 minutos, hora exacta. María Rosa Cobo les ofrece Sol y su horóscopo. Aries.
19: Tu cuerpo te pide descanso, pero tu mente te pide acción. Busca un término medio. Un paseo por la naturaleza te dará la actividad que necesitas, pero sin agotarte.
9: Tauro.
19: Tú mejor que nadie sabes lo que es el esfuerzo constante. Celébralo con una buena comida y mucha tranquilidad. Hoy toca no mover ni un dedo.
9: Géminis.
19: Una charla de sobremesa se convertirá en el mejor momento de todo tu día hoy. Disfruta de la compañía.
9: Cáncer.
19: El contacto con la familia será tu prioridad absoluta durante el día de hoy. Sentirte arropado por los tuyos es el mejor regalo que puedes recibir en estos momentos.
9: Radio Hora, 7:56 minutos, hora exacta. Sol y su horóscopo. Leo.
19: Te apetecerá ser el anfitrión de una pequeña reunión o fiesta en casa con amigos. Tu generosidad y buen humor harán que todos se sientan de maravilla bajo tu techo hoy.
9: Virgo.
19: Aprovecharás el día de hoy para poner orden en algo que tenías pendiente por falta de tiempo. A ti, amigo Virgo, te relaja ver que todo está en su sitio.
9: Libra.
19: Buscarás el ocio y la diversión en actividades culturales o artísticas. Es un día para disfrutar de la belleza y de la paz que te ofrece el tiempo libre.
9: Escorpio.
19: La pasión estará muy presente en tu relación de pareja. Aprovecha para profundizar en el vínculo y dejar de lado las preocupaciones cotidianas.
9: Radio Hora, 7:57 minutos, hora exacta. Sol y su horóscopo. Sagitario.
19: Te apetecerá planear un viaje o una escapada para los próximos meses. Mantener la ilusión por descubrir nuevos lugares es lo que te mantiene con energía hoy.
9: Capricornio.
19: Tu mente seguirá dándole vueltas a algún tema del trabajo. Intenta desconectar de verdad y disfruta del silencio.
9: Acuario.
19: Se te ocurrirá una idea innovadora mientras disfrutas de tu tiempo de ocio. No la descartes. Las mejores visiones llegan cuando estamos relajados.
9: Piscis.
19: Te sentirás muy inspirado para dedicar el día a alguna actividad artística o creativa. Deja que tu alma se exprese sin juicios y disfruta del proceso de crear algo único hoy.
9: 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Radio Hora, 7:59 minutos, hora exacta. 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
9: Ocho en punto, siete en las Islas Canarias. 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
9: 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Voces informativas,
3: Fernando Ballesteros
9: y Gerardo Quintana. En los controles de audio, Pablo Fernández.
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9: 8 de la mañana en Países Bajos, Dinamarca, Suecia, Noruega y Marruecos.
3: 7 de la mañana en Reino Unido, Portugal, Irlanda y Monrovia, Liberia.
9: 5 de la madrugada en las Azores y Cabo Verde.
3: 2 de la tarde en Indonesia, China, Hong Kong y Taiwán.
9: 3 de la tarde en Japón y Timor Oriental.
3: 3 de la madrugada en Buenos Aires, Argentina y Río de Janeiro, Brasil.
9: 9 de la mañana en Egipto, Israel, Grecia y Finlandia.
3: 1 de la madrugada en Lima, Perú, Quito, Ecuador, Bogotá, Colombia, Panamá y Jamaica.
9: 12 de la medianoche en Guatemala, Honduras, Ciudad de México, Islas Galápagos y Managua, Nicaragua.
3: 2 de la madrugada en Nueva York, Miami, Puerto Rico, República Dominicana, Caracas, Venezuela, La Paz, Bolivia y La Habana, Cuba.
9: 1 de la tarde en Vietnam y Laos.
3: 9 de la mañana en Moscú, Tanzania, Somalia y Madagascar.
9: 8, 1 minuto de la mañana en Madrid, España. En tan solo un minuto les hemos ofrecido la hora exacta por más de 50 países. Titulares de noticias que ampliamos minuto a minuto. Nacionales.
3: Pedro Sánchez defiende que España afronta con ejemplaridad y eficacia la gestión del antivirus ante el resto del mundo.
9: El Ministerio de Sanidad asegura que no se han detectado roedores en el barco y que no podrían nadar hasta la costa.
3: La flotilla confirma la liberación del activista hispano-palestino Abu Keshek tras 6 días detenido en Israel.
9: Murcia. Fallece el alcalde de la ciudad, José Ballesta, a los 67 años de edad debido a un cáncer.
3: Valencia. Detenida una pareja por obligar a su hija de 16 años a casarse en contra de su voluntad.
9: Y en deportivas, fútbol. El Barcelona se proclama campeón de liga tras vencer al Real Madrid por 2-0. Radio Hora. 8:02, hora exacta. Más titulares de noticias internacionales.
3: Irán amenaza con dificultar el paso por el estrecho de Hormuz a los países que apliquen las sanciones de Estados Unidos.
9: Rusia celebra el día de la victoria más austero, sin armamento pesado, y bajo una inédita tregua en Ucrania.
3: Mientras tanto, el presidente del país, Vladimir Putin, cree que la guerra de Ucrania está llegando ya a su fin.
9: Estados Unidos, un avión atropella y mata a una persona que entró sin permiso a la pista aérea de Denver.
3: Amnistía Internacional celebra la liberación de los activistas de la flotilla y pide investigar sus denuncias de tortura.
9: Hungría, el conservador Peter Magyar toma posesión como primer ministro del país y pone fin a la era de Víctor Orbán. Radio Hora. 8:03, hora exacta. Titulares con la actualidad en la Comunidad de Madrid.
3: El gobierno regional publica un gráfico con 9 claves sobre el antivirus, síntomas, formas de contagio y cómo evitarlo.
9: Madrid celebró ayer la carrera de la mujer más participativa de sus 22 años de historia.
3: Parto en el arcén de la A4. Una mujer de 34 años de edad da a luz en su coche cuando iba camino del hospital.
9: Heridos graves, dos jóvenes de 18 y 25 años tras ser apuñalados en Carabanchel y Usera.
3: San Blas tendrá más agentes y espera un plan integral de seguridad tras el asesinato del Parque Paraíso.
9: Puente de Vallecas, un joven motorista en estado grave tras colisionar contra un VTC. Estos fueron los titulares.
3: Y esta es la hora.
9: 8:04, hora exacta.
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9: Y volvemos a la Agencia Estatal de Meteorología y nos informa Noelia García. Noelia, buenos días.
5: Buenos días. Hoy lunes empieza la semana con tiempo inestable en la península, marcado por una borrasca. En la zona norte y oeste, cielos cubiertos con precipitaciones, chubascos que podrán ser más fuertes por la tarde y en zonas de Galicia. También se esperan nevadas en montañas a partir de 1.800 metros. En el resto de la península y en Baleares, tiempo más estable y soleado con cielo poco nuboso. En Canarias, cielo variable con claros y nubes. Por la tarde en las islas montañosas, alguna precipitación débil. Hoy las temperaturas suben en gran parte del país, pero se mantienen bajas para la época. Se prevén máximas de 28 grados en Murcia, 24 en Granada, 22 en Ourense, 18 grados en Madrid o 16 en Soria. Durante la semana se esperan lluvias con frecuencia en la zona norte y oeste. Destacamos también que bajarán notablemente las temperaturas a partir del jueves en el norte. Es una información de AEMET.
9: Gracias, Noelia García. En estos momentos, en el centro de Madrid, tenemos una temperatura de 9 grados. La máxima prevista para hoy en la capital de España, 19. El cielo está despejado y no hay previsión de lluvias para hoy. En estos momentos, la humedad relativa del aire, 84%. Anochecerá oficialmente en la capital a las 9:20 minutos de la noche. 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Radio Hora. 8:06, hora exacta.
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0: todo el pasaje sigue asintomático. Los pasajeros desembarcaron por países, desplazándose en lanchas desde el barco al muelle y en autobuses de la unidad militar de emergencias hasta el aeropuerto.
1: El gobierno ha ordenado el desembarco del crucero por motivos de seguridad y asistencia sanitaria, pese a la oposición del presidente de Canarias, Fernando Clavijo, quien horas antes había advertido de que no iba a autorizar el desembarco de los pasajeros a menos que se garantizase la salida de todos ellos de Tenerife a lo largo de la jornada de ayer.
0: Tras las declaraciones de Clavijo, la Dirección General de la Marina Mercante ordenó la acogida del buque MV Ondius en el puerto de Granadilla ante la necesidad de asistencia sanitaria a bordo y el posible empeoramiento de las condiciones meteorológicas. Radio Hora, 8:07 minutos, hora exacta. Hoy es lunes, 11 de mayo de 2026. Santoral del día, Anastasio, Antimo, Gangulfo, Gualterio, Mamerto, Mateo, Mayolo y Mocio. Hoy cumple 48 años la modelo y actriz francesa Laetitia Casta. También hoy cumple años 57 la cantante española Silvia Pantoja y María Isabel Ana Mantecón Bernalte. Esta actriz, conocida popularmente como Kitty Mamber, cumple hoy 73. Radio Hora. 8 minutos, hora exacta.
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0: Tal día como hoy, del año 1985, en Bradford, Reino Unido, se incendia el estadio Valley Parade durante un partido de fútbol. Fallecen 56 personas. Radio Hora. 8:09 minutos, hora exacta. El agente de la Guardia Civil que resultó herido grave el pasado viernes tras el choque de dos embarcaciones de este cuerpo cuando perseguían a una narcolancha frente a la costa de Huelva está estable y fuera de peligro, y durante la persecución otros dos agentes de la Guardia Civil fallecieron por el choque y otro más resultó herido leve.
1: Desde la Asociación Profesional Justicia Guardia Civil han precisado que el agente que resultó herido de gravedad sigue estando grave, pero que su vida no corre peligro. Está ingresado en el Hospital de Jerez de la Frontera en Cádiz. Junto a este hombre también resultó herido grave durante la persecución otro guardia civil que falleció posteriormente en ese centro hospitalario, mientras que en el mismo momento de la colisión perdió la vida un compañero y otro sufrió heridas de carácter leve.
0: Tal día como hoy, del año 1960, en Estados Unidos, sale al mercado la primera píldora anticonceptiva. Radio Hora. 8:10 minutos, hora exacta. 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
0: Si es noticia, la tenemos en Radio Hora. 8:11 minutos, hora exacta. 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Más números de la suerte, Bonoloto, combinación ganadora en el sorteo celebrado anoche, 3, 19, 28, 20.

0: 29, 30 y 48. Complementario el 47, reintegro el número 1. Bordo de la primitiva, combinación ganadora 17, 34, 42, 43 y 53. La clave, el número 7. Radio Hora, 8:12 minutos, hora exacta. El presidente ruso, Vladimir Putin, cree que el conflicto en Ucrania está llegando a su fin. Según ha dicho, creo que el asunto está llegando a su fin, dijo Putin a los periodistas sobre la guerra en Ucrania.
1: Putin habló en el Kremlin después de que Rusia celebrara su desfile del Día de la Victoria, más reducido, por cierto, que en años anteriores. El Festivo Nacional del 9 de mayo conmemora la victoria de la Unión Soviética sobre la Alemania nazi en la Segunda Guerra Mundial y rinde homenaje a los 27 millones de ciudadanos soviéticos que murieron durante la guerra.
0: 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Radio Hora, 8:13 minutos, hora exacta. Y a continuación, vamos a hacer un repaso de las temperaturas por algunos de los 179 municipios de la Comunidad de Madrid. En estos momentos, Alcalá de Henares se registra una temperatura de 7 grados.
1: 8 grados en Navalcarnero.
0: 7 Alcobendas.
1: 9 en Parla.
0: 8 Alcorcón.
1: 8 en Pinto.
0: 7 en Aranjuez.
1: 7 en Pozuelo de Alarcón.
0: Arganda del Rey, 8 grados.
1: Rascafría, 7.
0: 8 Arroyomolinos.
1: 8 en Ribalvacia, Madrid.
0: 7 en Boadilla del Monte.
1: 8 en San Agustín del Guadalix.
0: Villanueva del Pardillo, 7 grados.
1: San Fernando de Henares, 8.
0: 5 en Buitrago del Lozoya.
1: 6 en San Lorenzo del Escorial.
0: Collado Villalba, 7 grados.
1: San Sebastián de los Reyes, 8.
0: 7 en Colmenar Viejo.
1: 8 en Sevilla la Nueva.
0: Coslada, 9.
1: Somosierra, 7.
0: El Álamo, 8 grados.
1: Torrejón de Ardón, 9.
0: 9 en Fuenlabrada.
1: 8 en Torrejón de la Calzada.
0: Getafe, 9.
1: Torrejón de Velasco, 9.
0: 8 en Humanes de Madrid.
1: Torrelodones, 7.
0: Las Rozas, 8.
1: Tres Cantos, 8.
0: Leganés, 9 grados.
1: Valdemorillo, 8.
0: 8 en Majadahonda.
1: 9 en Valdemoro.
0: Moraleja de Medio, 8.
1: Villanueva de la Cañada, 8.
0: 9 en Móstoles.
1: Villaviciosa de Odón, 8 grados.
0: En el centro de Madrid, 9 grados la temperatura. Radio Hora, 8:14 minutos, hora exacta. 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Radio Hora, 8:15 minutos, hora exacta.
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0: Titulares de noticias que ampliamos minuto a minuto con las voces informativas de
1: Fernando Ballesteros
0: y Gerardo Quintana. En los controles de audio, Pablo Fernández. Titulares nacionales.
1: Los canarios esperan que la evacuación del Ondius no termine afectando al turismo.
0: La muerte de dos guardias civiles crispa la campaña andaluza del 17 de mayo. Sánchez ofrece su pesar y Feijó le reprocha su ausencia en el funeral.
1: Partido Popular y PSOE piden disolver las fundaciones de partidos sin actividad y negarles subvenciones si no están registradas.
0: La Audiencia Nacional escucha el próximo jueves a Koldo García y a Víctor de Aldama tras el informe de la UCO sobre Baleares.
1: Salvamento Marítimo rescata un cayuco con más de un centenar de migrantes en las costas de Tenerife.
0: El Senado anima a sus señorías a usar la bicicleta. Ofrecerá itinerarios ciclistas y formación específica. Radio Hora. 8:16 minutos, hora exacta. Más titulares de noticias internacionales.
1: Vladimir Putin propone al ex canciller alemán Gerhard Schröder como mediador internacional sobre la guerra de Ucrania.
0: Irán entrega su respuesta a la última propuesta de paz de Estados Unidos a través de Pakistán.
1: El primer ministro de Qatar pide a Marco Rubio que todas las partes respondan a los esfuerzos para el fin de la guerra.
0: Al menos son dos palestinos muertos en un ataque de Israel contra el sur de la Franja de Gaza.
1: El Papa León XIV agradece la acogida del pueblo canario al crucero MV Ondius afectado por antivirus.
0: Reino Unido despliega paracaidistas en la remota isla de Tristán da Cunha para tratar a un británico sospechoso de tener antivirus. Radio Hora. 8:17 minutos, hora exacta. Titulares con la actualidad en la Comunidad de Madrid.
1: El gobierno regional habla de presiones claras del ejecutivo de Sheinbaum en México que han llevado a suspender el viaje de Isabel Díaz Ayuso por aquel país.
0: El Molar. Fallece un conductor de 25 años tras chocar contra un camión y ser arrollado después por otro vehículo.
1: Metro de Madrid instala 200 nuevas máquinas de venta de tarjetas transporte con un diseño más moderno y funcional.
0: Carabanchel. Concentración de condena por el crimen machista del pasado sábado.
1: La población madrileña creció en los distritos de Vicálvaro, Villa de Vallecas y Barajas en 2025, pero Carabanchel sigue siendo el más poblado.
0: El Colegio del Cañaveral inicia los trámites para su construcción. La obra tiene un plazo estimado de 2 cursos. Y hasta aquí los titulares. Próxima actualización a las 8:30, 7:30 en Canarias. Radio Hora. 8:18 minutos, hora exacta.
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0: Y nos vamos hasta la Agencia Estatal de Meteorología y nos informa Luz Cepeda. Luz, buenos días.
4: Buenos días. Comienza una nueva semana y seguiremos durante toda la semana con temperaturas por debajo de lo que es habitual para un mes de mayo. Ambiente fresco para esta fecha. Hoy pueden subir un poco, pero aún así la máxima será de 13 grados en Navacerrada, 16 en Collado Villalba, 18 en Madrid, Getafe y Majadahonda, 19 en Alcalá de Henares, 20 en Aranjuez. Intervalos de nubes en zonas llanas, cielo más nuboso hacia la sierra. No descartamos algunas nieblas a primeras horas del día en Somosierra y en el sur de la comunidad. Y en las horas centrales del día hacia la sierra podía haber alguna lluvia débil y chubasco. En general, apertura de más claros a lo largo de la jornada, pero en los próximos días podremos tener algunos chubascos ocasionales. Es una información de AENET.
0: Gracias, Luz Cepeda. En estos momentos, en el centro de Madrid, tenemos una temperatura de 10 grados. La máxima prevista para hoy en la capital de España, 19. El cielo está despejado y no hay previsión de lluvias para hoy. En estos momentos, la humedad relativa del aire, 89%. Anochecerá oficialmente en la capital a las 9:20 minutos de la noche. Si es noticia, la tenemos en Radio Hora. 8:19 minutos, hora exacta. La Coordinadora de Asociaciones de Carabanchel y la Asociación de Familias del Alumnado del Barrio convocaron una concentración ayer para expresar su rechazo al presunto asesinato machista de una joven ocurrido el pasado sábado en este distrito madrileño.
1: El acto de protesta se desarrolló a mediodía en la calle Condes de Barcelona número 7, en el barrio de Comillas, hasta donde se acercaron decenas de vecinos.
0: Radio Hora, 8:20 minutos, hora exacta. 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
0: Con Fernando Ballesteros.
1: El Fútbol Club Barcelona sumó ayer su 29ª Liga de Fútbol tras vencer por 2-0 al Real Madrid. Un empate le bastaba al equipo blaugrana para conseguir matemáticamente el título liguero. Pero se lanzó desde el comienzo del partido a intentar conseguir esa victoria por la vía rápida y en el minuto 20 ya dominaba por 2-0. Primero con un lanzamiento de falta de Rashford, transformado en el primer tanto del partido, y posteriormente en una buena jugada de ataque colectivo que terminó Dani Olmo dejando un pase para que Ferran Torres pusiera el 2-0 en el marcador. El Real Madrid, con muchas bajas, no fue capaz de inquietar la portería de Joan García y poco a poco el estadio azulgrana fue comenzando a celebrar la victoria. Al término del partido, vuelta triunfal y el presidente de la Real Federación Española de Fútbol que entregó la Copa de Campeones al equipo de Hansi Flick. Por cierto, fue un día especial para el técnico alemán que tan solo unas horas antes del comienzo del partido por la mañana había conocido la noticia del fallecimiento de su padre.
0: Las deportivas continuarán en el próximo minuto. Radio Hora, 8:21 minutos, hora exacta.
1: Del resto de la jornada destacamos de lo jugado ayer dos partidos. Por un lado, la salvación prácticamente matemática del Valencia, que venció 0-1 en la Catedral en San Mamés al Athletic Club de Bilbao gracias a un tanto de Sadik, el delantero nigeriano que acababa de saltar al terreno de juego. Por otro lado, el Oviedo ya es prácticamente, a falta de confirmación matemática, equipo de segunda división. Ya lo era antes del partido de ayer, en el que empató a 0 ante el Getafe. Un encuentro, por cierto, en el que los asturianos terminaron con dos jugadores menos tras sendas expulsiones en la recta final del partido. La zona baja de la clasificación está que arde y hoy hay un equipo que juega para olvidarse definitivamente de los problemas. Hablamos del Girona, que a partir de las 9 de la noche cierra la jornada visitando la cancha de Vallecas para medirse al Eurorrayo Vallecano.
0: Las deportivas concluirán en el próximo minuto. Radio Hora, 8:22 minutos, hora exacta.
1: Y el fin de semana nos ha dejado en el Gran Premio de Francia en motociclismo buenas y malas noticias. Las malas noticias el sábado, con la caída de un Marc Márquez que este año estaba teniendo muchos problemas hasta la fecha y que los ha confirmado con una caída que le ha hecho pasar por el quirófano. Ha tenido que ser operado de su pie y su hombro derechos, Marc Márquez, que va a estar, por culpa de esta nueva dolencia, ausente en las próximas carreras del Campeonato del Mundo, algo que le aleja ya de forma definitiva de luchar por la clasificación general. Así las cosas, ayer en la carrera llegaron las buenas noticias para los españoles, encarnadas en Jorge Martín. El campeón del mundo hace dos temporadas se ha recuperado ya de todos los problemas que vivió la campaña pasada y ayer se impuso por delante de su compañero Besecchi. Una victoria que, unida a su triunfo en la carrera al sprint celebrada el sábado, hace que ahora mismo las Aprilia estén al comando en la clasificación del Campeonato del Mundo y que Jorge Martín esté a tan solo un punto en esa clasificación de su compañero de escudería.
0: 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Radio Hora, 8:24 minutos, hora exacta. Hoy hubiese cumplido 94 años el escritor español Francisco Umbral.
5: Y no hablar de lo que opine el personal, que me da lo mismo.
0: Pues ahí teníamos al señor Umbral, con su característico carácter. Pues allá donde esté, feliz cumpleaños. Hoy hubiese cumplido 94 años. Radio Hora, 8:25 minutos, hora exacta. 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Aries.
6: Tu cuerpo te pide descanso, pero tu mente te pide acción. Busca un término medio. Un paseo por la naturaleza te dará la actividad que necesitas, pero sin agotarte.
7: Tauro.
6: Tú mejor que nadie sabes lo que es el esfuerzo constante. Celébralo con una buena comida y mucha tranquilidad. Hoy toca no mover ni un dedo.
7: Géminis.
6: Una charla de sobremesa se convertirá en el mejor momento de todo tu día hoy. Disfruta de la compañía.
7: Cáncer.
6: El contacto con la familia será tu prioridad absoluta durante el día de hoy. Sentirte arropado por los tuyos es el mejor regalo que puedes recibir en estos momentos.
0: Radio Hora, 8:26 minutos, hora exacta. Sol y su horóscopo. Leo.
6: Te apetecerá ser el anfitrión de una pequeña reunión o fiesta en casa con amigos. Tu generosidad y buen humor harán que todos se sientan de maravilla bajo tu techo hoy.
7: Virgo.
6: Aprovecharás el día de hoy para poner orden en algo que tenías pendiente por falta de tiempo. A ti, amigo Virgo, te relaja ver que todo está en su sitio.
7: Libra.
6: buscarás el ocio y la diversión en actividades culturales o artísticas. Es un día para disfrutar de la belleza y de la paz que te ofrece el tiempo libre.
7: Escorpio.
6: La pasión estará muy presente en tu relación de pareja. Aprovecha para profundizar en el vínculo y dejar de lado las preocupaciones cotidianas.
0: 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Radio Hora. 8:27 minutos, hora exacta.
7: Sol y su horóscopo. Sagitario.
6: Te apetecerá planear un viaje o una escapada para los próximos meses. Mantener la ilusión por descubrir nuevos lugares es lo que te mantiene con energía hoy.
7: Capricornio.
6: Tu mente seguirá dándole vueltas a algún tema del trabajo. Intenta desconectar de verdad y disfruta del silencio.
7: Acuario.
6: Se te ocurrirá una idea innovadora mientras disfrutas de tu tiempo de ocio. No la descartes. Las mejores visiones llegan cuando estamos relajados.
7: Piscis.
6: Te sentirás muy inspirado para dedicar el día a alguna actividad artística o creativa. Deja que tu alma se exprese sin juicios y disfruta del proceso de crear algo único hoy.
0: 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Radio Hora, 8:28 minutos, hora exacta.
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1: A sus 90 años, María Luz Gómez es una mujer vivaz que habla sin pausas, enlazando ideas, ejemplos y recuerdos con la misma energía con la que lleva trabajando toda su vida. Una fuerza que le ha permitido presentarse como candidata a la presidencia de la Junta de Andalucía con su partido Por un Mundo Más Justo en las elecciones autonómicas que se van a celebrar el próximo 17 de mayo. Su misión es clara: dar voz a las personas mayores y a los colectivos más vulnerables de nuestra sociedad. A pesar de tener que sacar adelante una familia numerosa, la malagueña nunca dejó a un lado sus estudios ni sus ambiciones profesionales. La última de ellas, su último desafío, presentarse como candidata a la presidencia de la Junta Andaluza a sus 90 años.
0: Radio Hora, 8:30, 7:30 en Canarias.
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0: 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Voces informativas:
1: Fernando Ballesteros
0: y Gerardo Quintana. En los controles de audio, Pablo Fernández. Titulares de noticias que ampliamos minuto a minuto. Nacionales. Los 14 españoles en el crucero son trasladados al hospital madrileño Gómez Ulla para cumplir cuarentena.
1: Un pasajero francés de Londres manifiesta síntomas sospechosos de antivirus en el avión de vuelta tras desembarcar en Tenerife.
0: El Tribunal Supremo analiza el miércoles varias peticiones de suspender la regularización extraordinaria de inmigrantes.
1: Huelva, el guardia civil que resultó herido grave en la persecución de una narcolancha, permanece estable y fuera de peligro.
0: Zamora, fallece calcinado el conductor de un coche suizo tras salirse de la vía en autopista A11. Radio Hora. 8:31 minutos, hora exacta. Seguimos adelante con más titulares de noticias internacionales.
1: Irán amenaza con dificultar el paso por el estrecho de Hormuz a los países que apliquen las sanciones de Estados Unidos.
0: Rusia celebra el Día de la Victoria más austero, sin armamento pesado y bajo una inédita tregua en Ucrania.
1: Mientras, su presidente Vladimir Putin cree que la guerra de Ucrania está llegando ya a su fin.
0: Estados Unidos, un avión atropella y mata a una persona que entró sin permiso a la pista aérea de Denver.
1: Amnistía Internacional celebra la liberación de los activistas de la flotilla y pide que se investiguen sus denuncias de malos tratos.
0: Hungría, el conservador Peter Magyar toma posesión como primer ministro y pone fin a la era de Víctor Orbán. Radio Hora. 8:32 minutos, hora exacta. Titulares con la actualidad en la Comunidad de Madrid.
1: El gobierno regional publica un gráfico con 9 claves sobre el hantavirus, síntomas, formas de contagio y cómo evitarlo.
0: Parto en el arcén de la autopista A4. Una mujer de 34 años anda a luz en su coche cuando iba camino del hospital.
1: San Blas tendrá más agentes y espera un plan integral de seguridad tras el asesinato ocurrido en el Parque Paraíso.
0: Puente de Vallecas, un joven motorista grave tras colisionar contra un VTC.
1: Heridos de gravedad, 2 jóvenes de 18 y 25 años de edad tras ser apuñalados en Carabanchel y en Usera.
0: Madrid celebra la carrera de la mujer en el día de ayer más participativa de sus 22 años de historia. Estos fueron los titulares.
1: Y esta es la hora.
0: 8:33 minutos, hora exacta.
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0: Y nos vamos hasta la Agencia Estatal de Meteorología y nos informa Noelia García. Noelia, buenos días.
8: Buenos días. Hoy lunes empieza la semana con tiempo inestable en la península, marcado por una borrasca. En la zona norte y oeste, cielos cubiertos con precipitaciones, chubascos que podrán ser más fuertes por la tarde y en zonas de Galicia. También se esperan nevadas en montañas a partir de 1.800 metros. En el resto de la península y en Baleares, tiempo más estable y soleado, con cielo poco nuboso. En Canarias, cielo variable con claros y nubes. Por la tarde en las islas montañosas, alguna precipitación débil. Hoy las temperaturas suben en gran parte del país, pero se mantienen bajas para la época. Se prevén máximas de 28 grados en Murcia, 24 en Granada, 22 en Ourense, 18 grados en Madrid o 16 en Soria. Durante la semana se esperan lluvias con frecuencia en la zona norte y oeste. Destacamos también que bajarán notablemente las temperaturas a partir del jueves en el norte. Es una información de AEMET.
0: Gracias, Noelia García. En estos momentos, en el centro de Madrid, tenemos una temperatura de 10 grados. La máxima prevista para hoy en la capital de España, 19. El cielo está despejado y con nubes y claros también, dependiendo de las zonas. En estos momentos, la humedad relativa del aire es del 87%. Anochecerá oficialmente en la capital a las 9:20 minutos de la noche. Radio Hora. 8:34 minutos, hora exacta. 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
0: 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Atención, hace escasos minutos ha producido un accidente en la madrileña M50 a la altura del kilómetro 48 anillo exterior en el municipio de Getafe. Alcance entre varios vehículos que ocasiona el incendio de uno de ellos. Mucha precaución si circula en estos momentos por la M50. Radio Hora. 8:35 minutos, hora exacta.
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0: Con la voz de Enrique Dausá.
10: El águila de las alas cortadas y la zorra. Cierto día, un hombre capturó a un águila, le cortó sus alas y la soltó en el corral junto con todas sus gallinas. Apenada, el águila, antes poderosa, bajaba la cabeza y no tenía ganas de comer. Se sentía como una reina encarcelada. Pasó otro hombre que la vio. Le gustó y decidió comprarla. Le arrancó las plumas cortadas y se las hizo crecer de nuevo. Repuesta el águila de sus alas, alzó vuelo y apresó a una liebre para llevársela en agradecimiento a su liberador. La vio una zorra y, maliciosamente, la mala aconsejó diciéndole: «No le lleves la liebre al que te liberó, sino al que te capturó, pues el que te liberó ya es bueno sin más estímulo. Procura más bien ablandar al otro, no vaya a atraparte de nuevo y te arranque completamente las alas». Moraleja: siempre corresponde generosamente con tus bienhechores y por prudencia mantente alejado de los malvados que te llevan a hacer lo incorrecto.
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0: Radio Hora, 8:37 minutos, hora exacta.
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0: Dice un proverbio hindú: hay tanto de bueno en el peor y tanto de malo en el mejor que es absurdo condenar a nadie.
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0: Radio Hora, 8:38 minutos, hora exacta.
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0: Y vamos a conocer cómo se circula en estos momentos por las vías madrileñas. Desde el Gabinete de Tráfico del Ayuntamiento de Madrid nos informa de nuevo Charo Alcázar. Charo, buenos días.
12: Buenos días, Gerardo. En un comienzo de semana muy difícil está resultando para todos los madrileños en general, para todos aquellos que circulan por la M30, siendo la parte más complicada todavía a esta hora de la mañana el este, de sur a norte, del nudo sur al de Manoteras. Una mañana también muy complicada para todas las entradas a la ciudad y una salida, la de Avenida de América hacia la A2, pero sí hay un acceso hoy muy complicado, especialmente por este inicio de las obras del intercambiador. Son los conductores que en ese momento lidian con una situación muy complicada en torno a la Plaza del Conde de Castal, porque allí el tráfico se está desviando en superficie. Mañana difícil también para todos aquellos madrileños que se van desplazando por cualquier otro punto del interior, de la zona centro, como el entorno de la Plaza del Emperador Carlos V, el entorno de la Glorieta de Cuatro Caminos, de las plazas de la República Argentina y República Dominicana, así como en Doctor Esquerdo, Francisco Silvela, dirección Diego de León, o la Avenida de Menéndez Pelayo hacia Príncipe de Vergara.
0: Pues, querida Charo, te deseamos un muy feliz comienzo de esta semana más cortita, ya que el viernes será festivo en Madrid Capital por su patrono, San Isidro Labrador.
12: Efectivamente, así es, semana cortita. Espero que se disfrute mucho por todo Madrid, pues, celebrando el Día del Patrón, claro que sí.
0: Así es. Pues, Charo, muchísimas gracias y deseamos un muy feliz lunes. Hasta mañana.
12: Gracias, igualmente. Un abrazo. Hasta mañana.
0: Radio Hora, 8:40 minutos, hora exacta. 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
0: Antes de acudir a la realización de una analítica de sangre, es necesario seguir una serie de recomendaciones para que el resultado no se vea alterado. A nivel general, la extracción se debe realizar en ayunas, es decir, no se puede ingerir ningún alimento entre las 8 y 12 horas previas al análisis.
1: Este ayuno dependerá en todo caso del tipo de prueba, por lo que es vital seguir las indicaciones.
0: Los alimentos y las bebidas ingeridas se absorben en el torrente sanguíneo y pueden afectar a los resultados de determinadas pruebas.
1: Respecto a los líquidos, beber agua de forma moderada está permitido, siempre y cuando el médico no lo prohíba específicamente. Además, mantener una adecuada hidratación contribuye a la dilatación de las venas para favorecer la extracción de sangre.
0: Continuará en el próximo minuto, Radio Hora. 8:41 minutos, hora exacta. ¿Se puede fumar antes de un análisis de sangre? Conclusión.
1: No. No se debe fumar antes ni después de realizar una analítica de sangre porque puede interferir en la curva de glucosa e incrementar la concentración de ácidos grasos.
0: Tampoco se deben consumir bebidas alcohólicas porque pueden provocar cambios en las concentraciones de ciertas enzimas del hígado o variar los valores de glucosa. Además, los especialistas también destacan que hay que evitar el consumo de bebidas gaseosas, café o zumos. 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
0: 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Radio Hora. 8:42 minutos, hora exacta. El tráfico. Y vamos a conocer cómo se circula en estos momentos por las carreteras españolas. Desde la DGT nos informa de nuevo Alba Aritz. Alba, buenos días.
15: Buenos días. En este momento estamos pendientes del incendio de un vehículo en Valencia en el acceso por la 7 en Benifayó, que generan retenciones en ambos sentidos de más de 4 kilómetros y también en alcance complica en Sevilla la entrada por la 92 en Alcalá de Guadaira. Al margen de estos incidentes de circulación lenta en Madrid de las entradas, destacamos la 42 en Parla. Dificultades también en esta misma A42 en Toledo, en Illescas hacia la capital toledana. Complicaciones en el Levante, en Barcelona, los accesos por la 58 en Moncada y por la 2 y la P23 en Valleja y en la P7 en Granollers hacia Tarragona y en Alicante la 70 en la salida por el Bacarot. Tráfico irregular en Andalucía, en Almería en la 7 en la Mojonera, sentido Granada, en Málaga la 7 en Fuengirola y Calahonda, dirección Marbella, en Cádiz en la 7 en la salida por Balmones, en Huelva en la A49 Niebla hacia la capital onubense y en Sevilla en el acceso por la A49 en Bormujos y Tomares y también hay tráfico en aumento en Cantabria en la A67 tiempo de piel agosto hacia Santander.
0: Pues Alba, muchísimas gracias y te deseamos un muy feliz comienzo de semana. Hasta mañana.
15: Lo mismo, hasta mañana.
0: Radio Hora, 8:44 minutos, hora exacta. ¿Sabía usted que el país más grande del mundo es Rusia? Con un territorio de 17.098.200 kilómetros cuadrados, su costa se extiende del Océano Ártico al Océano Pacífico y tiene además costa en mares interiores como el Mar Báltico, Mar Negro y Mar Caspio. Un motorista de 26 años ha resultado herido grave tras sufrir un accidente de tráfico en el distrito madrileño de Puente de Vallecas después de que su moto colisionase de forma frontolateral con un vehículo de transporte con conductor.
1: El siniestro se produjo ayer sobre las 16:30 en la avenida de Entrevías. Hasta el lugar se desplazaron efectivos del SAMU, Protección Civil, que estabilizaron al joven que presentaba diversos traumatismos y le trasladaron en estado grave al Hospital Gregorio Marañón.
0: ¿Sabía usted que la Ciudad del Vaticano es el país más pequeño del mundo? Con 0,44 kilómetros cuadrados de extensión, la Basílica de San Pedro supone un 7% de su superficie. Ubicado en el centro de Roma, acoge la Santa Sede y es uno de los países más turísticos del mundo. Radio Hora, 8:45 minutos, hora exacta.
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0: Titulares de noticias que ampliamos minuto a minuto con las voces informativas de
1: Fernando Ballesteros
0: y Gerardo Quintana. En los controles de audio, Pablo Fernández. Titulares nacionales.
1: Los 14 españoles del barco de Antivirus cumplen ya cuarentena en el Gómez Ulla.
16: Núñez Feijóo apela a la movilización y pide votar a Juanma Moreno frente a la trama que lideraba Sánchez y vigilaba Montero.
1: El Tribunal Supremo lo confirma. Los trabajadores podrán ausentarse hasta 4 días al año por urgencias familiares sin pérdida de sueldo.
16: Vizcaya, los afectados por impago de la Lotería de Navidad del Club de Rugby de Igorre, suben a 286 las participaciones vendidas de más.
1: Y en deportes, motociclismo. Jorge Martín gana el Gran Premio de Francia tras un duelo final con Besecchi y lidera un día histórico para Aprilia en MotoGP.
16: Radio Hora. 8:46 minutos, hora exacta. Titulares con la actualidad internacional.
1: Vladimir Putin propone al ex canciller alemán Gerhard Schröder como mediador internacional sobre la guerra de Ucrania.
16: Irán entrega su respuesta a la última propuesta de paz de Estados Unidos a través de Pakistán.
1: El primer ministro de Qatar pide a Marco Rubio que todas las partes respondan a los esfuerzos para el fin de la guerra.
16: Al menos 2 palestinos muertos en un ataque de Israel contra el sur de la Franja de Gaza.
1: El Papa León XIV agradece la acogida del pueblo canario al crucero MV Ondius afectado por Antivirus.
16: Reino Unido despliega paracaidistas en la remota isla de Tristán da Cunha para tratar a un británico sospechoso de tener Antivirus. Radio Hora. 8:47 minutos, hora exacta. Titulares con actualidad en la Comunidad de Madrid.
1: La comunidad madrileña habla de presiones claras del gobierno de Claudia Sheinbaum que han llevado a suspender el viaje por México de Isabel Díaz Ayuso.
16: Metro de Madrid instala 200 nuevas máquinas de venta de tarjetas transporte con un diseño más moderno y funcional.
1: La población madrileña creció en los distritos de Vicálvaro, Villa de Vallecas y Barajas en 2025, pero Carabanchel sigue siendo el más poblado.
16: El Colegio del Cañaveral inicia los trámites para su construcción. La obra tiene un plazo estimado de 2 cursos.
1: Carabanchel, concentración de condena por el crimen machista ocurrido el pasado sábado.
16: El Molar, fallece un conductor de 25 años tras chocar contra un camión y ser arrollado después por otro vehículo. Y hasta aquí, los titulares. Radio Hora. 8:48 minutos, hora exacta.
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16: Y nos vamos hasta la Agencia Estatal de Meteorología y nos informa Luz Cepeda. Luz, buenos días.
4: Buenos días. Comienza una nueva semana y seguiremos durante toda la semana con temperaturas por debajo de lo que es habitual para un mes de mayo. Ambiente fresco para esta fecha. Hoy pueden subir un poco, pero aún así la máxima será de 13 grados en Navacerrada, 16 en Collado Villalba, 18 en Madrid, Getafe y Majadahonda, 19 en Alcalá de Henares, 20 en Aranjuez. Intervalos de nubes en zonas llanas, cielo más nuboso hacia la sierra. No descartamos algunas nieblas a primeras horas del día en Somosierra y en el sur de la comunidad. Y en las horas centrales del día hacia la sierra podía haber alguna lluvia débil y chubasco. En general, apertura de más claros a lo largo de la jornada, pero en los próximos días podremos tener algunos chubascos ocasionales. Es una información de AEMET.
16: Gracias, Luz Cepeda. En estos momentos, en el centro de Madrid, tenemos una temperatura de 10 grados, la máxima prevista para hoy en la capital de España, 19. El cielo está parcialmente nuboso y no hay previsión de lluvias para hoy. En estos momentos, la humedad relativa del aire, 87%. Anochecerá oficialmente en la capital a las 9:20 minutos de la noche. Radio Hora. 8:49 minutos, hora exacta. ¿Sabía usted que India es el país más poblado del mundo, según datos de 2024, supera los 1.450 millones de habitantes? El segundo es China, con un poco más de 1.419 millones de habitantes. El tercero es Estados Unidos de América, con un poco más de 345 millones de habitantes. Y el cuarto es Indonesia, con un poco más de 283 millones de habitantes. También Argelia es el país más grande de África. Tiene una extensión de 2,38 millones de kilómetros cuadrados y una población de casi 47 millones de personas, un peldaño por debajo de España, según datos de 2024. Radio Hora. 8:50 minutos, hora exacta. María Rosa Cobo les ofrece Sol y su horóscopo.
17: Aries. Tu cuerpo te pide descanso, pero tu mente te pide acción. Busca un término medio. Un paseo por la naturaleza te dará la actividad que necesitas, pero sin agotarte.
18: Tauro.
17: Tú mejor que nadie sabes lo que es el esfuerzo constante. Celébralo con una buena comida y mucha tranquilidad.
6: Hoy toca no mover ni un dedo.
16: Géminis.
6: Una charla de sobremesa se convertirá en el mejor momento de todo tu día hoy. Disfruta de la compañía.
16: Cáncer.
6: El contacto con la familia será tu prioridad absoluta durante el día de hoy. Sentirte arropado por los tuyos es el mejor regalo que puedes recibir en estos momentos.
16: Radio Hora. 8:51 minutos, hora exacta. Sol y su horóscopo. Leo.
6: Te apetecerá ser el anfitrión de una pequeña reunión o fiesta en casa con amigos. Tu generosidad y buen humor harán que todos se sientan de maravilla bajo tu techo hoy.
16: Virgo.
6: Aprovecharás el día de hoy para poner orden en algo que tenías pendiente por falta de tiempo. A ti, amigo Virgo, te relaja ver que todo está en su sitio.
16: Libra.
6: Buscarás el ocio y la diversión en actividades culturales o artísticas. Es un día para disfrutar de la belleza y de la paz que te ofrece el tiempo libre.
16: Escorpio.
6: La pasión estará muy presente en tu relación de pareja. Aprovecha para profundizar en el vínculo y dejar de lado las preocupaciones cotidianas.
16: Radio Hora, 8:52 minutos, hora exacta. Sol y su horóscopo. Sagitario.
6: Te apetecerá planear un viaje o una escapada para los próximos meses. Mantener la ilusión por descubrir nuevos lugares es lo que te mantiene con energía hoy.
16: Capricornio.
6: Tu mente seguirá dándole vueltas a algún tema del trabajo. Intenta desconectar de verdad y disfruta del silencio.
16: Acuario.
6: Se te ocurrirá una idea innovadora mientras disfrutas de tu tiempo de ocio. No la descartes. Las mejores visiones llegan cuando estamos relajados.
16: Piscis.
6: Te sentirás muy inspirado para dedicar el día a alguna actividad artística o creativa. Deja que tu alma se exprese sin juicios y disfruta del proceso de crear algo único hoy.
16: 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Radio Hora, 8:53 minutos, hora exacta. Agentes de la Policía Nacional han detenido en Valencia a una mujer y un hombre de 44 y 50 años respectivamente por un delito de trata de seres humanos con fines de matrimonio forzado tras obligar a su hija menor de edad a casarse en su país de origen en contra de su voluntad.
1: La investigación comenzó por parte de agentes adscritos a la Brigada Provincial de Extranjería y Fronteras de Valencia tras tener conocimiento a través de los responsables de un centro educativo de que una joven de 16 años iba a ser enviada por sus progenitores a su país natal en contra de su voluntad para contraer matrimonio con un hombre, según ha informado la Policía Nacional en un comunicado.
16: Radio Hora, 8:54 minutos, hora exacta. La Comunidad de Madrid ha instalado cerca de 200 nuevas máquinas de venta de tarjetas de transporte en metro en 71 estaciones de la red. Estos nuevos dispositivos disponen de mayores funcionalidades y presentan un diseño más moderno, accesible y cómodo, diseñado para facilitar su uso a todos los viajeros.
1: La incorporación de estas primeras máquinas corresponde a la primera fase del proyecto de modernización del sistema de venta de billetes. Está previsto sumar otras 145 adicionales hasta 2027 con el objetivo de extender progresivamente este nuevo modelo a todo el suburbano madrileño.
16: Madrid vivió ayer la edición más multitudinaria de los 22 años de historia de la carrera de la mujer Central Lechera Asturiana, con 38.000 participantes que recorrieron algo más de 6 kilómetros por el centro de la capital de España.
1: La prueba partió desde el Paseo de la Castellana y finalizó en la zona de Camoens, pasando por enclaves emblemáticos como la Gran Vía, en una jornada que estuvo marcada por el deporte, la reivindicación y la solidaridad.
16: Radio Hora, 8:55 minutos, hora exacta. Y a continuación, vamos a hacer un repaso por los principales titulares de noticias que les hemos ampliado hoy minuto a minuto desde las 7 en punto de la mañana.
1: Pedro Sánchez defiende que España afronta con ejemplaridad y eficiencia la gestión del antivirus ante el resto del mundo.
16: El Supremo lo confirma. Los trabajadores podrán ausentarse hasta 4 días al año por urgencias familiares sin pérdida de sueldo.
1: Murcia, fallece el alcalde de la ciudad, José Ballesta, a los 67 años de edad.
16: El Senado anima a sus señorías a usar la bicicleta. Ofrecerá itinerarios ciclistas y formación específica.
1: Valencia, detenida una pareja por obligar a su hija de 16 años a casarse en contra de su voluntad.
16: Radio Hora, 8:56 minutos, hora exacta.
1: Irán amenaza con dificultar el paso por el estrecho de Hormuz a los países que apliquen las sanciones de Estados Unidos.
16: El Papa León XIV agradece la acogida del pueblo canario al crucero MV Ondius afectado por antivirus.
1: Vladimir Putin cree que la guerra de Ucrania está llegando a su fin.
16: El primer ministro de Qatar pide a Marco Rubio que todas las partes respondan a los esfuerzos para el fin de la guerra.
1: Hungría, el conservador Peter Magyar toma posesión como primer ministro y pone fin a la era de Víctor Orbán.
16: Radio Hora, 8:56 minutos, hora exacta.
1: El gobierno regional madrileño publica un gráfico con 9 claves sobre el antivirus, síntomas, formas de contagio y cómo evitarlo.
16: El Molar, fallece un conductor de 25 años tras chocar contra un camión y ser arrollado después por otro vehículo.
1: Parto en el arcén de la A4, una mujer de 34 años de edad da a luz en su coche cuando iba camino del hospital.
16: Carabanchel, concentración de condena por el crimen machista del pasado sábado.
1: San Blas tendrá más agentes y espera un plan integral de seguridad tras el asesinato del Parque Paraíso.
16: El Colegio del Cañaveral inicia los trámites para su construcción. La obra tiene un plazo estimado de 2 cursos.
1: Madrid celebra la carrera de la mujer más participativa de sus 22 años de historia.
16: La población madrileña creció en los distritos de Vicálvaro, Villa de Vallecas y Barajas el pasado año, pero Carabanchel sigue siendo el distrito más poblado.
1: Heridos graves, 2 jóvenes de 18 y 25 años tras ser apuñalados en Carabanchel y en Usera.
16: Metro de Madrid instala 200 nuevas máquinas de venta de tarjetas transporte con un diseño más moderno y funcional.
1: Puente de Vallecas, un joven motorista en estado grave tras colisionar con un VTC.
16: Y la Comunidad de Madrid habla de presiones claras del gobierno de Sheinbaum que han llevado a suspender el viaje de Ayuso a México. Y hasta aquí este resumen de noticias. Radio Hora, 8:58 minutos, hora exacta. 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
16: Radio Hora, 8:59 minutos, hora exacta.
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0: atención en las últimas jornadas y que es el asunto del hantavirus, y es que lo que ya era una sospecha se ha confirmado, y es que la mujer francesa que había sido evacuada del crucero ha dado positivo en hantavirus. La repatriación de los pasajeros del ómnibus va a concluir, recordemos, hoy con sendos vuelos, uno a Países Bajos y el último, el que va a hacer que ya todo este proceso se termine con destino a tierras australianas. Pero la noticia es esa, Gerardo, la mujer francesa, que era un caso sospechoso hasta ahora, evacuada del crucero, ha dado finalmente positivo en hantavirus.
1: Bueno, pues ahí queda esa última hora sobre este dichoso hantavirus que está dando mucho que hablar durante las últimas horas, durante los últimos días.

0: Bueno, pues son las 9:02, 8:02 en Canarias. 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Llega este tiempo de bonus track, estos minutos adicionales después de nuestro informativo de siempre, de 7 a 9 de la mañana, de 9 a 9:30. Este bonus track, estos minutos en los que todos ustedes son los auténticos protagonistas. Bueno, también, a ver, dejamos que se vayan colando nuestros queridos personajes actuales o de hace ya unos años. La gran mayoría son ya de hace unos años. Inclusive algunos, desgraciadamente, pues ya no están aquí con nosotros. Hoy, por ejemplo, uno de los queridos personajes que nos suelen visitar en nuestro bonus track es Francisco Umbral, este gran escritor, con un gran carácter, con un carácter fuerte. Pues bien, hoy hubiese cumplido años, 94 años, querido señor Umbral, muchas felicidades.
1: Pero yo no soy un estudiante.
0: Bueno, que sí, ya sabemos que no es un estudiante. A ver, con 94 años podrías seguir estudiando, oye, quién sabe.
2: Pero claro.
0: Nunca es tarde para aprender, el tener ganas.
1: Es que pasa el tiempo, se acaba el tiempo, entra la publicidad.
0: Que sí, señor Umbral, ya lo sabemos, pero le estaba diciendo que nunca es tarde para estudiar, que si usted quiere seguir aprendiendo y seguirnos enseñando, pues nosotros encantados, allá donde esté. Además nos dejó un importante legado.
1: Pues entonces, ¿a qué he venido yo aquí?
0: Sí, que pues ha venido aquí a que le felicitemos, Le estamos felicitando, señor Umbral, 94 años que hubiese cumplido el gran Francisco Umbral. Felicidades, allá donde esté, señor Umbral.
1: Yo estoy dispuesto a levantarme y abandonar la mesa.
0: Bueno, pues ya está, no se preocupe. Ya hemos hecho acto de presencia, hoy en el bonus track. Y desde aquí, bueno, pues le deseamos un muy feliz cumpleaños. También quien no hubiese cumplido hoy años, curiosamente, otro gran escritor español que, de hecho, Umbral sentía gran admiración por él. Estamos hablando de Camilo José Cela. Camilo José Cela, otro escritor también con bastante carácter, escritor español, premio Príncipe de Asturias de las Letras en 1987, premio Nobel de Literatura en 1989 y premio Cervantes en 1995. Y también hoy hubiese cumplido años para completar este triángulo, este triunvirato de oro, de gran peso. Estamos hablando del pintor español Salvador Dalí. Vaya tres grandes, vaya tres genios, Salvador Dalí, Camilo José Cela y Francisco Umbral. Todos cumplían años este 11 de mayo, un día importante para la cultura española, en la pintura, en la literatura. También el pintor Mariano Fortuny, unos años antes, también hubiese cumplido años. Tal día como hoy, otro pintor nos dejaba, en este caso Juan Gris, Victoriano González. Y también el editor español José Manuel Lara nos dejaba tal día como hoy del año 2003. Bueno, pues como vemos, un día importante para las efemérides. Vamos a ver qué nos van diciendo por aquí nuestros amigos radioreros, porque hoy, por ejemplo, nuestro querido amigo Alberto de Valladolid decía que estaba haciendo cola para visitar a Drácula, y no es que se haya ido a Transilvania, sino que imagino que estará en algún centro de salud de Vallisoletano que le corresponda por su domicilio, para hacerse unos análisis de sangre. Así que desde aquí, querido Alberto, te deseamos una feliz mañana y, bueno, pues que vaya todo bien, con Draculino, Draculina, ya nos contarás quién te toca, sobre todo eso, que no te haga daño al pinchar, que no te deje ahí un moratón, porque depende, hay enfermeros o enfermeras que la verdad es que tienen unas manos de oro, es que ni te enteras, ni te deja luego huella. Pero otros que no sé, que no tienen el día así muy
2: bueno. También depende de...

0: visitado a Drácula, pues con un buen desayuno, porque imagino que estarás en ayunas, como es lógico, aunque hoy, por ejemplo, curiosamente, en los minutos de la salud, sin saber que nuestro amigo Alberto se iba a hacer un análisis, hemos hablado precisamente de eso, de los análisis de sangre, de que no se debe ni beber alcohol, ni fumar, beber agua sí, si no te lo prohíbe el médico, que siempre también estaba un poco ese mito, ¿no?, de que no se debe beber ni agua. Pues dicen que sí, que inclusive es bueno para que luego las venas pues estén más, ¿no?, mejor, ¿no?, a la hora de hacer el análisis.
1: Sí, sí, la hidratación es buena, se supone, a no ser que haya una orden expresa del médico, por lo que sea, de que no se beba agua. Por pues regla no. General, pues agua sí.
0: Hoy decíamos que una adecuada hidratación contribuye a la dilatación de las venas para favorecer la extracción de sangre. Bueno, pues no sé si ahora ha bebido Alberto antes algo de agua o no, pero bueno, ya ha pasado ese momento y ahora dice, oída por una tosta de jamón enorme. Ale, bueno, pues ya está, mira, ya con eso se le quitan todas las penas a nuestro amigo Alberto. Sí. Ya, una vez superado la visita a Draculín, pues ya está. Ahora a celebrarlo con un buen desayuno. Loli, dice Alberto, ahora a desayunar, a recuperar lo que te han chupado. Buen provecho, amigo. Pues sí, lo que decimos, que ahora un buen desayuno ya se te quitan las penas. Alberto dice, nada, que a mí me gustaba Peter Cushing. Peter Cushing era uno de los actores que daban vida a Drácula. Sí. Estaba Peter Cushing, estaba Christopher Lee, Bela Lugosi, eran de los actores de los antiguos, digamos. Aunque luego, bueno, pues había otras versiones, ¿no? Como Entrevista con un vampiro, ya más modernas, etcétera. Y bueno, pues ya dependiendo de los gustos, pues cada uno que escoja. Bueno, luego estaba también de los inicios del cine, Nosferatu. Nosferatu, sí. El vampiro, de cine mudo también. Bueno, la verdad es que, ya te digo, la figura del vampiro es algo como muy, ¿no?, muy cinematográfico, muy literario. Siempre ha estado como muy presente.
1: Claro.
0: Es como esa figura misteriosa, terrorífica, el vampiro. Alberto Jiménez dice, sí, agua en todo momento, de hecho, que 18.000 veces al servicio toda la noche. O sea, que ha estado ahí bebiendo agua. Alberto. Bueno, 9-9, 8-9 en Canarias. Estamos ya a lunes. Lunes de nuevo, nueva semana. En este caso, más cortita para los madrileños, ya que el próximo viernes será día 15. 15 de mayo, patrón de Madrid, patrón de aquí, de la capital de España, San Isidro. San Isidro Labrador. No, ya parece que decía ladrador. No, labrador, de labrar. No de ladrar. Oye, no sé si San Isidro ladraría como nuestro perrito de Nebraska. No lo sé, pero bueno, en principio, esta es que le hemos nombrado y ya se ha sentido por alusiones, señoría. Oye, por cierto, hablando de señorías, ¿qué te parece, Fernando, esta noticia? El Senado anima a sus señorías a usar la bicicleta, ofrecerá itinerarios ciclistas y formación específica.
1: Muy bien, me parece muy bien.
0: ¿Pero tú crees que van a hacer caso sus señorías?
1: Pues no creo que mucho. De todas formas, no es a los senadores solamente, es un poco a todos los trabajadores del Senado. Entonces, claro, no iban a excluir a los senadores, claro.
0: Sí, pero aparte, no les acabo yo de ver, fíjate, ahí en bici.
1: No, pero no es. En otros países sí es más habitual.
0: Sí,
1: pero hombre. Claro, todo, no es cuestión de senadores de aquí o de allá, es cuestión de ciudadanos de aquí o de allá, claro. En otros países es más común la utilización de la bici.
0: Sí, hombre, la verdad es que la bici tú te vas, yo que sé, a Países Bajos, por ejemplo, o Alemania, hay ciertos países que está muy arraigado.
1: Países Bajos es que todo cuadra para que sea muy utilizada.
0: Claro, todo muy liso.
1: La propia orografía, pues.
0: Todo muy llanito.
1: Claro, va a favor, ¿no? Rema a favor. En España es más complicado, la verdad.
0: Es que, a ver.
1: Era un senador acometiendo las cuestas para llegar
0: y todo eso
1: a la cámara alta.
0: Trajeado, ahí con su bici. Y no sé, y también renunciar a su coche oficial, si tiene su coche oficial, renunciarlo por ir en bici, no sé yo hasta qué punto va a ser esta medida efectiva. Pero bueno, oye, nunca se sabe, a lo mejor algún senador o alguna senadora nos da la sorpresa y salta como
1: es,
0: noticia.
1: Es posible, hombre, ¿por qué no? Sí, sí.
0: Pues ojalá que cunda el ejemplo y que alguno se anime y que, oye, el resto de compañeros pues también se animen. La verdad es que sea una buena noticia. También otra buena noticia, el Tribunal Supremo lo ha confirmado, los trabajadores podrán ausentarse hasta 4 días al año por urgencias familiares sin pérdida de sueldo, porque eso, pues la verdad es que también es un tema muy importante. Oye, cuando tenemos a un familiar enfermo o con problemas graves de salud, el poder ausentarte y decir, oye, que es que

0: queda sin cobrar o peligra mi trabajo o tal, bueno, pues que por lo menos el Tribunal Supremo lo afirme, lo confirme, la verdad es que es una buena noticia también,
1: sí,
0: para,
1: sí, que menos, sí,
0: para
1: sí.
0: Los trabajadores, la verdad es que está muy bien. Así que nada, nos alegramos también de esta noticia, que ha sido una de las muchas que venimos ofreciendo desde las 7 en punto de la mañana aquí en Radio Hora, ya saben todos ustedes, desde las 7 de la mañana. Estamos minuto a minuto informando para todo Madrid, para toda España y para todo el mundo, como es habitual desde el año 1972. 9:13, 8:13 en Canarias. Bueno, vamos a ver qué más nos van contando nuestros amigos radioreros. Alberto, que ha sobrevivido a ese análisis de sangre, dice, cuando salga os fotografío la tosta de jamón. Bueno, pues nada, ¿qué quieres? Darnos envidia, Alberto, que seguro que estará súper rica. Oye, pero dile al señor o a la señora del bar que te pongan jamón del bueno, porque ya que nos ponemos, mejor que es jamón serrano, jamón ibérico, del bueno, Te pongan ahí unas tapitas y ya con eso, vamos, te recuperas al 100%. Loli García, nuestra querida cuponera mayor del reino, nos dice que también el próximo viernes es festivo en Móstoles. O sea, que no solo es en Madrid capital, sino que Móstoles también celebra San Isidro. Inclusive, bueno, pues en muchos lugares también hay procesión del santo por las calles. Alberto Jiménez nos dice, es decir, cuando yo estoy en el bar, además el bar se llama H2O. Anda.
1: Ah, mira.
0: Un bar que se llama H2O, oye, pues ahí la especialidad será el agua, aunque sea del grifo, ¿no? Digo yo, H2O. Silvia, Loli, en Alcobendas también es fiesta. Hombre, o sea que ya tenemos Madrid capital, Móstoles, Alcobendas. Bueno, esto va, suma y sigue. Al final va a ser fiesta en todo Madrid. Empezamos y hombre, a ver, San Isidro es algo muy, una tradición muy madrileña,
1: Sí.
0: De toda la vida, San Isidro, pues además es el momento aquí, por lo menos en Madrid, de vestirse de chulapo, de chulapa, de la música de organillo, de, bueno, pues algo, todo muy típico de Madrid, las rosquillas de San Isidro, que, bueno, pues hay gente que le gustan más, otros que le gustan menos, unos tontas, otros listas, otras, bueno, pues cada uno tiene sus gustos y bueno, pues eso, la verdad es que está muy bien. Silvia, el domingo daremos un concierto en la Plaza del Pueblo. Anda, mira qué bien. Oye, pues mira, ahí dice Loli, qué bien, Silvia, ¿a qué hora va a ser el concierto? Y dice su mamá Manuela, dice, sí, es verdad, allí a darlo todo, pero es un concierto de que de, a lo mejor de ahí de la parroquia o algo, de un grupo, o cómo es eso. Cuéntanos un poco. Alberto dice, pues fíjate, el Drácula estaba sacando sangre, eran 4, y ambientalmente estaba sonando el Adagio de Albanoni. Bueno, pues nada. Ahí para un poco ambientarse.
1: Bueno, muy bien.
0: Para, claro, para relajarse, sí, sí, un poco. Bueno, mira, también podía estar sonando, ¿por qué no? Esto. Eso sí hubiera sido un centro de salud de Madrid, para ambientarnos ya para San Isidro y que luego, oye, que después del análisis te den una rosquillita del santo. Oye, pues tampoco estaría mal ahí para reponer fuerzas. Nosotros lanzamos ahí ideas. Ah, Arica, nos desea buen día para todos, pues también para ti, amiga Arica, y nos manda muchos besitos, pues también para ti, amiga Arica. Teddyton Spain, su pareja, dice, feliz comienzo de semana, y está sonriente, está contento, a pesar de que sea lunes, pero bueno, yo creo que Tony va a estar aún más contento el próximo jueves, porque ya será un juernes, ya acabaremos la semana laboral, lo ponemos aquí en Madrid. Manuela Martínez Moral dice, aquí también es fiesta en Alcobendas y hay procesión de San Isidro hasta la ermita que hay en Alcobendas. O sea que mira, pues fenomenal. Mira, nuestro amigo Alberto me está mandando mensajitos. Me imagino será con la foto de la,
1: ¿no?,
0: tosta o del brazo ahí que le hayan hecho una escabechina. No,
1: no, mejor no, la tosta.
0: Sí, mejor la tosta. Oye, me la ha mandado 4 veces o cuántas. ¿Qué quiere que...? Ah, mira, no es una tosta, son 2 tostas. O bueno, es como media barra abierta por la mitad. Ajá. Con un zumo y luego con tomate. Oye, tiene una pinta. Mira. Mira qué buena pinta tiene la tosta. Bueno, tosta, doble tosta que se va a zampar.
2: ¡Ay, qué hambre!
0: Pues sí, me está entrando un hambre que no veas, ¿eh? Tiene una pinta. Oye, que nos mande, si no, una de las dos. Que nos mandándola. Anda, Alberto, no seas malo, ¿eh? Que tú con una vas que chutas. Aunque hayas estado en ayuna, no pasa nada. Una para ti y la otra media para los tres, aunque sea la partimos así en 3 cachitos, para Pablito, Fernando y quien os habla, ¿Qué te parece? ¿Os parece bien?
1: Sí, sí.
0: Se lo decimos a Alberto, a ver si entra al trapo, a ver si cuela. Y es que tiene muy buena pinta, mira, luego además con un cafelito. zumito de naranja, su tomatito. Lo que pasa es que hay sitios todo el tomate, como este que nos manda Alberto, que más que tomate parece como si fuese zanahoria. O sea, el color es como anaranjado. Ese tomate tumaca, no sé, es un poco... Pero bueno, también está bueno, ¿eh? Es así como tipo más salmorejillo, así. Bueno, pues nada, oye, que aprovecha, Alberto, ¿eh? Que hoy que estás ahí en ayunas después del análisis, pues oye, que aproveche y que repongas fuerzas. Dice, acabo de poner en la historia de Instagram, y Gerardo te lo he mandado, la tosta de jamón. Dice, pero ¿cómo que una? Claro, una para ti. Es que eres un ansias, quieres todo para ti, no, hombre, no, compartir es vivir, con tus amigos radioreros. A ver, no te digo que con todos los radioreros, pues entonces quedas sin desayunar, pero bueno, aunque sea con nosotros, así a modo simbólico, nosotros hacemos ese esfuerzo, un poquito así de tostita de jamón. Además, ya sabes que nos encanta el jamón, hombre, si es del bueno, mejor todavía. Y además este tiene muy buena pinta, oye, no sé si será ibérico o no, pero oye, tiene muy buena pinta. ¿Qué más tenemos por aquí? Silvia dice, el concierto es de un grupo en el que estoy, que se llama Inarmónico. Tenemos muchos vídeos en YouTube, por si lo queréis ver, y es el día 17, próximo día 17, que es el próximo domingo, sí, a la 1:30 de la tarde, ahí en Alcobendas. Bueno, pues nada, oye, Inarmónico. Oye, mola el nombre del grupo.
1: Está muy bien.
0: O sea, que no es armónico, es inarmónico. Bueno, pues está muy bien. Silvia, que vaya fenomenal, ya nos contarás, a ver qué tal fue el concierto. Alberto, ya he visto la foto, ¿cómo te he dicho qué hambre? ¿Cómo es, Pablito? ¿Qué hambre? ¡Qué hambre!
2: ¡Ay, qué hambre!
0: Eso, a este señor le queda mejor que a mí. ¡Ay, qué hambre! Bueno, dice, pero como una solo, si Drácula empezó a sacar las pegatinas para los frascos y cuando vi que sacaba cuatro pegatinas, me llevé el susto. Está diciendo Alberto, claro, es que cuando empiezan ahí...
1: Se ha quedado débil y tiene que reponer.
0: Claro, es que se animan cuando empiezan a sacar sangre y dice, venga, un tubito y otro tubito, venga, otra pegatina, venga, ya. Esto es como cuando vas al peluquero y te empiezas a cortar el pelo y dice, no, si solo quería arreglado, solo las puntitas. Y empieza ahí con la tijera ahí, pum, pum, pum, pum, o con la podadora y pum, pum, pum, ya se animan y venga, y ya no paran. Entonces dice Alberto, dice, pero como una sola, si Drácula empezó a sacar las pegatinas para los frascos y cuando vi que sacaba cuatro pegatinas, me llevó el susto y lógicamente eso no se completa con una, sino con dos, y con más. Esto me parece poco, O sea, le parece poco todavía a Alberto esta doble tosta, de media barra de pan, Bueno, ahí a lo mejor lo dirán que es un montadito. Porque hay sitios como, por ejemplo, la parrilla de Valdemoro, que un montadito es una barra prácticamente de pan. Uh-huh. Eso es el montadito, luego ya al bocadillo y te cuento. La tía Vicky dice, Alberto, ya sabes, mi privada, mándame otra. O sea, ahora Vicky también quiere que le mande otra tosta, pero bueno, Alberto, al final te vas a quedar sin desayunar. Cómetelo rápido, tú ya no escribas, tú dedícate a desayunar. Que si no, al final, entre unos y otros, te vamos a dejar sin desayuno, y eso tampoco puede ser, Así que nada, bueno, que aprovecha, querido Alberto. Bueno, 9:20, 8:20 en Canarias. ¿Qué más podemos contar, querido Fernando? Nos quedan 10 minutos de bonus track, y esto, como bien saben nuestros amigos radioreros, esto es improvisación pura y dura. Uh-huh.
1: Bueno, pues llega un momento en el que a lo mejor no tenemos nada que contar, y eso también es una... Claro.
0: Y esa es la noticia.
1: Claro, llega un momento que dices, no, mire, tengo nada que contar.
0: No quiero ya hablar. Vamos a quedarnos 10 minutos sin hablar.
1: Y bueno, no, pero también podemos despedir antes. Eso sí que, eso también es una improvisación. Improvisación incluso en torno a la duración.
0: Improvisación de la improvisación.
1: Claro, es hoy vamos a improvisar y va a durar 21 minutos. Si fuera ahora, cuando nos despedimos, o 23, o... Bueno, más no. Quiero decir que pasarnos de 30 no puede ser, porque ahí ya nos meteríamos en el territorio de los demás, ¿no?
0: Claro.
1: Ahí ya no podemos improvisar. Aquí la improvisación muere a las 9:30 de la mañana.
0: Eso es.
1: Porque si no, nos metemos ya en el territorio de otros y eso no. Pero antes sí que la podríamos cortar, claro. Sí, sí, sí.
0: No, pero no.
1: Una improvisación total.
0: No vamos a hacerle esa faena a nuestros amigos.
1: Bueno, igual les hacemos un favor. O sea,
0: también puede ser. Pero claro. Bueno, yo creo que ellos están ansiosos para que llegue las 9:00 de la mañana.
1: Pero luego pueden asistir a un momento histórico. El día que se interrumpió a las 9:23. Fíjate cómo poco a poco voy...
0: Vas ampliando.
1: Pero... Voy ampliando porque, claro, se me va pasando la hora.
0: Claro, estamos a punto de llegar a las 9:22.
1: Claro, ya a las 9:21 se me han pasado y ya digo, bueno, pues voy a ir poniéndome metas un poquito más lejanas, a las 9:23.
0: Nada, al final llegamos ahí 30 y...
1: No, a las 9:30 seguramente llegaremos.
0: Ya lo tenemos chupado.
1: Llegaremos con vida radiofónica.
0: 8 minutos nos queda, Fernando.
1: Sí.
0: ¿Cómo no vamos a ser capaces de llenar 8 minutos de radio?
1: No, pero si no es cuestión de ser capaces, es cuestión de que lo mejor en un momento dado puede ser decir hasta aquí hemos llegado. Capaces, por supuesto, claro. A las 9:30 y a las 9:30 de la noche.
0: Me ha dicho...
1: Si se trata, por ejemplo, de batir un récord Guinness.
0: Vamos a ver. Mira, nuestra amiga Mal75 desde Guadalajara dice que no hagamos eso. No hagamos eso, dice, porque os van a descontar del jornal. Eso no puede ser.
1: Sí, sí.
0: Claro, pues... siempre y cuando hubiera jornal, partiendo de esa base. Pero como no lo hay, pues tampoco nos pueden descontar. Claro. O sea, es que los oyentes dan... presuponen cosas que luego no son. Vamos a ver, que no. Vamos a ver, Alberto dice, vais a imponer como en los 20, los años 20 del año, el siglo pasado, dice, la ley del silencio, anti-whisky y anti esas cosas.
1: La ley seca, ¿no?
0: Sí.
1: Menuda tenía liada en Chicago, para, madre mía.
0: Silvia dice, jolín, pues yo me acabo de enterar que la final de la Champions es el día 30 y nos va a pillar en Londres. No quiero imaginar cómo va a estar. Uf.
1: Bueno, la hora es lo de menos, pero sí quiero decir que ¿cómo que en Londres?
0: Sí, que se van de vacaciones, Silvia and Company.
1: Pero la final de la Champions es en Budapest.
0: Bueno, pero yo qué sé, lo verán en los bares allí. Que les pillará en Londres.
1: Bueno, les pillan en Londres, pero en Londres tampoco habrá mucha movida. Bueno, juega el Arsenal, pero bueno, la gente habrá ido a Budapest a verlo. Nada, no creo que haya mucha. Aparte, allí son de 17.000 equipos, o sea... Allí la afición del Arsenal es una parte muy pequeña, ¿no? Están del West Ham, del Chelsea, en fin, hay mil equipos.
0: Mira, Alberto nos dice, de seguro como hay gente para todo, seguro que algunos se han hecho análisis alguna vez habiendo tomado alguna copa el día anterior. A mí me gusta, por ejemplo, el Johnny Walker. Dice, bueno, claro. Pero que de paso en Madrid con la plantilla, pero ¿qué pasó en Madrid con la plantilla? No sé, no entiendo bien. Bueno, oye, hablando de Madrid, vamos a dar... Y es que como no soy futbolero, se nota, ¿no? No tengo ni pajolera de todo esto. Dice, ¿qué le pasa al Madrid con la plantilla? ¿Está bailando sevillanas? Dice Alberto.
1: ¿En Madrid con la plantilla? No lo sé. No sé si se refiere a que se pegaron el otro día dos del Madrid, Valverde y Tchouaméni. Igual es eso.
0: Puede ser.
1: Están revueltos los ánimos en el vestuario. Claro, sí. Los equipos cuando no ganan, a veces pues el ambiente se enrarece.
0: Mira, Silvia dice, sí, es en Budapest, pero estarán los seguidores del Arsenal.
1: Bueno, pero la mayoría habrán viajado a Budapest. Y no, hombre, allí estarán viviéndolo. Por cierto, lo que quería decir es que este año, a diferencia de otros años, la final es a las 6 de la tarde. Yo creo que le quita un poquito de magia, ¿no?, a la final, ¿no? Una final europea a las 9 de la noche, con la iluminación artificial y demás. Pero no, esta vez va a ser a las 6 de la tarde. Así que, bueno, los futboleros tenemos ahí una cita con el Paris Saint-Germain Arsenal.
0: Mira, la tía Vicky le dice a Alberto, dice, voy a coger fuerzas, que ando derrotada. A mí ya no me queda ni sangre, ya está.
1: No le queda sangre.
0: Está disecada la pobre tía Vicky.
1: No le queda sangre.
0: Bueno, mira, está por aquí sonando otra vez la música de organillo. Muy típica de Madrid. Oye, pues mira, vamos a hablar algunas cosas de Madrid, de curiosidades sobre Madrid, para los madrileños y para los que sean de fuera de Madrid, pues para que conozcan un poquito mejor la capital de España. Madrid está cerca del centro geográfico de la península ibérica.
1: Ahí llegaba.
0: Con el kilómetro cero en la Puerta del Sol. Un lugar muy pintoresco donde la gente pues planta ahí el zapato.
1: Queda ahí, normalmente queda ahí, queda todo el mundo ahí, claro, es un lío, ¿no? ¿Dónde quedamos? En el kilómetro cero.
0: Que realmente el parque, el Centro Geográfico Nacional no es el kilómetro cero, sino el Cerro de los Ángeles, que eso también es curioso.
1: Ya, lo que pasa es que quedar en el Cerro de los Ángeles no venía, pero...
0: ¿no? Sí, ¿no? Y luego ya después del kilómetro cero, un bocata de calamares, por ejemplo, algo también muy típico madrileño. Bueno, es una de las capitales más altas de Europa, Madrid. Dice, situada a unos 657 metros sobre el nivel del mar y tiene un clima mediterráneo continentalizado, caracterizado por veranos calurosos e inviernos fríos, con una gran amplitud térmica diaria y anual.
1: Vamos, un infierno en toda regla. Pues o sea, sí. Los inviernos fríos, los veranos 40 grados a la sombra, tremendo, tremendo lo de Madrid.
0: Aunque es pequeño, el río Manzanares es el principal río que atraviesa Madrid y proporciona un oasis verde a la ciudad con su proyecto de reurbanización denominado Madrid Río, que la verdad es que bueno, pues le ha dado mucha vida a toda esa zona. Su emblemático Parque del Retiro, el Parque del Buen Retiro, en el centro de la ciudad, abarca 125 hectáreas y contiene más de 15.000 árboles. Eso siempre y cuando no haya demasiado viento, esté cerrado. Y no podemos
1: esté cerrado, que es un tanto por ciento de día muy importante.
0: Pues se caiga algún árbol por el viento, que también pasa. Con una extensión de más de 1.722 hectáreas, la Casa de Campo es uno de los parques más grandes de Europa. fíjate, 5 veces mayor que el Central Park de Nueva York. Un dato curioso. Y el Escorial, situado a unos 45 kilómetros al noroeste de la ciudad, es una de las más singulares construcciones renacentistas de España y de Europa. Este histórico complejo incluye un palacio real, una basílica, una biblioteca y un monasterio, lo más conocido, el Monasterio del Escorial, que dicen, ¿tarda esto más que las obras del Escorial? Pues sí, todo rodeado por la belleza natural de la Sierra de Guadarrama. Bueno, pues ahí hemos dado esos apuntitos sobre Madrid para los madrileños y para los que nos escucháis desde fuera de Madrid, pues también que tengáis un poquito más claro lo que vais a poder ver en Madrid si aún no habéis venido nunca a la capital. ¿Qué más cositas? Bueno, pues nuestro amigo Zein Gijón, que es madrileño, pero ahora lleva ya muchos años en Asturias y ya es pues asturiano.
1: Asturiano de adopción.
0: Pues sí. Y dice, y Madrid tiene los mejores churros, porras y bocatas de calamares del mundo. Pues sí, eso no lo dudes. Y además lo ha constatado nuestro querido Miguel Ángel. Nuestra amiga Mal75, nuestra amiga Alcarriña, dice que yo, aunque viva en Alcarria, soy madrileña.
1: Es bueno, madrileña pues también.
0: Si al final la mitad de Madrid está fuera de Madrid, estamos por todos los lados. Esto es como los chinos, que están por todos los sitios. Bueno, pues esto es lo mismo. ¿Qué más? Es que la tía Vicky tiene tela con la que le ha caído y no para. Mira, oye, mira, nos ha hecho ahora una visita en el último minuto. Nuestro amigo Enrique Riobó, di algo, unas palabritas, rápido, venga.
3: Muy rápido, muy rápido. Saludos a todos y recordar, este sábado en radio y televisión a las 20 horas, Eurovisión 2026. No lo emitimos, te lo contamos.
0: Bueno, pues ahí está, nos ha lanzado esa cuñita, nuestro querido Enrique Riobó, como sabe él, aprovecha el minuto al máximo, como se nota que es oyente de Radio Hora cada mañana. Bueno, pues 9.29, 8.29 en Canarias, llega el momento de despedirnos. Feliz día, amigo Fernando.
1: Pues feliz lunes, que comencéis la semana con muy buen pie, que lo paséis muy bien y mañana os esperamos a las 7 en punto de la mañana, como siempre.
0: Pues ahí estaremos, si Dios quiere. También a nuestro querido Pablo Fernández, a nuestro querido Pablito, feliz día también para ti, aunque está ya a lo lejos, pero ahí está. Presente siempre, trabajando fenomenal. Y a todos ustedes, a todos vosotros, amigos radioreros, os deseamos un muy feliz comienzo de semana, más cortita, eso sí, esta semana acabaremos el jueves, de manera laboral, luego ya uno, cada uno que haga lo que quiera. Pasad buen lunes, gran familia, un abrazo fuerte a su padre, nos dice nuestra amiga Mal. Pues muchísimas gracias, Riobó, saludos, la tía Vicky también dice, Zein Gijón también nos manda un fuerte abrazo y nuestro amigo Alberto, después del análisis de sangre, que diga, voy a hablar de mi libro, quiero hablar de mi libro, Francisco Umbral, que hoy hubiera cumplido 94 años, venga, vamos a darle ese último saludo. Amparo Alemani, feliz lunes también, nuestra querida amiga del Levante Español, besos. A ver, señor Umbral.
4: Porque yo he venido aquí a hablar de mi libro.
0: Felicidades, señor Umbral.

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1: 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Esta es la actualidad hoy en Madrid y su comunidad.
0: El gobierno regional habla de presiones claras del gobierno de Sheinbaum en México que han llevado a suspender el viaje de Isabel Díaz Ayuso.
2: Metro de Madrid instala 200 nuevas máquinas de venta de tarjetas transporte con un diseño más moderno y funcional.
0: La población madrileña creció en los distritos de Vicálvaro, Villa de Vallecas y Barajas en 2025, aunque Carabanchel sigue siendo el más poblado.
2: El Colegio del Cañaveral inicia los trámites para su construcción. La obra tiene un plazo estimado de 2 cursos.
0: Carabanchel, concentración de condena por el crimen machista ocurrido el pasado sábado.
2: El Molar. Fallece un conductor de 25 años tras chocar contra un camión y ser arrollado después por otro vehículo.
0: El gobierno de la comunidad publica un gráfico con 9 claves sobre el antivirus, síntomas, formas de contagio y cómo evitarlo.
2: Parto en el arcén de la autopista A4. Una mujer de 34 años anda a luz en su coche cuando iba camino del hospital.
0: El distrito de San Blas contará con más agentes y espera un plan integral tras el asesinato del Parque Paraíso.
2: Puente de Vallecas, un joven motorista en estado grave tras colisionar contra un VTC.
0: Heridos de gravedad, 2 jóvenes de 18 y 25 años de edad tras ser apuñalados en Carabanchel y Usera.
2: Madrid celebra la carrera de la mujer más participativa de sus 22 años de historia en el día de ayer.
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Señoras y señores, muy buenos días. ¿Cómo están ustedes? Bienvenidos, sean bien hallados. Viva Vizca el Barça, como decía aquel. Enhorabuena, enhorabuena. Al Barça han jugado muy bien, lo han hecho muy bien. Un gran entrenador, hay que reconocer las cosas. Cuando hay que reconocerlas, hay que reconocerlas. Yo, mi Rayo Vallecano está cada día mejor, así que vamos a ganar ese trofeo de Europa que vamos a ganar este año. Esto es una maravilla. Y tenemos que saludar a Pablo Fernández, nuestro técnico de sonido ahí, grande. Pablito, buenos días, ahí está, que te pones en el pelo, que lo tienes, se ha teñido el pelo de rojo, porque dice que tiene complejo de semáforo, pero Pablo, hombre, ¿cómo hace esas cosas? Ay, qué bueno. No, es que dice que se va a poner se lo ha puesto fosforito, porque dice que así por la noche, cuando va por ahí, así le ven los coches y le ven y entonces saben quién es y no le atropellan. Pues me parece buena idea. Tú te imaginas las calles con los pelos fosforitos. Es de nuevo bueno. Pues son las 10 de la mañana y 4 minutos y están ustedes en la sintonía de Radio Intercontinental de Madrid. Esto es Peticiones del Oyente y esto es una maravilla, pero maravilla de las gordas y de las buenas y de las finas y de las que tienen que ser, como tienen que ser. Así que ya saben ustedes que tienen ahí lo que ustedes quieran tener y nos piden cositas, nosotros registramos todo eso y vemos quién nos llama para saber y para agradecer, sobre todo agradecer a la gente buena que nos llama, alguien que cumpla años, cosas de estas. El teléfono es el 918790315. Y nosotros estamos contentos de que estén ahí al otro lado del cablófono telefónicos. No, el cable telefónico es muy importante, ¿eh? Aunque ahora ya no se lleva lo del cable telefónico. Antes sí, ahora no. Ahora es todo virtual. Es una maravilla con la inteligencia, ¿eh? Inactiva, esa inteligencia que está volviendo locos y tontos a la gente. Fíjate, que la gente no piensa. Hay un problema en el mundo. Cuando la gente no piensa, malo. Porque ya no hay forma de solucionar esto. En fin, hagan ustedes lo que quieran, que lo hacen muy bien y nosotros no tenemos que poner ninguna pega. Que nos llama mucha gente por ahí que dice, oye, por favor, ponernos cositas y ponemos aquí y todo y tal. ¿Cómo? ¿Dónde está? ¡Ah! Gerardo, que Gerardo quiere dedicar una canción a Mónica. No, Gerardo, nuestro Gerardo, que acaba de marcharse. Nuestros chicos de Radio Hora, que cada día lo hacen mejor y cada día van siendo número uno en todos los sitios, de verdad que sí. Enhorabuena a nuestros chicos, a Gerardo y a Fernando, Fernando y Gerardo, tanto monta tanto, sí señor. Y canciones, decía uno, pon una canción por favor, lo último de Paco Candela, para animar un poquito la cosita, porque él se lo dedica a su padre, me falta mi viejo. Es una canción que Paco Candela, saben que es uno de los artífices ahora mismo de la nueva trova, como dicen los cubanos, nueva trova de flamenquitos, de sevillanites, que, o sea, está muy bonito, a mí me encanta, me gusta mucho. Así que ya dedicó una canción a su madre, a su esposa, a su hija y a la Virgen del Rocío y todo eso. Y ahora a su padre. Me falta mi viejo, dice Paco Candela. Pues ahí está. Buenos días. Hagan lo que tengan que hacer. 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Esto es Peticiones del Oyente. Y esto es una maravilla, como la tortilla.

Pues ahí estaba la cosa, oye, que estaba yo pensando, y fíjate, tú que estaba yo. Bueno, estamos conversando, Pablo y yo, sobre un grupo nuevo, que es la nueva sensación de la música cubana, porque nos ha llamado un amigo que es cubano. Me dice, oye, ponerme algo de Cuba, que añoro mi tierra. Pues claro que sí, porque es una verdadera maravilla. Y lo que te parece triste, cómo lo están pasando la gente, buena gente de allí, cubana, que son maravillosos, la verdad que sí, hay que reconocerlo. Y bueno, el caso es que hay una banda que se fundó en el año 2018, que se llama Roncalunga, y ahí está Ronaldo Rodríguez, que es la voz, José Raúl Machado, el bajo, Alejandro Chávez, el batería, Daniel Peñacech, en la guitarra, y Eva Catalá, a la percusión. Bueno, pues este grupo Roncalunga hace canciones importantísimas. Es ahora mismo la sensación de la música cubana. Además, está nominado a los premios Lucas y Cuba Disco. Es una banda de música alternativa. Pero fíjense ustedes que hacen changüí, reggae, afrobeat, cumbia, boleros, pop. Claro, potentes, sonidos potentes, de verdad, potentes. Y hacen ritmos caribeños muy tradicionales como el songo o el nengón. Pero en fin, son ritmos caribeños que siempre nos han gustado escuchar y que toda la vida hemos bailado y todo esto las hacía. Pues para este querido amigo Ariel de Cuba y su compañera.

Analía, le dedicamos esta canción que se llama Vamos a comer. ¿Qué vamos a comer? Pues ahí está la cosa. Para que no lo sepa y no tenga ahora mismo idea, señoras, señores, que no tiene ni idea de lo que van a hacer hoy para de comida. Pues aquí está el racionamiento de Roncalunga para saber qué es lo que tenemos hoy que comer, hasta incluso cocodrilo.

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2: Ahí está. Este Roncalunga. Luego me han pedido una canción de Arnaldo. Arnaldo es un cantante hace mucho tiempo, que fue un pelotazo importante en España y sacó una canción maravillosa que se titulaba genéricamente Insoportablemente Bella. Bueno, pues se lo quiere dedicar una persona que además precisamente es de su país y quiere dedicárselo a Arnaldo. Él es nicaragüense y este querido amigo se llama Romualdo, precisamente, y se lo quiere dedicar a su mujer, que se llama Adelaida. Arnaldo Zúñiga. Arnaldo sacó esta canción, que fue, de verdad, un verdadero bombazo hace muchísimos años. Pero es que resulta, hablo del año 80, o sea, fíjense ustedes, 45 años, ya, 46, casi, porque lo sacó no el día 1. Pero que luego después no se le escuchó mucho más en España. La verdad es que estuvo activo hasta el año 72 y fue un verdadero, como digo, bombazo, porque era una canción muy, muy romántica, muy bonita, dedicada a él. Precisamente se la dedicaba a su señora. Así que esta es la canción para Romualdo y para su mujer, que están enamoradísimos y que se acuerdan de aquellos tiempos cuando escuchaban y bailaban estos temas de Arnaldo.

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3: ¡Ay, qué bonito, señoras y señores, qué bonito! Miren ustedes que nos han pedido una canción desde la zona de la Peseta y bueno, ellos son unos queridos amigos colombianos, dicen que escuchan desde hace un tiempo esta emisora porque ponemos música muy bonita y esas cosas que a mí me agrada y me parece muy bien, sí, señor Freddy. Y dice, oye, ponos una canción para todos los amigos, lo del grupo de los Cubancheros. ¡Qué cosa más bonita! Fíjate, había un grupo muy antiguo que se llamaba los Cubancheros, me parece que era. No recuerdo, hace muchos años. Bueno, pues ahora quieren una canción de un grupo que, aunque es es una agrupación mexicana, la Sonora Dinamita, aunque es de origen colombiano, es más colombiano que... Pero lo que pasa es que está liderada actualmente por Chiutlaxin García Mota, de que el nombre se podría haber llamado Pepe García Mota, más sencillo, te acuerdas más, pero Chiutlaxin, de que él sigue ese mexicano colombiano. Pero bueno, son más de Colombia. Y es que resulta que, y además, la primera vez que vio la luz esta agrupación fue en Cartagena de Indias, luego han estado perteneciendo al grupo, al sello discográfico, uno de los más famosos de allí, que era, bueno, hombre, por Dios, Disco Fuentes, de Colombia, que tenía ahí todos los más grandes, Fruco y los Tesos, la Sonora Trinidad, la Banda La Bocana, bueno, el General, había un montón de grupos, la Orquesta de Caché, que era todo de mujeres, todo y sonaban, que era una maravilla, y llevaban cosas también de otros grupos, como la gran banda, dicen que es de lo mejor que ha habido, sin embargo es una banda japonesa, que es la Orquesta de la Luz, que son 28, me parece, pero todos japoneses, pero cantan de ese acento hispanoamericano, que es una maravilla, y que son la repera. Ahora se han separado muchos de ellos y tal. En fin, cada uno busca lo suyo, pero que siguen sonando, sobre todo su líder, una mujer maravillosa que canta como los ángeles. Bueno, pues ahí está, en esto con las voces, en este caso, una canción que me han pedido, que es de hace mucho tiempo, y que se llama La Cortina. La verdad es muy, muy graciosa la canción. y lo canta una mujer que ha dado muchísimo que hablar, ha hecho muchas cosas con ellos, sobre todo con Lucho Argaín, y en fin, ha hecho la cumbia de los pobres, un montón de cosas, pero es que ella es una verdadera pasada cantando esta canción tan simpática, tan bonita, tan dicharachera y estas cosas que uno tiene que escuchar. En fin, ahí están ellos y Alma Divina, que cantan como los ángeles.

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Ahí está, señoras y señores, qué bonito todo esto cuando nos anuncian nuestros compañeros cositas que van a ponerse en esto y que se va a radiar y todas estas cosas que nos encanta, de verdad. Mire, nos han pedido una canción un buen amigo que es de la zona, bueno, es de Colmenar, de Oreja, aunque pasa más tiempo en Chinchón, pero dice que quiere que le dediquemos una canción porque él se acuerda de cuando iba a ayudar a su padre al campo con el carro. Pero que como él es muy moderno, dice, yo es que, claro, yo ahora escuchar la canción de Manolo Escobar, que en paz descanse, que con todos respetos absolutos, porque ha sido un gran número uno, y hay que respetarle profundamente, aunque ya no esté desgraciadamente entre nosotros. Pero es que resulta que se ha hecho una versión de este carro de Manolo Escobar, que no lo pide Pedro, que está, como digo, en Chinchón, ayudando a las labores de su padre. Y dice que el carro de antiguamente ya ha cambiado por un carro más moderno, así que dice, mira, hay una canción que han sacado en versión, aunque no lo parezca, la van a escuchar, Tecno, del carro de Manolo Escobar. Mira qué bonita, porque ahora al final vas a ver tú cómo se va a convertir en la canción de verano. Escucha esto para Pedro y su familia, de los García, de ahí de Chinchón. Un abrazo grande y esta canción para vosotros.

Ay, qué bonito, sí, señor. Parecía el carro, ¿verdad? Por más moderno. Ahora con inteligencia artificial. No, no, ha hecho una versión, fíjate, muy tecno, muy charachera, ¿eh? Como los muñecos estos de Barrio Sésamo. ¿Cómo era el Espinete, no? ¿Cómo era el...? La rana Gustavo, el reportero más dicharachero de Barrio Sésamo. Pues ese era. Era muy gracioso la rana. Pues señoras y señores, hay una buena gente, es una mujer, María Ángeles, que quiere dedicar una canción a su esposo, tan recién casada, hace muy poquito se han casado, pero que dice que le gusta de siempre Merche. Merche, saben ustedes que bueno, tuve la desgracia, porque ella lo siente todavía, y luego no ha tenido mucha suerte, y la verdad es que es una mujer excepcional, de verdad, es una maravilla como mujer, como artista, como persona, como todo. Y se enamoró profundamente de Alex, de Operación Triunfo, aquel que falleció en un accidente. Iba con la moto, ¿no? Algo ocurrió raro, no recuerdo si se dio un golpe con un autobús. El caso es que falleció Alex, que era otra persona de verdad maravillosa, era un chaval excepcional. Y estaban muy enamorados los dos y ella perdió el amor de su vida, que era Alex. Desde entonces, pues yo creo que no ha levantado mucho la cabeza. Yo le deseo todo lo mejor a Merche porque, bueno, es de verdad que es una persona maravillosa. Es una mujer encantadora y se merece todo lo mejor. En fin, pues sacó un tema que precisamente yo creo que iba encaminado hacia el amor a su vida, hacia Alex. Le deseo pues esta canción que nos la ha pedido un buen amigo para su mujer y él, para, o sea, una esposa, María Ángeles, para su marido Luis, que dice que le gusta mucho y que quiere, bueno, pues seguir así como le conoció. Y con esta canción dice que les trae muchísimos recuerdos, pues para ellos.

Merche, ahí estaba, qué bien lo hace. Sí, la verdad es que sí, la verdad es que sí, se me lo hace, se lo merece todo. Bueno, fíjense ustedes que vamos a poner otra canción que es una verdadera gozada, porque a mí me gustó mucho desde que nació, era una niña todavía, y en su interior sigue siendo esa niña Pastori que conocíamos desde siempre, que es un reflejo de lo que es el flamenco puro, castizo y además con ganas y cómo se tienen que hacer las cosas. Ha habido muchas imitaciones, pero pocas. Esto ahí, Juan Carlos, que pertenece a la Federación, a la FECACE, de Casas Andaluzas, quiere dedicar una canción a su mujer, a Nina, y dice, quiero dedicar una canción porque me encanta, sobre todo Niña Pastori, que me recuerda mucho a todo, y por favor, poner algo de flamenquita, algunas alegrías, sobre todo de esta niña, que es una verdadera maravilla. Pues estas son las alegrías. Cuando miro tus ojos, cuando miro tus ojos. Ay, qué bonito es la canción. Esta la canta muy bien Pablo. Un día la va a cantar en directo, en vivo y en directo. Bueno, no cuando deje de llover, pues si acaso. Ahí está para Juan Carlos y Nina.

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Qué bonito, sí, señor. Ahí está Paquita, la del barrio. Digo Paquita, la del barrio. Niña Pastor, es que me ha pedido Paquita, la del barrio. Paquita, la del barrio es una mujer que, bueno, mexicana, de pura cepa, con un estilo y una clase tremenda, además natural como la vida misma. Resulta, bueno, ya falleció desgraciadamente. Pero es que resulta que sacó una canción, aquella famosa de Rata de dos patas. Que no sé a quién iba, pero muy mala leche llevaba la canción. El caso es que ha sido un referente en la música mexicana. Y hay un amigo que nos ha llamado, un amigo de peticiones del oyente, que nos ha llamado para pedir la canción. Él es de la zona de Carabanchel. Dice, oye, yo quiero esto, yo soy mexicano y de verdad estoy hasta las narices de que nuestra nueva presidenta o presidente, que no se dice presidenta, que hay que empezar a hablar bien español en España o castellano, como quieran, pero que digo es presidente porque es la persona que dirige el ente. Por eso es presidente, no presidenta. No dije la enta, dirige el ente. Bueno, pues resulta que esta señora, que no da una, la pobrecilla la tiene. Digo, hombre, no seáis así, que ella dice las cosas pues como lo entiende, como sabe, pero tampoco os pongáis así con ella. Dice, hombre, que nos está dejando en vergüenza y nos está echando ahí a los perros a España con la cantidad de cosas buenas que nos ha dado. Y no nos gusta, sinceramente, no nos gusta absolutamente nada lo que está diciendo y las tonterías que dice, porque lo que está contando es mentira, no da una, no sabe lo que ocurrió, no sabe la historia de México y no es así como se cuenta. O sea, por favor, que empiece a hablar bien, que es nuestra presidenta o presidente, como usted lo quiera llamar, pero es presidente, y que no queremos que nos ponga a regañar, a discutir con los españoles que tantas cosas buenas hicieron por nosotros cuando los famosos aztecas, los mexicas, los mayas sacrificaban a todo lo que se ponía por el medio. Eso era horrible. En fin, pero bueno, la gente muchas veces dice cosas que no sabe y no sé por qué no sabe, pues será porque no quiere saber, porque es tan sencillo como coger a San Google y te enteras absolutamente de todo, y si no, lee libros, que es lo más sano del mundo. Leer libros que uno se entera de muchas cosas. En fin, pero hay gente que llega a ser presidente o vicepresidente o, en fin, cargos públicos muy altos, gente que no tiene ni idea. Por eso siempre me decía un amigo mío, tendrían que inventarse las universidades para políticos. Digo, mira, no sé, fíjate. Yo es que a mí, como no me gusta la política, sinceramente, yo respeto a todo el mundo y yo creo que todo el mundo lo quiere hacer bien, o sea que no sé. En fin, el que quiere dedicar esta canción a toda la gente que no habla bien de los demás. Digo, hombre, no te metas así. Dice, no, quiero dedicarlo a todas estas personas. Él se llama Alfredo, mexicano, de la zona de Carabanchel, y quiere dedicar esta canción de Paquita, la del barrio, esa de Rata de dos patas, que no va por nadie, por Dios, por favor, faltaría más, que quede muy claro. Eso es. Y luego un poquito de publicidad de nuestros queridos amigos y compañeros de la tele y la radio y todo esto, para que sepan ustedes. Y después más cositas, que hay más música bonita que tenemos aquí entre col y col.

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0: estamos ahí con esta musiquilla, oye, que va muy bien porque te relaja y eso va muy bien para el dolor de muelas. Está, no, en serio, esta música tú la pones, no te quita el dolor de muelas, el mal de ojo, eso, y el dolor de riñones y todas las cosas, y los malos pensamientos, ¿eh? Por cierto, dicen que van a meter una sanción al Barça, la UEFA, la FIFA, me parece que estaba ahí la cosa rondando, porque parece ser que hubo alguna acción rara y mala en el partido de ayer. Hablo de la Inspectoría de Ética y Disciplina, Eddie, de la UEFA, que ha abierto una investigación formal tras el partido entre Real Madrid y Barcelona, el de ayer. Y yo no sé qué ha pasado, pues yo no vi el partido, solo vi una repetición de una cosa rara, ese codazo, un codazo tremendo que le abrió el labio, y yo creo que eso debería el VAR haber entrado en esto. No se puede permitir ningún tipo de agresión en un campo de fútbol, de verdad que no. Eso es un deporte simplemente, no lo tomen como otra cosa. Y enhorabuena al Barcelona, que ha ganado muy bien porque juega muy bien. Oiga, hay que ser así. Vamos al boletín informativo y enseguida estamos.
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3: El gobierno regional habla de presiones claras del gobierno de Sheinbaum en México que han llevado a suspender el viaje de Isabel Díaz Ayuso.
4: Metro de Madrid instala 200 nuevas máquinas de venta de tarjetas transporte con un diseño más moderno y funcional.
3: La población madrileña creció en los distritos de Vicálvaro, Villa de Vallecas y Barajas en 2025, aunque Carabanchel sigue siendo el más poblado.
4: El Colegio del Cañaveral inicia los trámites para su construcción. La obra tiene un plazo estimado de 2 cursos.
3: Carabanchel, concentración de condena por el crimen machista ocurrido el pasado sábado.
4: El Molar. Fallece un conductor de 25 años tras chocar contra un camión y ser arrollado después por otro vehículo.
3: El gobierno de la comunidad publica un gráfico con 9 claves sobre el antivirus, síntomas, formas de contagio y cómo evitarlo.
4: Parto en el arcén de la autopista A4. Una mujer de 34 años anda a luz en su coche cuando iba camino del hospital.
3: El distrito de San Blas contará con más agentes y espera un plan integral tras el asesinato del Parque Paraíso.
4: Puente de Vallecas, un joven motorista en estado grave tras colisionar contra un VTC.
3: Heridos de gravedad, 2 jóvenes de 18 y 25 años de edad tras ser apuñalados en Carabanchel y Usera.
4: Madrid celebra la carrera de la mujer más participativa de sus 22 años de historia en el día de ayer.
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Pues estábamos nosotros ahí pensando, ¿y qué vamos a pensar? ¿Qué vamos a decir? ¿Qué vamos a...? ¡Ay, qué bonito! Hay una canción de un grupo, muy buenos chavales, la verdad es que sí, muy buenos chavales, tienen una anécdota muy, muy, bueno, muy rara, que además cogieron un cabreo, y yo, pero fíjate que yo a través de eso hice una gran amistad con ellos en Tenerife, y es que la persona, el manager que los tiene que llevar, el representante de zona, queda con ellos, los chicos llegan en avión y los deja tirados y no va a recogerlos, y los estaba en el aeropuerto del norte, ahí ya está. Y bueno, me habían conocido a través de alguna entrevista que habíamos hecho telefónica, pero no sabían, pero sí tenían mi teléfono, entonces me llaman, serían las 2:30 de la madrugada, dice, oye, que estamos esperando al representante que nos tiene que colocar y que no sabemos dónde vamos, ni a qué hotel, ni qué hacemos, y tenemos que actuar, pero no sabemos si al final actuamos, no actuamos, el caso es que estamos en el aeropuerto, tirados aquí con una colilla y no sabemos qué hacer. Ráfaga, que estaban pegando fortísimo con la canción que vamos a poner, Mentirosa. Bueno, hicieron un montón de cosas muy importantes y siguen todavía, así que creo que solamente queda uno o dos, eran dos hermanos los que llevaban el grupo, pero que a mí me parece muy triste que se hagan esas cositas. Igual fue un descuido, ¿eh? Un descuido. Yo no quiero decir otra cosa, pero podía ser un descuido, pero la imagen de ellos es muy buena. Es una banda, recuerden ustedes, son argentinos. Y es una banda de cumbia que se formó en el año 94 por 10 integrantes y que hay gente ahí muy buena tocando de verdad y haciendo cosas sinceramente muy bonitas. A mí me agrada mucho cómo lo hacen los chicos. Y además muy buena gente, muy buena gente. No se les puede hacer eso. Hay que atender bien a los artistas y hay que atender bien a la gente y hay que hacer las cosas como se tiene que hacer, ¿eh? Porque si no, entonces uno queda, por favor. Esto no es serio. Así que ahí está esta buena gente, sobre todo Rodrigo y Mariana Seoane, que son los parte de ellos. Fíjense ustedes que ellos son miembros, antiguos miembros, pero su padrino artístico fue Marcelo Gopar. Marcelo Gopar. Ahí estaba, que luchó mucho por ellos y que les hizo un verdadero número uno. Qué bonito. Pues vamos para adelante. Esto es Mentirosa y fíjense ustedes cómo sonaban ya desde el año 94.

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Ahí está, señoras y señores, qué bonito, qué maravilla, qué felicidad con este pito y pelota que te ha tocado en la tómbola de los hermanos Hachichi. Había una tómbola que no es verdad, que la gente decía, tómbola de los hermanos Hachichi. La muñeca, no voy a decirlo porque habrá gente que pueda pensar mal, porque luego ahora hay que medir mucho lo que se dice y lo que se hace. Por Dios, que estamos, parece que estamos en el país de muchas memeces, y no quiero yo. Pero, en fin, que estaba la cosa así, y cuando había alegría en la calle, porque como decía Moncho Borrajo, llevaba razón, Moncho, de verdad que llevaba razón, nuestro Ramoncito querido, que es un genio, que en este país es una pena cómo van las cosas, muy mal, por muy pinturero que te lo pongan, porque la gente ya no canta por la calle, la gente no sonríe por la calle, la gente no silba por la calle, la gente no está alegre, y eso es un problema grave y gordo. En fin, hay una canción de un señor que bueno, está ahora mismo batiendo récord, es uno de los grandes crooner que ha salido a la luz, que es Saúl del Río. Saúl del Río, bueno, pues es un gran cantante, de verdad que sí, y hace temas maravillosos, ¿eh? Es maravilloso, tiene temas importantísimos y muy buenos, por cierto, Saúl del Río. Hay una canción que canta, que es una verdadera gozada, una maravilla, y no lo pienso.

de Amalia para su novio, Amalia. Amelia, perdón, perdón, Amelia, Amelia, Amelia, Amelia para su novio Enrique, y dice, esta canción de este hombre que yo le he escuchado y me vuelve loca porque canta tan bonito, lo hace tan bonito. La canción, señoras y señores, ladies and gentlemen, la canción se titula genéricamente Me muero de ganas. Mira cómo suena esto para Amelia y su novio Enrique.

Señoras y señores, qué bonito es esto, de verdad, esto es una maravilla, que me lo han dicho, oye, qué canción más bonita has pedido. Bueno, luego un poquito más tarde vamos a tener un artistazo tremendo con nosotros, le vamos a llamar por teléfono porque está de gira, empezó la gira ahora, producción, pero quiere estar antes de venir mañana a Madrid y estar en todos los sitios porque es un chaval que pegó fortísimo y que sigue estando ahí en donde tiene que estar, en lo alto y trabajando por todos sitios. Hablo de Raúl El Valilla, que luego va a estar con nosotros, y nos contará cositas importantes porque acaba de sacar un disco ayer y quiere presentarlo, bueno, realmente en exclusiva, porque la promoción empieza mañana, o sea, exclusiva para peticiones del oyente. Esto va a ser una canción muy, muy, muy, muy fuerte este año. Está. Bien, pues tenemos una canción que nos ha pedido Rodrigo. Mira, como el jugador del Real Madrid, que no sé dónde está, porque está más desaparecido, está más perdido que una 10-11 en un taller. Se lo voy a decir al comandante Lara, a Luis Lara, que es, para que le saque un chiste eso. Y se llama Rodrigo, y su novia, que dice, tengo una novia que me encanta. Pero es que a mí me gusta dedicarle las canciones de Marco Antonio Solís, ahí con Carlos Rivera y Enrique Iglesias. Enrique Iglesias, que también canta con todo el mundo Enrique Iglesias. Bueno, pues está muy bien, a mí me gusta eso. Y resulta que la canción se titula esto, Hasta la última gota, hasta la última lágrima, hasta la última sangre de tu sangre, que es mi sangre. ¡Ay, qué bonito! Pues ahí está, Rodrigo se lo dedica a María Elena, su novia.

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Estamos a las 11:26 minutos de la mañana de este día maravilloso donde nos ha tocado, no, algo nos ha tocado. Menos la lotería nos toca de pagar las trampas, de trabajar, hacer cosas importantes, ayudar a nuestros gobernantes para que tengan más dinero y puedan vivir bien, o sea, que sea la que puedan pensar mejor. Ayudarla, hay que ayudar, siempre hay que ayudar, no se puede, sí, ayudar a Florentino que haga fichaje nuevo. Está la cosa muy seria. No dejen de oír a nuestro compañero en los panenquitas, nuestro compañero Paco Cecilio, que es un crack y que hay que felicitarle porque él es del Barça. Y me agrada eso. Compañero, que tú sabes que yo soy del Rayo Vallecano, que no me saca nadie de ahí. Y como los del Betis, viva el Betis man que pierda, pues yo igual, viva el Rayo man que pierda. Y está la cosa muy, muy seria. Creo que van a hacer un pacto, Florentino pagará parte de las deudas del Barcelona y le van a dejar unos cuantos jugadores. ¡Ay, qué follón más grande se ha liado con esto de que pierden y ganan y ganan y pierden! ¡Qué lío! Bueno, el caso es que un chavalote que se llama Nicky, es DJ, Nicky. Un buen DJ, por cierto, que vas a hacer el Tomorrowland. Lo hace en Londres siempre, de vez en cuando, por lo menos una vez al mes va a pinchar allí al Tomorrowland, que es una maravilla, es de lo mejor que hay en España. Pero está ya casi más allí en Londres que aquí, que en su país, que en Madrid, que el madrileño. Pues fíjense que dice que ahora le ha dado a la gente por bailar canciones antiguas, pero con ritmos nuevos, más techno, más tecno. Bueno, pues está bien. Y resulta que sacó una versión del famoso tema de Neil Sedaka, aquel Oh Carol, pero en esta ocasión es un artistazo que se llama Sharan, para ti, Nicky, y para toda la gente que escucha tu música, que eres un verdadero crack.

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0: Ole, ole, ole, ole. Sí, señor, qué bonito. Nuestro querido amigo Raúl Vidal, Raúl El Valilla. Raúl, ¿cómo estás? Buenas.
1: Hola, ¿cómo estás?
0: ¿Has comido ya o no has comido ya?
1: Todavía no.
0: Entonces, buenos días.
1: En un ratito.
0: Entonces, buenos días. Buenos días para ti, Pavi. ¿Cómo estás, querido amigo? ¿Cómo estás?
1: Muy bien, la verdad, muy contento ¿sí? con todo lo que está pasando este año, la verdad.
0: Sí, ¿verdad? Que desde que empezaste en la primera edición de la Voquis en Telecinco, que fuiste un pelotazo, dejaste sorprendido a todo el mundo, no has parado, desde entonces no has parado y ya tienes 23 añitos, o sea que ya el Valilla se ha convertido en Raúl el balazo.
1: Sí, ya somos el balazo, como tú dices.
0: El balazo.
1: No, súper contento, tío, súper contento con el trayecto de todos estos años atrás hasta ahora. Seguimos soñando, seguimos luchando por lo que más me gusta, que es la música, y nada, pues súper contento.
0: Sí. Oye, ¿siempre te ha influenciado a ti el flamenco? Pues, ¿siempre te ha gustado el Niño Gloria, la Niña de los Peines? Gente con una trayectoria, una leyenda antigua del flamenco prácticamente añejo.
1: Son los creadores, ¿no? Yo creo que todos los artistas siempre vamos a mamar de los principios del flamenco, ¿no? Que es donde verdaderamente viene pues esa esencia, ¿no? Del flamenco. Uh-huh. Aunque es verdad que últimamente estoy sacando un poco más de personalidad. Me he dejado un poco atrás el escuchar a artistas y mamar un poco del flamenco a escucharme más yo e intentar sacar un estilo y una personalidad, ¿no? Ah, en lo que estamos trabajando ahora.
0: Hombre, me parece perfecto eso. Sí, porque has sacado, esta canción que estamos pinchando ahora es Hechicero. Y es el segundo single que sacas, ¿verdad?
1: Bueno, ahora hemos sacado un tema que se llama Ay Maya.
0: Ese lo vamos a poner ahora, que quiero que me cuente la historia esa. Estamos con Hechicero primero. ¿Cómo va lo de Hechicero?
1: Pues el Hechicero es un tema porque nosotros hace muchos años atrás sacamos un disco.
0: Sí.
1: Que se llamaba De Caramelo, por la altura del 2016 y 2017.
0: Sí, recuerdo.
1: Y uno de los temas que más éxito tuvo se llamaba Hechicero. Entonces, pues dijimos hace un poquito tiempo atrás, dijimos que había que sacar una remasterización de esa canción, porque es una de las canciones más queridas de mi carrera. Y pues bueno, para recordar un poco, pues ese momento que se vivió con el Hechicero y demás, pues ahora Hechicero 10.0.
0: Hombre,
1: ¿no? Contemos para recordar un poco.
0: Claro, Raúl, a la gente le gusta de vez en cuando que se saquen los álbumes nuevos, que se saquen cositas de lo de antes, remasterizado, que suena muy bonito y no se puede perder. Yo, me parece la idea genial.
1: Claro, siempre.
0: Uh-huh. Oye, el flamenco te viene a ti, tú naciste en Cartagena.
1: Sí.
0: ¿Y desde cuándo te viene el flamenco? ¿De toda la vida? ¿A quién oías tu flamenco?
1: Pues mira, yo desde muy pequeño ya el flamenco, cada vez que lo escuchaba en la casa, me llamaba muchísimo la atención y a lo mejor estaba con los juguetes o estaba haciendo cualquier historia y me quedaba quieto y nada más que escuchando.
0: ¿Te gustaba
1: y pendiente
0: más?
1: Del flamenco, ¿no? De lo que se ponía en la casa.
0: ¿Te gustaba más el flamenco?
1: Hasta que al final pues descubrieron mis padres que, bueno, pues que tenía mucha pinta de ser artista, tenía mucha pinta de cantar y hasta que al final pues poquito a poco se fue descubriendo la cosa y bueno, pues hasta ahora.
0: Yo te soy sincero, a mí me sorprendió mucho cuando yo te vi en esa primera edición de La Voquis y yo lo comentaba con gente, con compañeros de radio, yo decía, este chico tiene futuro, o sea, tiene un genio, tiene un pellizco que no es normal a su edad, porque no era normal que tú tratases la canción y el escenario como lo tratabas. Eso no sé quién te lo enseñó.
1: Bueno, yo creo que eso al fin y al cabo cuando naces con eso y tienes el duende, pues sale, es algo espontáneo, algo que sale solo, ¿no?
0: ¿En tu familia hay alguien?
1: Bueno, sí, a ver, mi madre lleva cantando toda la vida también, canta copla y canta por Pantoja, por Isabel, canta por Rocío, que da gusto y lleva cantando toda la vida, ¿no? Entonces yo creo que...
0: Y tú de escuchar eso, pues lógicamente se te pega.
1: Claro, bueno, y aparte, bueno, muchos más familiares que han cantado, mi hermana también canta, mis dos hermanas, así que bueno, es un cómplice de todo un poco, ¿no? Muchos de los familiares que tengo cantamos y nos gusta mucho el flamenco y la música en general.
0: Oye, Raúl, de toda aquella gente que tú participaste con ellos, hubo mucha gente que entonces... ¿tú crees que, bueno, a ti te sirvió muchísimo eso, imagino, y a unos cuantos de ellos, pero tú tienes contacto con todos ellos y ves la trayectoria, cómo han seguido, porque tú has triunfado y sigues ahí en la brecha y me parece genial y eres muy joven todavía y tienes un futuro por delante tremendo. Pero los demás siguieron el mismo camino. ¿Tienes constancia?
1: Bueno, sí, muchos de ellos sí. Ahí están Gemelier, que están súper bien y llevan también muchísimo tiempo en la música y lo están haciendo espectacular. Carlos Alfredo también, que tuve muchísimo apego con él y fuimos muy, muy, muy buenos amigos y a día de hoy, pues gracias a Dios, seguimos teniendo contacto. Eva Ruiz, también me acuerdo mucho de Eva, que teníamos todos los niños mucho cariño porque era de las niñas más grandes del concurso y pues como se le cogió mucho cariño, ¿no? Ajá. Y bueno, había muchísimos más que tengo muy buenos recuerdos con ellos, pero bueno, con el paso del tiempo pues hemos perdido contacto y demás, pero mira, pues con Carlos, con Gemelier, con María Parrado, que la vi hace unos poquitos años.
0: Es verdad, atrás, también tú coincidiste con María Parrado, ¿verdad?
1: Sí, claro, sí. Claro, la misma edición.
0: Pues fíjate, te digo esto para que, como ejemplo para los niños que quieren participar en estos concursos, que les puedas animar, que es bueno, que es necesario y que te hace artista y te hace conseguir pues, todos tus sueños, ¿no?
1: Bueno, pues yo lo único que le puedo decir a todo aquel o aquella que quiera, pues bueno, darse a conocer su talento, puede ser en La Voz, puede ser en cualquier programa de televisión que te pueda dar esa oportunidad, pues que den todo lo que esté en sus manos, que sean personas con corazón, porque el corazón es lo que te abre las puertas, es lo que te hace pues que llegues a todas las personas y que se lo tomen como algo, una experiencia bonita en su vida, algo que no se le va a olvidar nunca y que tienen que dar el 100%. Los nervios siempre van a estar, pero es que gracias a los nervios y a esa adrenalina es que puedes sacar tu nivel máximo y que disfruten y luchen por sus sueños, porque a día de hoy somos muchísimos artistas, somos muchísimas personas las que queremos una meta y lo más importante, como están las cosas ahora, es luchar, la disciplina y sin importar el resultado, simplemente trabajar, hacer las cosas que con la ayuda de Dios y de un trabajo bien hecho, pues se puede cumplir ese sueño.
0: Oye, ¿tienes algún que otro récord y eso hay que ponderártelo, ¿no? Porque te lo has ganado a pulso. 6 discos publicados, más de 350 conciertos en directo, una comunidad que supera el millón de seguidores en redes sociales y además más de 30 millones de visualizaciones en plataformas digitales. Raúl, eso es digno de admiración.
1: Sí, bueno, eso es increíble. Yo siempre lo pienso y lo único que pienso yo es los años de trabajo que llevamos con esto. Tengo muchísimo tiempo invertido, muchísima ideas con el equipo. Bueno, al fin y al cabo, yo ten en cuenta que yo empecé muy pequeño en este mundo y el proceso ha sido bastante complicado de pasar de niño a adulto, del cambio físico, el cambio de voz, el cambio de todo. Y la verdad que lo hemos hecho espectacular, hemos trabajado muchísimo en eso y bueno, pues el resultado se ve en las plataformas, se ve en las redes sociales, se ve en toda la gente que me acompaña día tras día. Sí. Y es un sueño, tío, un sueño para mí que después de tantísimo tiempo y al yo empezar tan pequeño, que la gente siga acordándose de mí, siga conmigo al pie de la letra, sí, día tras día.
0: Es verdad.
1: Y sigamos con esto, porque es que cuando empiezas tan niño, hay una probabilidad muy grande, claro, de que con el paso del tiempo, ¿no?
0: Se olviden, las mentes
1: se olviden,
0: son
1: claro,
0: pasajeras. Sí, porque ¿cuántos años tenías tú cuando empezaste?
1: Yo es que tenía 9 años y a día de hoy tengo 22, voy a cumplir 23.
0: Claro, que tú fíjate, yo recuerdo cuando salías con un despecho tremendo y parecía que llevabas toda la vida en el escenario, De verdad, llevabas una imagen de una imagen más adulta, Hay que tener tablas y hay que tener mucho cachique. Yo no sé quién te preparó a ti para eso. ¿Quién lo hizo?
1: Pues mira, lo único que me ha dado un poco así de escuela para un poco de educación a la hora de estar en un escenario ha sido mi padre. Mi padre.
0: Muy bien.
1: Mi padre le encanta el flamenco, entiende mucho de flamenco, lleva toda su vida escuchando flamenco y se ha rodeado de muchísimos artistas flamenco. Entonces yo al ser tan chiquitillo, pues yo de los nervios, del estrés que me daba subirme al escenario, ¿no? Porque era tan chiquitillo, me daba mucha vergüenza.
0: Fíjate, pues no lo parecía.
1: Pues mi padre me decía, mira Raúl, pues las manos ponlas así, tú estate con el pie aquí, esto, lo otro. Oye, entonces pues al final pues se te queda, ¿no? Un poco lo que me decía. Bueno. Hasta que al final fuera espontáneo, me salía solo. O sea,
0: pues todo el merecimiento, le das un recuerdo a tu padre, que hizo una labor tremenda contigo y que te quedan muchísimos años.
1: Sí, a día de hoy lo sigo teniendo a mi lado siempre, porque fue la primera persona que apostó por mí y la persona que descubrió, ¿no?, a Raúl el Valilla. O sea que es una persona muy importante en mi vida.
0: ¿Por qué te puso el Valilla? ¿Por qué era muy inquieto?
1: No, porque mira, a él, mi padre de toda la vida es el Bala.
0: Ajá. Ah, mira.
1: Mi padre le dicen el Bala de toda la vida de Dios. Entonces, bueno, yo al ser su hijo, al ser iguales, somos los dos muy nerviosos. sí, nos encantan los nervios, nos encanta el no parar. Así que, bueno, el Bala, el Valilla, pues un poco el diminutivo ahí de por ser su hijo, pues el Bala, el Valilla.
0: Qué bueno. Ahí lo dejamos. Oye, has empezado esta gira, que la tienes preparada ya, imagino, desde niño 2026. ¿Cuándo comienza la gira?
1: Bueno, la gira ya la comenzamos en abril, por Extremadura y por varios sitios más. Y ahora vamos a seguir, vamos a estar a final de este mes de mayo, vamos a estar por Jaén, vamos a estar en el mes de junio, en mes de julio también vamos a estar por Málaga, por Andalucía, vamos a Madrid.
0: Eso es lo que yo quería saber, ¿cuándo haces tu gira por Madrid?
1: Vamos a Madrid en octubre, vamos a estar el día 24 de octubre en Parla. Y tengo muchísimas ganas, tío, porque vamos a estar con Sombra y Luz, que son artistas...
0: Ah, sí, conozco.
1: ...leyendas, y vamos a disfrutarlo muchísimo, tío. Bueno, tenemos un montón de fechas por todo el año, incluso tenemos hasta el 2027, pero es que ahora mismo no tengo aquí el calendario para decirte todas, pero vamos que...
0: Qué bueno, sí, ya me lo pasará...
1: Estamos súper contentos.
0: Ya me lo pasará mi amigo Carlito Martín, que es un crack. Sí, ahí trabaja muy bien. Sí, es un fenómeno. Raúl, ahí más allá, eso es una connotación muy significativa, muy andaluz y muy de raza. ¿A quién va dedicado eso?
1: Bueno, pues ahí más allá lo puede tener varios significados, pero nosotros lo hemos querido enfocar en una persona favorita en tu vida, una persona especial vida. Puede ser una madre, puede ser un hermano, puede ser tu padre, puede ser un amigo, puede ser esa persona que es muy especial para ti y que siempre está contigo en los malos, en los buenos momentos y te acompaña en el viaje de tu vida por siempre.
0: Señor, es que sé que es una expresión eso, muy flamenca y eso no lo sabe cualquiera.
1: Sí.
0: Oye, pues yo me alegra muchísimo, Raúl, de verdad, yo me alegro mucho, de verdad, que desde niño, porque efectivamente, como tú bien has dicho, hay mucha gente que son grandes genios, están haciendo cositas y luego resulta que pasa el tiempo, le cambia la voz, le cambia la expresión, le cambian cosas y desgraciadamente no llegan a más, se quedan ahí en el ostracismo y es una pena porque se podrían sacar muchas más cosas. Pero que tú hayas seguido ahí luchando y haciendo cosas me parece muy digno, muy importante, y gente como tú, pues es la que necesitamos, gente que tira para adelante y que desde los 9 añitos llevas luchando y con 23, pues te metes en una evolución tremenda que ahí no para, evidentemente, y que es prácticamente...
1: Sí, vamos a seguir siempre luchando.
0: Claro, eso es muy buena señal. Oye, que me alegro mucho y que vamos a escuchar a Imayá, que también se merece todo. ¿Quién te compone las canciones? ¿Compones tú algo?
1: Bueno, yo a veces meto puño y letra, aunque es verdad que tengo varios autores que son siempre los que me...
0: Te fías ahí, ¿no?
1: Gente
0: que trabaja...
1: Yo soy más de componer fandango, bulería, cosas así, ¿no? Ajá. Pero para canciones así todavía no nos hemos atrevido, pero vamos, que tiempo al tiempo.
0: Sí, es que yo sabía que a ti te gustaba componer cositas tipo, efectivamente, bulería o una cosita más flamenca.
1: Sí, me encanta. De hecho, tengo muchísimas letras por ahí.
0: Sí, eso lo sé. Lo sé, por eso te lo pregunto. Pues, oye, que me alegra mucho, Raúl, de verdad que sí, Raúl Vidal, Raúl Valilla, que ya es un hombre y que está triunfando y le queda muchísimos años por triunfar mucho más con temas tan bonitos como este de Ahí Mayá que vamos a escuchar ahora. Raúl, un abrazo grande y sigue ahí.
1: Un fuerte abrazo, muchísimas gracias por este ratico, tío.
0: A ti, campeón, que eres un grande.
1: Ole,
0: un abrazo grande, Raúl. Saludos a tu padre.

0: Ahí está la música de Raúl Vidal, Raúl El Valilla, qué grande. La verdad es que se ha hecho a sí mismo y lleva desde los 9 añitos dándole fuerte. ¿Has visto, Pablo? Que tío, como lucha, a mí esta gente me agrada, de verdad que sí. Pues nos tenemos que marchar ya a otra canción muy bonita, muy, muy maja, muy maca, está muy bien. Hay que escucharlo porque es una verdadera gozada. Hablo de un hombre que es una verdadera gozada, que nos lo han pedido también desde de la zona de Tetuán. Dice, por favor, ponme una canción del niño de los peines este. Ay, qué bonito, Marc Anthony. No es el niño de los peines, pero es que se peina o no se peina, digo yo. Y abrázame fuerte. Ya, y danos, vamos a ir hasta el próximo lunes. Muchísimas gracias por atendernos, por estar con nosotros. Saben que tienen ustedes a su disposición esta emisora, que es una maravilla, de toda la vida. Peticiones del oyente, Radio Intercontinental de Madrid, Pablo Fernández, gracias por estar ahí, hijo mío, de vida, anda, que de verdad, ponte el pelo de otro color, que así no vas a llegar a ningún sitio. Yo soy bueno para ir a los toros, fíjate. ¿A ti te gustan los toros? Si no has, nunca has ido, bueno, no, pues nada, si te gustan los toros ya sabes que tienes el mismo gusto que las vacas. Y eso no sé si es bueno o malo. En fin, señores, hasta el próximo lunes. Sean inmensamente felices. Luego después a la una estará Sandra Loy y es un pedazo de programa impresionante que también no deben de perdérselo. Y a todos los compañeros, gracias, saludos y sean inmensamente felices.
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2: El gobierno regional habla de presiones claras del gobierno de Sheinbaum en México que han llevado a suspender el viaje de Isabel Díaz Ayuso.
3: Metro de Madrid instala 200 nuevas máquinas de venta de tarjetas transporte con un diseño más moderno y funcional.
2: La población madrileña creció en los distritos de Vicálvaro, Villa de Vallecas y Barajas en 2025, aunque Carabanchel sigue siendo el más poblado.
3: El Colegio del Cañaveral inicia los trámites para su construcción. La obra tiene un plazo estimado de 2 cursos.
2: Carabanchel, concentración de condena por el crimen machista ocurrido el pasado sábado.
3: El Molar. Fallece un conductor de 25 años tras chocar contra un camión y ser arrollado después por otro vehículo.
2: El gobierno de la comunidad publica un gráfico con 9 claves sobre el antivirus, síntomas, formas de contagio y cómo evitarlo.
3: Parto en el arcén de la autopista A4. Una mujer de 34 años anda a luz en su coche cuando iba camino del hospital.
2: El distrito de San Blas contará con más agentes y espera un plan integral tras el asesinato del Parque Paraíso.
3: Puente de Vallecas, un joven motorista en estado grave tras colisionar contra un VTC.
2: Heridos de gravedad, 2 jóvenes de 18 y 25 años de edad tras ser apuñalados en Carabanchel y Usera.
3: Madrid celebra la carrera de la mujer más participativa de sus 22 años de historia en el día de ayer.
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12: Gente, bienvenidos a 1985. Probablemente esta sea la última generación que valió la pena.
13: Y te preguntarás por qué. Básicamente, fuimos la última generación que nos criaron a la antigua.
14: Nacimos entre 1950 y 1990. Y éramos de otro planeta.
12: Crecimos obedeciendo a nuestros padres, respetando a los abuelos, pidiendo la bendición.
14: Somos esa generación que creció jugando en la calle, que se raspaba las rodillas, que se mojaba con la lluvia.
12: Nos enseñaron que o estudias o trabajas. Ser vagos era una deshonra.
11: Muchos no terminamos la escuela, pero salimos educados.
12: El trabajo no esperaba, la vida no perdonaba, y nosotros respondíamos con valores que no se enseñan en libros. Nos inculcaron que a las mujeres no se les maltrata, ni con el pétalo de una rosa. Fuimos la última generación que sabía vivir sin depender de una pantalla. Y de eso estamos orgullosos.
15: Éramos diferentes. Punto.
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0: El gobierno regional habla de presiones claras del gobierno de Sheinbaum en México que han llevado a suspender el viaje de Isabel Díaz Ayuso.
2: Metro de Madrid instala 200 nuevas máquinas de venta de tarjetas transporte con un diseño más moderno y funcional.
0: La población madrileña creció en los distritos de Vicálvaro, Villa de Vallecas y Barajas en 2025, aunque Carabanchel sigue siendo el más poblado.
2: El Colegio del Cañaveral inicia los trámites para su construcción. La obra tiene un plazo estimado de 2 cursos.
0: Carabanchel, concentración de condena por el crimen machista ocurrido el pasado sábado.
2: El Molar. Fallece un conductor de 25 años tras chocar contra un camión y ser arrollado después por otro vehículo.
0: El gobierno de la comunidad publica un gráfico con 9 claves sobre el antivirus, síntomas, formas de contagio y cómo evitarlo.
2: Parto en el arcén de la autopista A4. Una mujer de 34 años anda a luz en su coche cuando iba camino del hospital.
0: El distrito de San Blas contará con más agentes y espera un plan integral tras el asesinato del Parque Paraíso.
2: Puente de Vallecas, un joven motorista en estado grave tras colisionar contra un VTC.
0: Heridos de gravedad, 2 jóvenes de 18 y 25 años de edad tras ser apuñalados en Carabanchel y Usera.
2: Madrid celebra la carrera de la mujer más participativa de sus 22 años de historia en el día de ayer.
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0: Muy bien, buenos días, buenas tardes, buenas noches aquí desde Filtro Cultural Personal. Pero fijaros una cosa muy interesante que va a pasar hoy aquí. Bueno, siempre pasa algo en Filtro Cultural Personal. Y es que aquí hay respeto, hay cariño, hay una gran animosidad de cara a Canal 33 siempre y Radio Intercontinental. De mi parte, Sandra Loy como patrocinadora, que tengan mi apoyo para todo lo que sea relacionado con asentar mucho mejor toda cualquier base que sea técnica, que no implique que una emisión o en un plató le falten medios para poderlo tener closed y totalmente protegido de cara a lo que sean pues cuestiones que podamos tener al lado o cerca de un plató. Fundamental ello ante todo. Y sobre todo recordar algo muy importante aquí. Y lo más importante es el sentido del humor. Recordamos que Filtro Cultural Personal es una sección de también Sabemos que tu opinión vale, La voz del lago, de debates que desde los años 2000 yo ya tengo ya registrados, cuando fui presentadora en Televisión Española con Carlos Tena de Wam Babalú Babalam Bambú, también de Fibrazones y también de creaciones primogénitas. Tratamos siempre la creación primigenia, ¿de acuerdo? Y todas las variaciones. Y llamo a artistas que son especialistas en ello, que saben lo que es la actuación en directo. Cultura. Dicen, acumulación de saber que no pesa, elegante actitud del espíritu. Personas con 10 carreras no la tienen, y ágrafos y analfabetos pueden dar lecciones y saber lo que no se sabe. ¿De quién puede ser esta contradictoria descripción? Ni más ni menos que de Ruiccionario, de otro gran artista que se llama Pedro Ruiz. Y Pedro, llevas toda la razón. Hay una cultura del saber y una cultura del ver. Vemos apariencia, imagen, glamour y luego el fondo a veces es un poquito deprimente. Pero no es el caso aquí con los invitados que tenemos. Ni más ni menos que, bueno, Javier Portales, vamos a dar paso a los dos invitados hoy, tanto él como yo. Edith Salazar, ¿quién no conoce a Edith Salazar? Y si sí, ya sabéis que disfrutar y conectar y reconectar con ella, porque quiero que sea ya un incondicional aquí, en Canal 33, que sea su plato y también que sea su emisión cuando quiera ella. Edith Salazar, bienvenida. Me decía antes de venir, Sandra, ¿vas a hablar de mí?
1: Hola, Sandra, buenos días. Un placer estar aquí, bien hallados. He venido acompañada de mi querido Julio Oliet, gran guitarrista, un guitarrista Nobel, pero que tiene mucho futuro. Está formándose, se está graduando, está haciendo el grado superior de guitarra en la Escuela de Música Creativa. Julio es un músico muy joven, pero con muchísimo talento. Y además es una delicia tocar con él porque es una persona muy educada, muy respetuosa y sabe estar en cualquier situación. Entonces, la verdad es que, y aparte, bueno, tiene muy buen gusto tocando y por eso me acompaña.
2: Muchas gracias, Edith. Es un placer enorme también compartir música contigo siempre.
1: Estamos muy agradecidos de venir gracias a tu programa, Sandra.
0: Sabiendo que aparte de cantante, actriz, músico, pedagoga, pianista, genia, di genia, aunque ella se enfade, dilo. Es que si lo digo, y
1: una gran conocedora. Soy una gran trabajadora, muy currante. Soy muy.
0: Lo vi, se ha enfadado.
1: No, es que lo de genio es algo de palabras mayores y para ser genio hay que merecerlo. Lo que sí soy es un músico convicta que ama la música, además melómana y artista. Artista, eso es lo que soy.
0: Fundamentalmente tu vínculo con el mundo de la música se ha basado en tener una formación, es decir, en conocer lo que es el do, re, mi, fa, sol, la, si, lo que es un do sostenido, lo que es un do bemol, lo que es una novena, una séptima, vamos a hablar claro, determinadas connotaciones que casi dentro de unos años va a ser un lenguaje privilegiado. Javier Portales, dentro de unos años, los que sabemos algo de música o escribir, va a ser privilegiado, porque ya nadie le da importancia ya a escribir y leer música. Pero se trata, como bien ha dicho, de debatir en el momento que creamos que hay que debatir. Lo que sí me interesa es toda
1: no
0: esa...
1: No estoy muy de acuerdo con eso.
0: Claro.
1: Porque fíjate, Julio, que es un chico que podría ser mi hijo, que es la nueva generación,
0: sí.
1: Julio es un estudiante de música que lee perfectamente,
0: sí.
1: que domina la nomenclatura musical, y como él, hay muchos otros
0: muchísimo.
1: Jóvenes que están en esa vertiente, ¿no? Entonces yo creo que lo que
0: menos
1: hay
0: mal.
1: Es que animar
0: Exacto.
1: a los jóvenes a formarse.
0: Ahí está.
1: Yo, como soy pedagoga también, estoy todo el tiempo induciéndoles a que se formen, a que crezcan, a que evolucionen como músicos.
0: Ojo, muy bien.
1: Ojo, que hay muchísimos músicos también autodidactas que son maravillosos.
0: Sí.
1: Pero yo he comprobado desde mi sabiduría, ¿no?, y de mi formación, que el que está formado se desenvuelve en la música de una forma mucho más libre.
0: Y efectivamente, de ello también se hizo cargo Televisión Española y luego otros programas privados que pasaron con Operación Triunfo, que se criticó mucho, pero que casualmente es un programa de entretenimiento que lo que exigía era la lectura a primera vista, sobre todo los vocalistas también, no solamente la intuición o tener
1: bueno,
0: memoria.
1: No.
0: ¿Hacían leer mucho?
1: No. No, yo trabajé 2 años
0: ¿sí?
1: allí,
0: ¿sí?
1: Y no. Justamente ese tipo de programas
0: no incentivan eso.
1: Y ese es el gran fallo.
0: Fallo, vale.
1: Porque en un programa de televisión que dura 3 o 4 meses, ¿quién se forma de qué en 4 meses?
0: Ah, no, eso no.
1: Nadie.
0: Ah, no,
1: se forma de nada.
0: Si tan posible, evidentemente.
1: Exactamente.
0: Es ver, esto es molto difícil. Di fare únicamente.
1: Nadie se forma de nada en 4 meses.
0: Pero si preguntaban, tenían
1: lo
0: entendido.
1: Lo que hay es que inducirles a que estáis en... Yo, mis alumnos me dicen, quiero hacer el casting de La Voz, quiero hacer el casting de Operación Triunfo. Uh-huh. Y yo les digo, podéis ir a todos los sitios en los que se abra una puerta.
0: Uh-huh.
1: Porque estamos aquí para eso.

0: y tomar un día de clases con un maestro y volverme a España en el tren.
1: Es decir,
0: porque así somos los músicos.
1: Brava.
0: Sino que solo pregunto a Julio, que está estudiando.
1: Julio, a micro, salúdanos para que vamos para ir fluyendo.
2: Buenas.
1: Hola, ¿qué tal? ¿Estás de acuerdo también entonces que lo demos desde aquí también? Fomentar que te prepares como músico, aunque tengas intuición y tengas facilidad, que es muy bueno tener una serie de conocimientos. ¿Estáis de acuerdo los dos?
0: Absolutamente.
1: Eso es muy importante. Porque,
0: mira, cuanto más conocimientos, más oportunidades te dará la vida. Es así.
1: Y ahora es el momento que digas dónde te pueden escuchar las personas presentando un maravilloso programa de televisión. Por favor, da enseguida para que puedan conectarte.
0: Yo estoy en un canal que se llama Es tu Tele.
1: Magnífico.
0: Donde tengo un programa que se llama Oigo Voces, en el que entrevisto a artistas musicales.
1: Exactamente.
0: Y luego, pues estoy en todas las plataformas digitales, tengo 6 discos y varios singles y colaboraciones múltiples. Ahí me pueden escuchar, o sea que cualquier plataforma, Amazon, YouTube, en cualquiera de las plataformas digitales estoy.
1: Y ella es una creadora y ha compuesto y ha trabajado en muchos espectáculos junto con voces del teatro muy, muy, muy particulares y, como siempre, personales y célebres. También ha estado junto a una compañía de danza que ha colaborado de
0: Rafael Amargo,
1: quien no lo conoce.
0: 19 años. Con Rafael.
1: Ha estrenado muchísimas composiciones propias de ella junto con bandas muy importantes. Desde aquí, un saludo triste a Bob Sand, que ya no estás. Norman Hawk lo añado porque es que Norman
0: sí,
1: eran uña y carne. Porque realmente, he dicho al azar, en aquel momento donde, en el momento donde se necesitaba una escuela de jazz, fue un momento complicado, era de las personas en Madrid que vino a poder enriquecer ese panorama. Me acuerdo que estaban Jean-Luc Vallée, Sonia Vallée, José Luis Torres, también, que en paz descanse,
0: Pepe Torres,
1: que en paz descanse,
0: gran
1: qué
0: amigo,
1: pena.
0: Pepe.
1: Todo ese mundo del Café de Berlín, que ahora ha mejorado, la Sala Clamores, fue una
0: Horacio
1: sala...
0: Y Castro, no nos olvidemos,
1: Horacio y Castro,
0: que
1: no
0: fue mi
1: nos
0: maestro.
1: Olvidemos. Horacio y Castro.
0: Sí.
1: Me emocioné muchísimo en los últimos conciertos ya que dio en Clamores, que ya él decía que ya no se encontraba del todo bien. Donna Hightower, las fiestas de Donna Hightower,
0: sí,
1: que me invitaban en el chalet.
0: Bueno,
1: Julio,
0: yo...
1: tenías que haber estado en esa época. Porque Sonia Vallée, que era la hija de Jean-Luc Vallée, un pianista
0: sí,
1: muy, muy conocido, tuviera enseguida, Julio, lo quiero para mí. Sí, verdaderamente era un mundo muy interesante, pero brillante. Porque en aquel momento salieron todos estos grandes músicos. Joseph McKitflus, Max Suñé,
0: sí,
1: Carlos Benavén,
0: wow,
1: Salvador Niebla. En fin, ya empezó Perico Sambea. ¿Qué más te puedo comentar?
0: Sí,
1: todo lo que
0: es
1: tú
0: que
1: quieras.
0: Era la época dorada
1: ya
0: del
1: empezó,
0: jazz en España.
1: Tete
0: Monteliu.
1: Tete Monteliu, que al que tuve ocasión de conocer cuando ya casi, ya, bueno, cieguito, ya era de las últimas
0: uno de los mejores pianistas
1: de
0: jazz que ha habido en este país.
1: Que ha habido.
0: Bueno, y más gente, y Chano Domínguez, que fue
1: Domínguez,
0: el que revolucionó
1: sí,
0: el jazz con
1: jazz,
0: el flamenco.
1: Jazz flamenco.
0: Joshua Edelman, que también
1: Joshua
0: fue
1: Edelman,
0: mi maestro,
1: sí,
0: neoyorquino.
1: Sí, sí,
0: gran pedagogo también.
1: Entonces, ¿qué hacía Edith Salazar en ese momento? Edith Salazar hizo algo importante. Fue la persona que también articuló esa formación y apoyó escuelas pioneras que no existían, como era la escuela creativa, que no existía y que ya empezó, pues había un conservatorio donde podías estudiar música de jazz, no había ni
0: bueno,
1: música.
0: Yo
1: y luego
0: dando,
1: el taller de músicos.
0: Yo empecé dando clases en el taller de músicos.
1: Y el taller de músicos, son las de escuelas.
0: Y después pasé a la creativa, pero yo empecé en el taller. El taller era un,
1: sí,
0: hervidero
1: un hervidero
0: de músicos
1: sí,
0: increíbles.
1: Claro. Ahí
0: por ahí pasamos todos, pasó.
1: Barry Harris también vino,
0: ahí
1: a, dar
0: vino
1: un...
0: a dar los seminarios Barry
1: asistí,
0: Harris.
1: Asistí.
0: Yo iba a todos los seminarios de Barry porque
1: sí,
0: lo traía Joshua Edelman,
1: claro,
0: que había sido su discípulo en
1: y
0: Nueva
1: y
0: York.
1: Y Antonio Ximénez también, el trompetista.
0: Sí, el trompetista, ese
1: Antonio
0: también tocó conmigo,
1: sí,
0: en mi banda.
1: Era que era una persona muy, muy,
0: maravilloso,
1: muy, riguroso, muy riguroso.
0: Y luego ya aparecieron los cubanos, que vino ya Manuel Machado.
1: Claro.
0: Manuel también ha
1: Manuel
0: tocado
1: Machado,
0: conmigo,
1: que es un trompetista cubano,
0: Manuel,
1: claro.
0: Yo no llamo a otro trompetista.
1: ¿Te acuerdas en calle,
0: que no sea él?
1: En calle 54 cuando estaba en
0: oh,
1: el, ¿eh?
0: Ahí presenté yo el disco.
1: ¿Ves?
0: De jazz.
1: Julio,
0: fusión,
1: Julio,
0: bolero,
1: Julio.
0: Fusión.
1: Rasgué un momento un poquito algo la guitarra. Mira lo que te voy a dedicar. Mira. Ole. Vamos allá. Que uno se cree que el jazz es fácil. Y la música. Aquí ya dice al azar. Al azar no. En la formación de lo real, en la radio de acción, aquí en Filtro Cultural Personal. Pues sí, ¿lo veis? Eso es componer. Y ahora mismo, si ella quiere, hasta puede cantar algo a capela,
0: no,
1: lo que se le ocurra.
0: El...

0: de que se le ocurra. Bueno, sí, tiene una gran, gran amabilidad, he dicho al azar, de haber confiado en Sandra Loy, porque claro, todo esto que yo conozco, ya lo conozco, no porque yo tenga carnet de prensa aquí y sea periodista, no, sino porque es que es importante, siempre he soñado hacer un programa de esta envergadura, y independientemente de que yo tengo mi parte como músico y artista, pero no, el periodismo tiene que ser muy exacto.
1: Porque
0: yo
1: tú tocas el piano,
0: sí,
1: ¿no?
0: Sí, pero bueno, he asistido a tantos eventos porque siempre me ha gustado el periodismo igual. Desde los primeros festivales de jazz, ¿te acuerdas? ¿Quién hay que nombrar aquí? Javier Estrella. ¿Te acuerdas de Javier Estrella?
1: Bueno, Javier,
0: el director.
1: Ese vídeo que te mandé, sí, donde estaba Bob Sands tocando conmigo en la banda, fue justamente del... Nosotros clausuramos el festival de jazz, sí, organizado por Javier Estrella.
0: Tuve enormes dificultades, dijo, para hacerlo real, Julio. Ahora que vosotros jóvenes ya, pues bueno, vais a una sala, se organizan, es mucho más fácil, ¿no? Porque siempre ha habido un peso político en España. No hay que olvidar que es así y que sigue siendo así. Entonces es triste que no las personas no se entiendan. Por eso mismo nos trae Dix al azar, que la vamos a ir descubriendo. No, ya está descubierta, sino descubriendo en esa faceta que tiene de locutora, porque tiene que hacer también su programa en Radio Intercontinental, tiene que tener ahí un espacio, por supuesto, que es una radio mundial, desde aquí, radiointercontinental.com, directo en el mundo entero. Dix al azar, debes de tener tu emisión, tuya particular. Por eso nos quiere espiritualizar. Y haces muy bien, porque es un mundo muy poco espiritual en este momento. Y vamos a escucharla, adelante, en directo, este tema que acaba de componer y que además ya está promoviendo. A por ello.

0: visteis y no os extrañe que luego, ahora no, luego más tarde vamos a recordar de quién ha sido profesora. Javier Portales, vamos a hacer un pequeño cambio para que ella descanse la voz y la vamos a preguntar, ¿y tú y yo? ¿En qué se ha basado y por qué ha compuesto Espiritual? Tú que estás dedicado con ASAPS, esta asociación tiene 5.000 personas, ayuda a muchas personas migrantes precisamente para que puedan encontrar un hueco, trabajo, asesoramiento. Y les está siempre informando. Yo veo mucho, porque como leo sobre todo ahí toda tu, de los pocos, porque tengo un cúmulo de tantos grupos de chats que todos no puedo verlos. Pero cuando tengo que hacerlo, sí. Y fíjate, Edith, fíjate, Julio, la labor que hace en este momento es espiritualizar la gestión política de la integración. Salúdanos. El otro día tuvimos a un director, Manuel de la Vega, diseñador de famoso murciano, que ahora empieza a dirigir una serie. Hicimos un hueco momentáneo y fue excepcional la actitud de los invitados. Pero claro, yo tengo un set preparado fijo. Tengo 21 módulos por programa. Puede pasar que en un momento alguien no pueda. En fin, todas estas cosas son reales. Pero la actitud de todas las personas que hicimos hueco. Pero también recuerdo que ahí tengo el formato reducido en televisión, es decir, que podéis venir dos conmigo. Eso ya lo iremos programando, sobre todo contigo, Edith, para ver el tema del piano, todo eso. Por el momento, recuerda que estuvisteis hablando con este director que va a hacer una serie que además defiende el tema del no racismo. El tema, para que vean, Edith y Julio, lo que estás haciendo. Javier Portales, hoy con nosotros, y también estará por la tarde, más formato sí. Reducido, junto con Pedro Morales, director de cine, Edith Salazar, también Julio y él. A ver,
1: pues buenas,
0: espiritualízanos.
1: Buenas tardes a todos. La verdad es que...
0: qué dureza.
1: Me he quedado de piedra, o sea, de piedra y con el corazón blandito, porque
0: qué
1: la interpretación canta. Ha sido maravillosa, y sobre todo el contenido.
0: Es que,
1: porque gracioso. Todos los valores que has manifestado son los que tenemos que tener las personas bondadosas,
0: sí,
1: las personas de bien, porque para tener solidaridad hay que ser buena persona.
0: Fíjate que él está viviendo que hay gente que hasta les engañan a pobrecitos, a todas estas personas. Cuenta un poco, qué triste.
1: Bueno, hay de todo, es decir, hay situaciones extremas y hay situaciones que no entiendo o no comprendemos por qué se producen. Todo está, como comentábamos antes de entrar en el aire, en el tema de que la formación tiene que ser total y absoluta. Pero no solo enseñamos, sino que aprendemos. Nosotros aprendemos, yo aprendo todos los días. Aprendo cuando vengo a los programas de Sandra, la cultura, la amplitud de miras, y aprendo de todos los migrantes, de esos 5.000 que nos siguen, de esos 5.000 que nos preguntan casi diario, y sobre todo de las voluntarias que nos acompañan. Voluntarias que no solo son españolas, como Carmina, que la mando un saludo desde aquí, sino también latinas, la mayoría son latinas. Entonces tenemos que complementarnos. Si tú me preguntas dónde te viene o dónde nació la solidaridad en ti, yo he preparado un pequeño resumen, Sandra, porque yo tengo una vida compartida desde antes que nacer. Y os preguntaréis, ¿antes de nacer? Sí. Antes de nacer, mi hermano gemelo, que ya no vive, y yo compartíamos más que el vientre de nuestra madre. Compartíamos la vida misma. En aquel universo único de amor y protección, crecíamos abrazados a una sola bolsa, porque éramos univitelinos, recibiendo el mismo oxígeno y los mismos nutrientes. Siempre juntos, como dos almas que se unen igual que un rompecabezas. Chocaba mis extremidades con la de mi hermano, estando en la bolsa de mamá. Tocaba la cara, las manos y la espalda de mi gemelo desde el primer momento. Y ahí empecé a compartir. Compartir con él toda la vida hasta que a los 55 nos dejó. ¿Vale? Pero ese compartir y esa solidaridad la hemos recibido, por suerte, de nuestros padres. Padres ejemplares que nacieron en la posguerra y que entonces mantenían a sus padres. Trabajaban y luchaban para darle comer. Y cuando nacimos los de las décadas de los 60 y 70, dieron todo por nosotros. mi hermano gemelo y yo, en este caso, kilo y cuarto y kilo 400, tuvimos muy problemas serios para sobrevivir y todo fueron estrecheces. ¿Qué quiere decir? Que ellos nacieron por y para sus familias con solidaridad y crecimos en ese ambiente. Entonces, ¿qué me vais a contar? Son generaciones que hemos aprendido,
0: claro,
1: y que lo llevamos pegado ahí. Yo cada acto, todos los días que me levanto...
0: Es que nos necesitamos, Javier.
1: Yo creo que sí.
0: Fíjate que hay incluso asociaciones de músicos para ayudar a músicos discapacitados.
1: Vamos a ver
0: qué os parece, radioescuchas, radioyentes, lo que está pasando aquí, lo que está pasando aquí. Es que nos necesitamos unos a otros. ¿Quién es prepotente? Bueno, prepárate para el 25, que tenemos la emisión sobre patología de poder. Edith Salazar.
2: Hay asociaciones también de músicos que ayudan a músicos.
0: Sí.
2: Yo, de hecho, he estado en la legislatura de AIE, que es una asociación para intérpretes y ejecutantes, y yo cuando he estado enferma me ha dado dinero, porque yo si no canto, si no doy clases, si no toco el piano, no como.
0: Cuyo presidente es Luis Cobos, además.
2: Luis Cobos,
0: que es un gran compositor y director
2: presi,
0: de artes.
2: Nuestro presi.
0: Efectivamente.
2: Hace un par de semanas estuvo en mi programa, hizo un programa precioso con él, porque es un hombre que tiene mucha vida.
0: Te traeremos aquí, tenéis que venir los dos aquí cuando
2: sí,
0: queráis.
2: Sí, es maravilloso, Luis. Aparte de ser un ser humano...
0: Muy buena persona.
2: Extraordinario, con una capacidad de ayuda increíble, que para mí es lo más importante. Luego es un músico extraordinario también.
0: ¿Qué consejos?
2: De hecho, en julio va a presentarse a las becas que concede cada año esta asociación. Y la verdad es que es una gran asociación porque... Es que está para ayudar, para becar a los estudiantes,
0: claro que
2: para
0: sí.
2: Cuando un músico está lesionado, cuando un músico está enfermo. Yo cuando estuve en el hospital, si no hubiera sido por la ayuda de AIE y de SGAE, que es la Sociedad General de Autores, a la que también pertenezco, si no hubiera sido por ellos, yo me muero de hambre.
0: Qué bonito lo que me estás diciendo, porque el ver crear la Sociedad General de Autores de niña vi cómo se creó este
2: ha habido
0: edificio.
2: Una muy mala campaña contra la SGAE.
0: Uy, no me lo digas, que lo pasé fatal cuando lo de Teddy, que yo a Teddy Bautista lo conozco.
2: Es una sociedad de gestión y hay que defenderla a toda costa.
0: Lo pasé fatal en ese momento porque yo a Teddy lo conocía. De hecho,
2: claro.
0: Él era un hombre muy dedicado y independiente.
2: Yo fui maestra de Yaisa Bautista, la hija de Teddy.
0: Imagínate.
2: Con eso te digo todo.
0: No, de eso fue en momentos...
2: Me la llevó Teddy.
0: Pero eso fue en momentos malos porque esta tecnología nos confunde. Esto de tener tantos medios nos confunde. Pero hubieron unas cuestiones terribles allí. Yo lo que recomiendo es ser prácticos y que las cosas se entiendan a la primera. No complicar la vida con muchas a las GAE, siempre. Pero vamos, las GAE, por supuesto que hay que defenderlas y decirles siempre lo que se piensa y no buscar en absoluto derribarla, porque ayuda a muchísimas personas y es muy importante. Julio, ¿tú cómo, por cierto, de dónde vienes?
3: Bueno, yo vengo de un pueblo de La Mancha, que es Alcázar de San Juan.
0: Ajá.
3: ¿Viste? Pero bueno, vine a estudiar a Madrid la carrera, que yo antes de ponerme a tope con la música, estudié química. Bueno, en el Conservatorio de Alcázar de San Juan empecé a formarme con guitarra clásica.
0: ¿Y estás ahora y guitarra clásica o algún tipo de guitarra más?
3: Yo ahora estudio el superior de guitarra eléctrica.
0: Vale.
3: Y en la especialidad de jazz y músicas actuales.
0: Me imagino, claro, música de rock, pop, song, funky, bien. Porque la guitarra es uno de los instrumentos más complejos. En manuales de orquestación, es uno de los instrumentos que no viene a veces pautado como tal, y si vienen otros instrumentos. Es muy complejo la lectura de la guitarra. Hay que entenderla casi más verticalmente, aunque también horizontal, pero es más complejo. Y los pianistas sí que tenemos más fácil de poder tener acceso a esa lectura de la guitarra. ¿Qué maestros de la guitarra podrías recordarnos aquí? Venga, por ejemplo.
3: Pues bueno,
0: y me interesa sobre todo, más que interés, cuando digo interés, radio oyentes, es por amor, cariño, sin maldad, sin manipulación. Sandra Loy. ¿Qué maestros? Baden Powell, Paco de Lucía, Segovia. A ver, cuéntanos un poco más. ¿Qué recomiendas?
3: Sí, de la guitarra clásica. Me encantaba tocar Héctor Villalobos, por supuesto. El maestro Tárrega, por supuesto.
0: Sí.
3: De la guitarra flamenca, por supuesto, Paco de Lucía. Claro, es el padre, ¿no? Me gusta mucho Vicente Amigo y también que todo el mundo lo debe conocer y creo que mucha gente lo conoce, Gerai Cortés, es un guitarrista flamenco que hace poco se ha hecho famoso y como merece.
0: Sí.
3: Y es una influencia muy grande para mí ahora mismo, aunque no esté estudiando flamenco. Y el flamenco hay que tenerle todo el respeto que merece porque es una disciplina que, ojo, que eso, vamos, eso, o le echas más horas que un reloj, ¿no? Como dicen algunos, o eso no se domina.
2: ¿Y de la guitarra jazz?
3: De la guitarra jazz, pues mi gran referente es Joe Pass. Joe Pass, guitarrista, vamos, de los más talentosos que ha habido, y también por su gusto y por su amor a la música, yo creo. Y actualmente, bueno, quería mandar también un saludo al cielo a Bob Sands, porque fue mi primer maestro de jazz en la
0: El que me dijo a mí, el drama es no comprender una partitura, de eso quería hablar yo con ella. Y fíjate que aquí nuestra compañera ha sido profesora de grandes voces. Lo podría decir yo, pero sé que va a ser bonito que lo recuerdes
2: tú.
0: Como Alejandro Sanz, Amaya Montero. Por cierto, ahora se vuelve a hablar de Amaya Montero, el tema de la oreja de Van Gogh. Sí. Cuéntanos, ¿no? Que sea de tu voz que les recuerdes, que han sido tus alumnos.
2: Sí, la verdad, bueno, yo he tenido alumnos muy, muy famosos, muy consagrados, pero también he tenido alumnos que no lo son tanto y que para mí tienen el mismo valor. Porque... Lo importante es el talento y para mí aún más importante el amor por la música y el compromiso con la música. Entonces eso es algo que que creo que debe tener cualquier músico, ¿no? En el caso de Alejandro es un gran compositor, uh-huh. Un grandísimo.
0: Y que toca la guitarra además.
2: Sí, toca la guitarra y canta, pero para mí el eje de su arte está en lo que compone, uh-huh. En lo que escribe, en sus canciones. Sus canciones son de una complejidad que inclusive, siendo muy jovencito cuando llegó a mis clases, yo le daba clases a él en el año 92, durante todo el montaje de lo que fue su primer disco, ¿no? Viviendo Deprisa, que fue un antes y un después en su vida y en su carrera, ¿no? Que fue una locura aquello, porque fue un disco que nadie se esperaba que tuviera esa repercusión y de repente pues se hizo totalmente, y eso que no habían redes sociales.
0: En ese momento
2: eso
0: no.
2: Era sin trampa ni cartón, era de verdad lo que pasaba con Alejandro, ¿no? Uh-huh. Y no era otra cosa, bueno, aparte del fenómeno fan, porque era un chico guapo, jovencito, pero más allá de eso, realmente lo que había eran unas canciones hechas por un chaval con una madurez musical que no tenía nada que ver con la edad que tenía, ¿no? Entonces, y unas canciones con un sentido...
0: Y es que tú tienes también una preparación escénica, porque aparte de que has sido nominada como mejor artista a los premios Telón Chivas, fue por un espectáculo musical, ¿no? Multimedia, el bolero, cartas de amor, desamor, ¿no?
2: Ah, sí.
0: Pero es que aparte hiciste temporadas, tú has hecho temporadas hasta en Infanta Isabel, Teatro Lara, has pasado por muchos escenarios y con personas además y voces como Lucía Bosette, Tele Pávez... Mariola Fuentes, que es una persona muy interactiva, ¿no?
2: Ese
0: muy interactiva.
2: Fue un espectáculo muy bonito, al que le tengo mucho amor porque me lo volé yo en una noche en casa. Dije, tengo que montar un espectáculo que tenga que ver con el bolero y tengo que poder vender el bolero, pero arropado de algo, ¿no?
0: Ahora en el Infante Isabel hay un espectáculo que se llama Zarzuela con Bermud, que estuve, que es como un homenaje al género de la zarzuela. Está muy bien, la verdad que merece la pena. Y están diferentes artistas, que sí, de Milagros Martín, María Rodríguez, la famosa soprano, Lola Casariego, figuras que son claves, ¿no? Y, en fin, está bastante bien, la verdad que sí. Andrés Lara y Enrique Ferrer, Ángel Walter y Paco Sánchez, Enrique Sánchez, John West, piano, Miguel Huerta. Seguro que conoces a Miguel Huerta.
2: Sí.
0: ¡Ay, lo ves! Sabía que lo conocías. Digo, tengo que hacer participar. ¡Qué excelente pianista!
2: Excelente.
0: La formación con el violonchelo, con Irene Celestino, clarinete Cecilia Sierra y percusión con Iván Mellén. Estuve el otro día, pero muy interesante esa fusión zarzuela jazz. Había momentos.
2: No lo he visto.
0: No, pero puedes ir. Está hasta puedes ir por la por la mañana, o sea, las Zarzuela Bermúdez, Zarzuela más
2: Zarzuela Bermúdez,
0: sí, ya lo verás, el Infante Isabel.
2: Lo de tocar por la mañana es simpático.
0: Claro,
2: yo nunca lo había hecho.
0: Es lo que hay que hacer, tener
2: hice un concierto, claro, en los teatros del canal a las 12 del mediodía y yo dije, ay, qué cosa más rara, porque estoy acostumbrada a cantar por la, claro, noche, y de repente, oye, me gustó y la gente, y oye, se llenó y la gente iba como con otro carácter, claro, otra cosa, claro. Después un montón de amigos que vinieron a vernos, nos fuimos a tomar algo y no sé, era como salir del teatro de día, era como, ay, qué sensación tan diferente.
3: Otra luz.
0: La verdad es que hay que hacer todavía muchas cosas en el mundo. De hecho, siempre yo en los años 2000 tenía la idea, y bueno, y creo que algún día sea real, de tener un lugar que sea 24 horas al día de actuaciones diarias, constantemente. Eso, y además con multimedia, etcétera. Lo que pasa es que las personas también, el hecho de tener que ir a un sitio como obligación es más complicado. Pero sí, por eso las plataformas están ahora bastante de moda. Mira, te quería también comentar algo fundamental. Yo te he traído aquí estas partituras, mira, Chopin, he traído piano concierto número 1. Sí.
2: Ah, qué maravilla.
0: Sencillamente para que...
2: Ah, y además en este formato,
0: sí,
2: que me encanta,
0: pero también
2: el formato reducido.
0: Para comentar algo y Händel.
2: Ah,
0: toma,
2: este
0: pasa,
2: es el concierto
0: pasa,
2: para piano y orquesta.
0: Nosotros estamos aquí en la radio viendo lo que son unas partituras de música, Händel, en la que hay notas, y que los músicos las entendemos como si se abre un libro. Lo lógico es llegar a abrir el libro y que ya te suene. Solamente leyendo lo que está pasando. Y eso ocurre en muchos de ustedes, en muchos de los oyentes, que tenéis la música que no os cuesta saber definir y sentirla. Y me gustaría preguntar, Julio, tú que tienes un instrumento tan complejo como otros compañeros guitarristas que conozco muchísimos, ¿cómo es esa sensación de decir, yo no tengo ninguna dificultad de leer una partitura? Porque es un placer leer una partitura. Y hay gente que se les hace difícil leer una partitura. Me gustaría preguntar, ¿qué motivo crees? Y también a esta gran maestra, que es también Erich Salazar, aparte de una genio artista. A ver, pues, ¿cómo es ese proceso? Para que el radio oyente se anime, no se frustre en el intento.
3: No, por supuesto. O sea, nosotros todos empezamos a leer y a escribir, a aprender qué es cada letra, su, digamos, cómo se pronuncia, cómo interactúa con otras letras. Aprendemos desde que tenemos 4 o 5 años, ¿no? Es un tipo de lectura y un tipo de lenguaje. Pues lo mismo ocurre con la música. Claro, no nos suelen empezar a formar en la música y en la lectura musical desde que tenemos 4 o 5 años, pero claro, es un proceso que lleva muchísimo tiempo, es otro lenguaje, es una forma de comunicarse, y al tenerlo escrito, pues claro, requiere un montón de práctica. En cuanto a la guitarra es un instrumento un poco, por decirlo así, puñetero para la lectura.
0: Sí, sí.
3: Porque al tener, digamos, el piano tiene una... Cada instrumento tiene sus facilidades, sus cosas buenas y sus, claro, cosas malas a la hora de la práctica. El piano, tú sabes que el Do3 es el Do3. Sí. En la guitarra el mismo Do tiene... Tienes un montón de dos diferentes, puedes tocar.
0: Edith, estoy compartiendo la técnica de la orquesta contemporánea, un libro por si quiere comentar algo de ello. Di.
3: Y nada, bueno, que en particular la guitarra tiene esta pequeña dificultad.
0: ¿Tu contacto? ¿Tu contacto? Deja tu contacto si quieres.
3: Sí, bueno, yo soy Julio Liet, claro. Me podéis encontrar en Instagram si queréis, sobre todo allí.
0: ¿Quieres interpretar alguna piecita breve? ¿Algo breve?
3: Vale.
0: Para poder hacer debate, porque ya sabéis que aquí vais a poder venir siempre que vivamos. No se acaba hoy, pues más adelante. Oye, Sandra, nos gustaría venir a comentar otra cosa, tenemos otro proyecto, o sea que... No se acaba.
3: Pues mira, voy a tocar un pequeño core melody de un fantástico, vale, tema de jazz que se llama Beautiful Love.
0: Ah.
3: Que, bueno, hice yo un pequeñito arreglo.
0: Beautiful Love. 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
3: eso es. Y como tengo la guitarra española hoy,
0: vale,
3: ¿no? hay que hacer convivir un poco el sonido español.
0: ¿Nos la vas a hacer cantar ahí?
2: No, déjalo que toque.
0: Vale.
2: Déjalo que
0: Bravo.
2: Toque.
3: Aquí viene un pequeño arreglo.

0: ¡Qué maravilla!
1: Muchas gracias.
2: ¡Qué bonito! Más que...
3: Tiene un buen gusto, Julio.
2: Más que oír, haces que se te escuche. Diferencia entre escuchar y oír. Edith Salazar, diferencia entre escuchar y oír.
3: Muy buena pregunta, ¿eh? Bueno, Sandra.
2: No sé. Eso porque yo se lo he dicho a ella. Y que ella no dice que yo estoy por detrás de ahí. La brujería.
3: Porque escuchar... Yo creo que escuchar es como más profundo. Fíjate. Oigo algo, pero cuando escucho, presto atención. Cuando escucho, me concentro, ¿no? Lo que tiene Julio Olivetti es un muy buen gusto con la guitarra y limpieza. Y canta también, ¿eh? Y canta precioso. De hecho, toma clases conmigo también.
1: Claro. Causa-efecto.
3: lo tengo becado a Julio. Sí, porque se lo merece. Porque...
2: ¿Cantas con volumen, intensidad no, no. o tipo Chet Baker? Porque, por ejemplo,
3: sí, él es
2: más Chet Baker.
3: Es beckeriano.
2: Bueno, beckeriano. Chet Baker, la audiencia, es un trompetista muy excepcional, wow. muy sensual, muy wow. suave. Muy suave.
3: Pues Julio también tiene esa onda, uh-huh. tiene una voz muy soplada, muy aireada, tiene textura y tiene muy buen gusto cantando también.
2: Bueno, Javier, nos tenemos que animar, porque sí. está claro que Edith Salazar está en la onda de ser personal, de seguir siendo personal y tener su criterio. En Filtro Cultural Personal, aquí desde radiointercontinental.com, directo radiointercontinental.net, directo, y por supuesto también en 95.4, 95.40 FM en tu vehículo o en cualquier parte que tengas todavía una radio, aquellos aparatos tan magníficos. ¿Por qué decimos que están en la onda o en una tendencia que es de lo positivo y lo primigenio? Porque sabemos que se están preparando muy buenos músicos. Se están preparando, quienes quieren prepararse, muy buenos profesionales en la música. Me gustaría comentar también contigo, Javier Portales, tú valoras cuando escuchas una canción, con humildad, ¿eh? Con humildad plena, porque no quiero llevarlo a la pedantería de no, humildad, porque ¿qué sabemos? Solamente lo primigenio es algo que es originario. Cuando escuchas una canción, rápidamente, valoras cómo está producida o la esencia y qué valoras más. En realidad todo, claro, producción y canción. Pero ¿con qué te quedas? ¿Te quedarías con algo primigenio aunque no estuviera del todo producido?
4: Por supuesto que sí.
2: A ver.
4: Yo creo que, mira, ahora cuando he escuchado a la compañera...
2: Y Pablo Fernández te está escuchando, que está en el servicio técnico.
4: Cuando la he escuchado,
2: en servicio,
4: pues era fácil
2: presentación.
4: Que se me escapara alguna lágrima. Y es el sentimiento con lo que lo has expresado y el contenido de lo que lo has hecho. O sea, a mí los grandes números no me interesan. Que, por cierto, yo quería, por favor, preguntarte... Si realmente entre los músicos existe una estructura que viene de padres a hijos o no.
2: Ya viene mi familia padre, de pedagogos, pero bueno.
4: Claro, ahí donde vamos.
3: Bueno, no, sí. Mi madre podía haber sido una artista increíble. Mi madre tocaba el piano, cantaba extraordinariamente bien. De hecho, fue quien me enseñó a cantar sin proponérselo. Ella me dio algo que hay personas que se tiran años estudiando y ella me lo regaló, ¿no? Que fue aprender a hacer voces, segundas y terceras voces, porque ella cantaba y yo era muy pequeña, tendría 4 años, y ella me decía por arriba, entonces yo le hacía la segunda por arriba, y a veces me decía por abajo, y yo le cantaba por abajo, y sin darse cuenta me enseñó a armonizar, ¿no? Mi madre no pudo ser artista, mi madre era poeta, una gran poeta. Mi madre fue una gran pedagoga venezolana también, pero no pudo ser artista porque mi abuelo no se lo permitió. Mm. Mi abuelo incluso le sacó el piano de casa para que no lo tocara. Ella podía haber sido una gran actriz también. Mi abuelo no se lo permitió, decía que las artistas eran mujeres ligeras. Y entonces ella se quedó con esa deuda pendiente, ¿no? Del arte, porque ella amaba el arte. Ella me apasionó por la música. Yo le debo todo a mi madre. Y la verdad es que no le agradeceré lo bastante que me haya dejado ser libre para escoger lo que yo quería, ¿no?
2: Le vamos a dedicar un poco de... Improvisa algo muy suave, muy nostálgico, romántico. No dejo tampoco al cielo indefenso, expandir sucios colores como si fuesen un espejo. No, desde filtro cultural personal, por todas las mujeres que quisieron ser y no pudieron, porque algo las paraba. No. Nos tiene que unir el sentido común de poder escribir sobre esas vidas sin mentiras. Es lo real aquí. Creo que con Edith, creo que con Javier, creo que con Julio también. Sin ambición ni de poder, ni de acumular por tener, ni de triunfar con maldad. Tan solo, creo, desde aquí, la de simplemente querer existir con una fiel ternura, de verdad, a tu mamá.
3: Gracias.
2: Que hay muchas personas que les pasa, que quieren, y algo frena. Julio, a ti no te pasa, tu familia te dejan ser, te dejan fluir, te dejan realizarte.
1: No solo me dejan, sino que además me apoyan para que lo pueda hacer.
2: Edith, ¿qué país de Iberoamérica en este momento tiene mejor posición en el mundo? Mejor, vamos a decir, mejor imagen. No sé si...
3: Bueno, yo, la que yo
2: ¿sí?
3: veo...
2: ¿La que tú ves?
3: O la que la sociedad...
2: La que ve, tú ¿no? ves. Edith Salazar.
3: A mí me gusta mucho Costa Rica.
2: Muy bien.
3: Y te voy a decir por qué. Porque uh-huh. no tiene milicia.
2: Ajá. Claro.
3: Eso sí. A mí me entusiasma. Claro, sí. Porque donde no hay milicia no hay armas.
2: Hay más terreno.
3: Para mí las armas son el es una lacra.
2: Una lacra.
3: Porque las armas no es el arma en sí, sino quién la vende, por qué la vende, la corrupción que hay con la venta de armas, ¿no? Porque la venta de armas lo que lleva es a la matanza, a permitirle
2: Bravo.
3: A los pueblos que se maten entre sí.
2: Oye,
3: entonces es toda una hipocresía tan grande. Es que es una hipocresía, porque el país que vende las armas es el que propicia la paz. No, tío, tú no estás propiciando la paz.
2: ¿Te acuerdas de Let the sun shine, the sun shining? Vamos a escucharte cantarlo.
3: No.
2: Un poquito. Pero solamente un let the sun shine, un poquito así.
0: Let the sun shine.
2: Let the sun shine. Dejemos el sol brillar.
3: Pero es que es una cuestión de formación también, ¿no?
2: Sí,
3: de
2: sí.
3: cómo formamos a las nuevas generaciones. Es que hay que... Tú no propicias la paz
2: claro.
3: de boca para afuera. Tienes Entiendo. Que propiciarla formando a los chavales a que no discutan entre ellos, a que no compitan entre ellos. Es que esa es la cuestión.
2: Javier Portales
3: te
2: dirá
3: de poder.
2: Sí, Javier Portales te dirá, cuéntanos un poquito de esas experiencias que has tenido difíciles, donde precisamente ASAPS ha podido equilibrar malas energías.
4: Sí, bueno, muy, muy variopintas, por el respeto a la protección de datos. La solidaridad se manifiesta de miles maneras, de miles formas, ¿no? Sobre todo se escucha, transmitir el positivismo, el trabajo en equipo, transmitir que la gente tiene que estudiar, que la gente tiene que culturizarse, que tiene que aprender. No podemos depender siempre de los demás. Una formación adecuada para el empleo, una formación musical o para el hobby que tengan. Yo siempre pongo de ejemplo, cuando te preguntaba antes, si realmente en la cadena de consanguinidad viene la música también. Mi padre escuchaba y escuchábamos en casa zarzuela y ópera y música clásica, se lo transmitió sobre todo a mi hermano el pequeño, el otro que quedaba, y mi hijo y él, y mi hermano van al Real, ayer estuvieron en el liceo, son socios del Real, son socios del liceo,
2: claro.
4: van a todas las obras.
2: Porque tienes cultura y te gusta la cultura.
4: Porque yo creo que tienes cultura.
2: Claro.
4: Entonces,
2: pero
4: tanto sí, la música como la solidaridad.
2: Pero lo de los grupos es horrible. Lo de los grupos y compiten. Es que tengo un grupo, es que ahora tengo otro. Eso no es así. Sí, es decir, yo pienso que debemos de ser nobles las personas. Ahora mismo, fíjate, voy a poner un ejemplo. Yo he trabajado una sesión primigenia con un artista de Colombia, ¿vale? Lo hemos hecho con otro productor, todo muy bien, un buen rollo, fenomenal. Y mis sesiones PITAN permiten que se desarrolle Y a él le digo, pues coge la letra y puedes hacer otra versión. Es decir, ¿cómo no puede, por qué no puede tener alguien un grupo que también esté en otro grupo? A ver, pero yo no tengo, yo no quiero tener chats porque como tengo 4 móviles y 4 teléfonos, ya tengo a Iona, Isabel, Alicia, que están allí, no podría tener tiempo. Pero ¿por qué pasan? ¿Qué tonterías? ¿Son celos? ¿Que no tiene sentido esto?
4: Yo creo que es
2: que hay que respetar también lo que desea hacer alguien.
4: Tenemos que aprender de la cultura de evitar el...
2: competencia
4: y personalismo, ¿vale?
2: Me parece irreal.
4: Sí, a ver, los grupos se crean, van creciendo y luego se van atacando y son envidias colectivas, ¿no? Entonces es una pena.
3: Pero estamos hablando de
2: los WhatsApp, de lo que
4: los WhatsApp en general, sí, pero puede ir para la cultura.
2: No,
4: de
2: los grupos musicales.
4: No de grupos musicales.
2: Los grupos musicales, está seguro que cada uno va a su bola.
3: Yo, cuanto más grupos, mejor. Yeah. No, eso
2: no hay. Los músicos en eso somos otro mundo. Otra cosa entre los miembros.
1: Eso desde luego, sí.
2: Entre los miembros puede haber cuestiones más complicadas.
4: Quería mencionar lo que habla, porque
3: no lo he vivido, por eso me ha llamado la atención.
4: Pues fíjate. Sí, fíjate que desde el punto de vista del Twitter, que yo no tengo Twitter, ¿vale? Pues Luis Fernando Portales, me es malo lo que digo, crearon un grupo que se llama Tuitreatreros y se han vuelto en críticos de teatro. Les llaman a todas las obras de teatro y fueron un grupo de amigos amantes de la cultura en general. Fíjate qué bonito. Grupos como esos se tenían que potenciar y nosotros...
2: O sea, él sobre todo lo que hace es eso, o sea, que a 5.000 personas ayuda a la integración.
4: Eso es.
2: No, coméntanos un poco más.
3: Me parece una gran labor la que haces, ¿eh?
4: Bueno, sobre...
3: Una gran labor.
2: Tiene abogados, relaciones, sí. Servicios psicológicos, da trabajo a chicas que necesitan trabajo, les enseña a saber cuándo una oferta es leal o es desleal.
4: Eso es.
3: Es maravilloso.
4: Cuando es verdadera o falsa.
3: Te felicito y creo que es una labor de una profundidad de amor y espiritualidad increíble.
4: La verdad es que la mamé de pequeño.
2: Claro.
4: O sea, mi madre
3: es que no puede ser
4: montó una escuela en la parroquia para síndrome de Down y gente necesitada y familias desestructuradas. Siempre toda la vida ha sido entrega. Entonces yo creo que es una satisfacción y es
2: claro que sí.
4: Y esa satisfacción hay que transmitirse a los demás.
2: Y sobre todo porque hay muchísimos músicos que vienen de Iberoamérica,
3: cariño.
2: Sí, así, de muchísimos músicos que vienen a España, sobre todo porque es el idioma que han aprendido en parte. Y se encuentran algunos con problemas también laborales, de tienen que trabajar. Luego, también, ahora está mejor visto lo de cantar en el metro. Porque es que no pasa nada por cantar en la calle. Es decir,
3: hombre,
2: la música...
3: Yo tengo un amigo que es un gran músico, cantante, ¿sí? Y sobre todo guitarrista de música brasileña y jazz, que se llama Glaston Galiza, que estuvo tocando años en el metro y se ha llegado a comprar un piso con su trabajo de
2: metro.
3: Sí.
2: Eso en los años 2000, cuando yo envié un debate...
3: Tenía mucho mérito, porque además es ciego.
2: Sí, sí,
3: o sea,
2: sí.
3: Que ir al metro siendo ciego, o sea, es que tiene un valor. Uh-huh. Y este hombre iba todos los días como si iba a la oficina.
2: Pero nos atañe a todos. Fíjate, Bob Sands, cuando las veces que venía a mi estudio a ver y comentábamos, que yo ya le hablaba de que algún día querría hacer un programa, ya quedamos pocos, escasos 5 minutos para ir terminando, comentaba, Sandra, yo muchas veces me tengo que ir a ensayar fuera porque es que en casa no puedo tocar el saxo. Para que vean, radioescuchas y radioyentes, que no solo es un asunto de los músicos, y ocurre en todos, y en emisiones, y en grabaciones, y en platós, y que debemos de solidarizarnos. Efectivamente, ahora los horarios ahora del ruido ya están mucho más flexibles. Durante el día, mientras no sea algo escandaloso, debemos de tener paciencia y solidarizarnos, porque el trabajo de un señor de al lado es lo mismo que otra persona, siempre que se mantenga la ética. Eso es muy importante. Y bueno, pues yo les dejaría en este momento felices, porque creo que lo mejor es que yo ahora me calle y deje a Elza Lazar despedir la emisión con Julio y con su corazón, como ya sienta. La tendremos también en Canal 33 esta tarde y también a Javier Portales. Va a ser muy interesante porque además va a conocer a un director de cine, que sin ningún problema en principio estará presente. ¡Qué maravilla!
3: Vamos a cantar algo, ¿no?
2: Lo que quieras.
3: Vamos a cantar un tema mío que se llama Renacimiento. Es un tema de cuando sales de una situación emocional y una situación existencial
2: difícil.
3: Difícil y te renaces como el ave fénix y te quitas esa capa, cambias de capa como las orugas.
2: Pues mira lo que te vamos a decir aquí a capela. Decimos, hasta otro día, tú y yo a la vez, 1, 2, 3, ya. Hasta otro día.
5: ¡Hija! ¡Qué canten!
3: Renacimiento.
2: ¡Ay, ay, ay, qué maravilla!

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0: escapan de partidos de fútbol, carreras de chapas, el escondite o la comba. Para los jóvenes, el punto de encuentro era el bar del barrio, más para estar juntos que para consumir. Con un duro, 5 pesetas, tenías para una larga partida de futbolín entre risas y piques. El gran plan del fin de semana era ir al cine. Una sesión doble en un cine de barrio costaba unas 25 pesetas. Era una ventana a otros mundos, las aventuras de Hollywood o las comedias españolas que hacían reír a toda la familia. Las vacaciones de verano no eran viajes exóticos. Para la mayoría consistían en ir al pueblo con los abuelos. Allí la vida era más barata y la comida venía a menudo de la huerta. Era un ocio basado en la comunidad, la familia y la imaginación, no en el consumo. La felicidad se encontraba en las cosas sencillas: un baño en el río, una verbena en la plaza o simplemente tener tiempo para estar juntos. Al mirar atrás a esa familia de 1970 con sus 8.000 pesetas, es fácil sentir asombro y nostalgia. Vivían con mucho menos de lo que hoy consideramos posible. No tenían nuestra tecnología, ni nuestras comodidades, ni nuestra libertad de elección. Pero a cambio, tenían otras cosas que quizás hemos perdido. Tenían una conciencia profunda del valor de las cosas, forjada al estirar cada peseta. Tenían una comunidad fuerte, una red de vecinos y tenderos que era un apoyo real. Y tenían una estructura familiar que, aunque rígida, daba un sentido de propósito. No se trata de idealizar el pasado. La vida era dura, las libertades limitadas y las dificultades enormes. Pero al seguir el viaje de cada peseta, entendemos que la riqueza no solo se mide en lo que se tiene, sino en cómo se vive con ello. Aquella generación, construida con un solo sueldo, nos dejó una lección de ingenio, resiliencia y de cómo encontrar la felicidad en las circunstancias más modestas.
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10: Estábamos ahí en la catedral celebrando la Eucaristía y ahí estaba el Bota Fumeiro, para arriba, para abajo, tirando el humo. Pero aquello no olía como siempre, ¿eh? Aquello olía diferente. Empecé a sospechar cuando una señora dijo, mira, huele como en la habitación de mi hijo. La cosa empeoró bastante cuando dije, queridos hermanos, y me gritó un feligrés, ¿me la agarras con la mano? Era un vecino respetable que en circunstancias normales nunca hubiera dicho eso. El caso es que a mí también me hizo gracia, ¿eh? Que yo me reí de esa barbaridad. Ahí vi claro que algo raro estaba pasando. Llamamos a la policía y analizaron el Bota Fumeiro. No veas cómo ladraban los perros. Aquello no era normal. Resulta que aquello estaba lleno de marihuana o como se diga, que yo de eso es que no entiendo. Dos monaguillos que lo habían metido allí para hacer una broma, dice. No veas lo que sufrimos para desalojar la iglesia, ¿eh? Que normalmente la gente sale corriendo y esta vez la gente no quería irse.
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9: Junto a la margen izquierda del Tajo, en Almonacid de Zorita, se asienta la central nuclear José Cabrera, primera de su género que se instala en nuestro país. El jefe del Estado Generalísimo Franco, acompañado por el ministro de Industria y otras personalidades, la inaugura solemnemente. La nueva central producirá 1.000 millones de kilovatios hora por año, cifra realmente impresionante. Su construcción ha durado 3 años con un costo de 2.500 millones de pesetas. El uranio utilizado procede de nuestras reservas. Una plantilla de 65 empleados asegura el pleno rendimiento de esta central, que marca un hito importante en la historia de nuestra producción de energía eléctrica.
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0: Muy buenas tardes y bienvenidos a esta nueva edición de Territorio Viajero, ya saben, el programa de turismo de Radio Intercontinental. Aquí en el 95.4, en el 107.8 y en radiointercontinental.com. Como siempre es un verdadero placer que esté nuestro compañero José Luis Robledo en el control técnico. Y como siempre es un verdadero placer estar aquí en la Avenida América, en el número 2, en nuestro ático, en nuestra azotea, desde la cual se divisa pues prácticamente el 90% de la ciudad. Y es un honor y es un privilegio estar aquí en la radio, en estar aquí con todos ustedes en Radio Intercontinental y contar con los invitados que tenemos hoy. Hoy tenemos un programa, pues podríamos decir perfectamente enfocado al mundo del rural en el sentido más extenso. Cuando hace muchos años hablábamos de turismo rural, prácticamente entendíamos que el turismo rural era una modalidad alojativa y había mucha gente que se desplazaba a los diferentes entornos y disfrutaba, pues más o menos del entorno, pero sí que disfrutaba de lo que era la casa rural como tal. Es cierto que el turismo rural ha evolucionado mucho desde el inicio, ha habido una evolución cuantitativa, cualitativa y sobre todo también a nivel profesional por parte de todos aquellos preceptores y todos aquellos promotores turísticos que están trabajando en el territorio para tener cada día una oferta turística de mayor calidad en base a la profesionalización del sector, la digitalización del mismo, la puesta en valor del territorio, los recursos y todos aquellos interlocutores o elementos, ¿no?, que nos pueden ayudar a descubrir algo más que no simplemente un alojamiento como tal. Y luego hay algo también importante y es el carácter asociativo de muchos de estos establecimientos que les ha ido a llevar y a crear y a cumplimentar esa fase en la que ahora estamos, que es el tener más o menos un contexto, un entorno relativamente cómodo, saludable y potente para dirigirse a las diferentes administraciones y en este caso ser atendidos de una manera mucho más diligente. Asimismo también pues aprovechar, optimizar recursos, poner en valor pues diferentes inquietudes, como no, diferentes propuestas, generar territorio, generar valor y además ser un interlocutor válido con la administración, ¿no?, que a fin de cuentas es un poco de lo que se trata. De esto será, de esto hablaremos en la primera parte del programa. Y luego nos vamos a desplazar a un entorno absolutamente idílico. Cuando hablamos de Castilla y León, hablamos de un territorio tan absolutamente poliédrico, diverso y genuino en todos los sentidos, que podemos disfrutar desde las montañas más abruptas hasta los paisajes más áridos, pasando por una infinidad total y absoluta de patrimonio, no solo natural, como estábamos describiendo, sino también de carácter histórico, rural, en el sentido etnográfico de la palabra, y también, como no, en el rural, en el sentido pues más prosaico, ¿no?, y hablando de muchos de los pueblos que, lógicamente, pues cada vez están mejor cuidados, cada vez están poniendo más en valor todo lo que es su patrimonio arquitectónico, ya sea basado en el arquitectónico rural o en el arquitectónico tradicional y también basándose en la puesta en valor de los diferentes elementos arquitectónicos, en este caso de carácter más histórico. Nos iremos al norte de Burgos, a la zona de las Merindades, y hablaremos con dos empresas que, aunque básicamente podríamos decir que hacen un poco lo mismo, sí que ponen en valor diferentes aspectos dentro de lo que es el territorio, ¿no?, desde el turismo activo, avistamiento de especies, recorridos más o menos visuales o recorridos más o menos atractivos por el propio territorio y, cómo no, esas nuevas modalidades sensoriales que nos permiten disfrutar de la naturaleza en otro sentido que hasta ahora pues quizás no hemos sido tan conscientes, pero que gracias a muchas de estas empresas cada día lo somos más. Y si además analizamos nuestro entorno, todos aquellos que tenemos pues no la suerte de vivir en estas grandes ciudades donde todo es tan hostil, tan inhóspito y tan poco agradable, pues el ser humano, que a fin de cuentas nuestra esencia es animal, cuando nos vamos a la naturaleza y nos reencontramos con ella, pues casi sentimos como que estamos en nuestro hábitat, ¿no? Y eso produce un bienestar interior, un bienestar anímico y un bienestar emocional que muchas empresas ya saben explotar. Así que dicho esto, como les comentamos, estamos en Radio Intercontinental 95.4, 107.8, radiointercontinental.com y nuestro compañero José Luis Robledo en los mandos y Paco Huertas, quien les habla. Comienza Territorio Viajero.
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0: Como les comentábamos al inicio del programa, si hay un sector que ha evolucionado de una manera absolutamente cualitativa, cuantitativa y en profesionalidad, es el sector del turismo rural, aquella primera actividad económica que se concibió en todo el conjunto de la Unión Europea como una economía complementaria, una economía agrícola, ganadera y demás, pues se ha ido derivando a lo largo de los años en una actividad en sí misma, cada vez con muchos más seguidores, cada vez con muchos mejores profesionales y también, como no, cada vez con alojamientos mucho más preparados. Pero a lo largo de todos los años sí que es cierto que el sector ha ido evolucionando, pero gracias a que muchos de los diferentes interlocutores y de los diferentes promotores turísticos pues están constantemente peleando con las diferentes administraciones, con la legislación, con la normativa, esa normativa que nos tiene tan absolutamente encorsetados en prácticamente el 99% de las cosas que hacemos en este maravilloso país. Y fruto de ello, pues José Luis, que estaba diciendo aquí en el control técnico, nos va a meter ahora un indicativo, y fruto de ello es pues lo que tenemos hoy en día, unas asociaciones muy potentes, unas acciones realmente bien organizadas y unas propuestas que se han ido trasladando al Congreso de los Diputados a través de esas diferentes asociaciones. Luis Chico, que es ya casi un colaborador fijo dentro de lo que es nuestro entorno. Luis, muy buenas tardes.
1: Buenas tardes.
0: Desde Benafarces.
1: Sí, estamos desde Benafarces, Valladolid, desde esos rincones del mundo rural, esos pequeños pueblos que en los que hay vida, ¿no? Por ahora.
0: Por lo menos estás tú, ¿no? Que ya es mucho. Has pasado por ser alcalde, promotor turístico, pero eres una de esas almas inquietas que estás constantemente promoviendo pues que el sector cada día esté más dignificado, y soy consciente que además buscando apoyos de Asturias, de La Rioja y de otra serie de asociaciones, habéis tenido pues recientemente un encuentro con el Congreso de los Diputados para presentar exactamente qué, Luis.
1: Pues hombre, lo que hemos presentado ha sido un plan de propuestas para revitalizar los pueblos de España, es decir, es un poco esta demanda que llevamos años pidiendo, y bueno, lo que hemos ido es escalando un poco a nivel provincial, luego hemos llegado a nivel autonómico y ahora hemos decidido ponerlo en conocimiento pues un poco de las administraciones centrales a través de reuniones que hacemos con distintos grupos parlamentarios. En este caso hemos hecho con varios de ellos ya, y en este caso en concreto ha sido con el Partido Popular, para presentar pues una hoja de ruta estratégica que garantice un poco el futuro de lo que es el turismo rural en nuestro país.
0: Imagino que dentro de esa serie de propuestas, dentro de lo que es la propia Agenda 2030 y sobre todo también en base a la digitalización, entiendo, a la legislación que ayude al sector del turismo rural y que legisle todo el entorno para que estéis en igualdad de condiciones con otros alojamientos. Me imagino que irán por ahí un poco la línea de las propuestas, porque los últimos congresos que hemos tenido la ocasión de coincidir, Luis, siempre ha sido eso un poco la inquietud, ¿no? La digitalización como un arma absolutamente necesaria para seguir siendo competitivos, y si te parece ahora desgranamos la segunda parte. Cuéntanos un poco si va por ahí la línea de las propuestas que le habéis hecho al gobierno.
1: Totalmente de acuerdo. Se han planteado unas 10 propuestas donde hablamos la importancia que tiene el impulso a la digitalización. Por otro lado, hemos hablado del apoyo fiscal.

0: Aragón, está también Cataluña, País Vasco, es decir, realmente y alguna otra comunidad más que hemos tomado, pues un poco, hemos hecho una propuesta conjunta, una propuesta común, y esto es lo que hace que seamos un poquito más fuertes frente a nuestras amenazas que como hemos puesto de manifiesto en muchos congresos, pues son estas plataformas que no tienen ningún tipo de escrúpulos a la hora de trabajar, ¿no? Ellos buscan una rentabilidad bien a través de los bancos, fondos de inversión o lo que sea, y nosotros somos la esencia del turismo rural porque realmente, pues, como tú bien sabes, somos dinamizadores de nuestros pequeños pueblos, de nuestros pequeños territorios y luchamos por dar vida a todo lo que tenemos alrededor, nuestros museos, nuestros restaurantes, la naturaleza, mantenemos el patrimonio vivo, enseñamos las iglesias, bueno, nos hemos convertido de alguna manera en esa herramienta fundamental para combatir también la despoblación. Damos trabajo, que es muy importante. Bueno, pues fíjate todo lo que acabo de decir para desarrollar uno a uno de los conceptos, ¿no? Desde la vivienda, el trabajo, pues aquí estamos y eso es lo que queremos transmitir porque, claro, todo lo que se queda en el aire, en palabras, pues hay que llevarlo en un papelito y que este papel pues tome la fuerza necesaria para que pues podamos hablar de proyectos no de ley o propuestas o que ellos busquen de alguna manera el conocer mejor nuestro trabajo, nuestra esencia y además acercarles el mundo rural un poco a las oficinas, a muchas veces a esos sitios donde se elaboran las leyes y se elaboran muchas cosas, pero que están lejanos a la realidad que se vive dentro de este sector.
1: También imagino que una de las grandes retos es generar esa serie de herramientas que la Administración, a través de, como tú bien dices, propuestas no de ley o proposiciones parlamentarias, lleguen a vincular una actividad económica como es la vuestra al territorio y que de alguna manera ese valor añadido que dais pues sea ese aspecto diferencial con respecto a esa competencia que vosotros argumentáis. ¿Están realmente al día de lo que está ocurriendo? ¿O ellos se enteran, como muchas cosas nos enteramos nosotros, a través de la prensa? Es decir, cuando os sentáis con ellos en el Congreso y estáis hablando de manera directa, ¿hay receptividad? ¿Se enteran? ¿Crees que habrá ese segundo paso, que es legislar para generar esas herramientas de control que ya lleváis tanto tiempo reclamando? ¿O seguiremos un poco en esa fase de más de lo mismo y continuidad absoluta?
0: Hombre, nuestro principal objetivo es estar presentes, ¿no? en esa nueva legislación, en esas nuevas leyes, en esos nuevos conceptos que tienen que barajar de cara al futuro. Siempre que hablamos de pues un poco de turismo rural, nos hemos encontrado que hay un desconocimiento grande. Porque, claro, no había esas asociaciones, esas federaciones, ese grupo de profesionales que en este caso, pues a través de RedTour lo hemos conseguido. Es decir, la media de la gente que estamos al frente de estas asociaciones, pues está en torno a 35, 40 años hablando de turismo rural. Creo que somos firmes candidatos a que se nos escuche, se sepa a través de nosotros la realidad y no a través de... hace poco en una plataforma pues veía que marcaban una determinada plataforma que hablaba del turismo rural cuando ellos son personas que ni siquiera tienen alojamientos y ni siquiera conocen los territorios, da igual, de cualquier punto de España. Entonces, lo que hemos intentado es concienciar de alguna manera, no solamente a la opinión pública, que lo hacemos a través de los medios de comunicación en cada una de nuestras comunidades, sino también empezar a hacerlo a nivel nacional con las administraciones. Llámese Tour España, llámese Segitur, llámese Congreso de los Diputados, comisiones de trabajo, es decir, creemos que no

0: nuestro principal objetivo es hacernos escuchar y que estemos ahí presentes. Entonces yo creo que responde un poco a lo que dices. Si estamos ahí, ya nos tienen, ya nos han puesto cara, Paco, que es muy importante en estos casos, que nos pongan cara y que además sepan que están hablando con verdaderos profesionales del sector y no con empresas que de alguna manera buscan su propia rentabilidad. Nosotros trabajamos para el beneficio común de todos los que están en nuestro sector.
1: ¿Tú crees que por hacer un recorrido muy rápido y conciso, tenemos claro qué es el turismo rural o todavía seguimos en esa fase conceptual en la que hay una serie de usuarios que no termina de entender exactamente cuáles son las características de esta tipología turística, que va mucho más allá de lo alojativo, ¿no? Obviamente, o debería ir mucho más allá de lo alojativo.
0: Yo pienso que aún hay un desconocimiento de esto que de alguna manera pues nosotros intentamos, que es una de las propuestas, la homogeneización legislativa, ¿no? Uh-huh. Es decir, nosotros aquí, yo voy a poner el ejemplo, siempre es bueno poner el ejemplo, en Castilla y León tenemos el turismo rural, solamente los alojamientos rurales son las casas rurales, los hoteles rurales y las posadas. No existe otro tipo de modalidad que se pueda llamar turismo rural, puesto que la ley de turismo de nuestra comunidad así lo recoge. Esto pasa en todas nuestras comunidades de una manera similar. ¿Qué es lo que tenemos que hacer? Pues buscar esa homogeneización, que es importante para que ya no solo nosotros podamos ofrecer a nuestros clientes, sino para que cuando salgamos fuera en esa internacionalización que tenemos, pues de productos, la gente sepa,
1: la gente reconozca exactamente de qué estamos hablando. Y ya para terminar, Luis, después de haber estado en el Congreso, y sé que no es la primera vez que estáis a través de Red Tour, ¿cuál sería ese siguiente paso? Porque una vez que aquellos papeles están allí, que aquello se ha presentado, que habéis tenido la posibilidad de hablar con algunos de los diputados, a veces da un poco la sensación que aquello se queda allí, que todo es una buena declaración de intenciones, que sí que recogen, lógicamente, el guante, porque además vais muy bien refrendados por toda esa cantidad, ¿no?, esa amalgama de asociaciones que nos has descrito de comunidades autónomas, pero ¿cuál sería ese siguiente paso para que esto efectivamente tenga forma y se desarrolle de la manera que más o menos estamos pensando?
0: Pues tomar parte activa en todos los...
1: O sea, perseverar, ¿no, Luis?
0: Claro, es que ellos de alguna manera pues organizan, fomentan foros, congresos y no tienen que estar las plataformas representando al turismo rural. Tienen ya unos portavoces que somos Rectur en este caso y unos profesionales que avalan todo el tema de información. Y yo creo que es eso. Luego, pues, evidentemente, lo que les hemos presentado no es más que un inicio de las reuniones y las conversaciones. Ahora vamos a seguir trabajando pues a nivel legislativo, a nivel pues un poco de vivienda, de lo que se puede hacer respecto a la vivienda, es decir, empezar a plantear actividades o soluciones para que ellos pues de alguna manera apoyen este tipo de iniciativas y veamos un poco los resultados.
1: Pues Luis, te emplazo a que cuando veamos que esto va avanzando, hagamos aquí una mesa y que lógicamente estéis representados algunas de las comunidades a las que hace referencia y sabes que esta es tu casa, que esta es vuestra casa, que a todos vosotros aprecio mucho y no solo por vuestra capacidad de resiliencia, sino también por el gran aporte que estáis haciendo dentro del sector. Así que nada, te emplazo a que en breve estéis por aquí todos vosotros. Un abrazo enorme, Luis. Bueno, muchísimas gracias por atendernos.
0: Muchas gracias.
1: Un abrazo.
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0: Como les comentábamos al inicio del programa, nos íbamos a ir a una zona absolutamente privilegiada al norte de la provincia de Burgos, entre Burgos, Cantabria, el País Vasco, en un territorio absolutamente soberbio de todos los puntos de vista, natural, etnografía, histórico-artístico, con uno de los mejores edificios románicos que podemos encontrar, senderismo, pues prácticamente casi todas las rutas pasan por allí, que pasan por allí, quiero decir, son absolutamente soberbias, incluso aquel antiguo camino olvidado del Camino de Santiago que comunicaba pues prácticamente lo que hace el tren de la Robla. Así que para que nos vayamos impregnando un poco de ese bosque, de esa naturaleza salvaje y de ese territorio, tenemos a Josu Olabarria Bastida, que es el gerente de ecoturismo Sensorial Merindades. Arratsaldeon, no sé si tú eres euskaldun o eres del norte de Burgos. Bienvenido, ongi etorri.
1: Muchas gracias. Pues sí, en origen soy vizcaíno, concretamente de Bilbao, y elegí esta comarca del tercio norte de la provincia de Burgos, con nombre propio, Las Merindades, como mi lugar en el mundo.
0: Qué bonito, ¿no? Mucha gente que anda por aquí o que andamos por estas grandes ciudades como locos, ¿no? Incluso siendo vizcaíno, allí en el Gran Bilbao, aquello también ya está a caballo entre ser un mundo rural más o menos y ya estar en ese ámbito de lo cosmopolita un poco trepidante. Encontrar tu lugar en el mundo, además tan cerca de tu tierra, es una absoluta suerte, pero eso también querrá decir que el territorio lo merece.
1: Sin lugar a dudas, sin discusión. Yo tenía vínculos afectivos porque aquí pasé los veranos de infancia y juventud y eso te deja de alguna manera un sello, ¿no? Y efectivamente, la comarca de Las Merindades, que como tú bien dices, estamos en el límite entre Cantabria, Vizcaya y Álava, hacia el sur, el páramo de Masa, hacia el este, La Rioja, muy cerquita de La Rioja, y hacia el oeste, Palencia, la provincia de Palencia, podríamos definirla resumiendo que somos la vertiente sur de la cordillera cantábrica, un territorio desconocido y que creo que es una gran sorpresa a aquellos que la descubren y se dejan sorprender. Y todos, generalmente, el que viene por primera vez, nunca se va indiferente y siempre se van como las golondrinas, con la promesa del regreso.
0: Doy fe porque además, aunque yo soy nacido en Madrid de padres castellano-manchegos, que supongo que me estará escuchando hoy en casa nuestra madre, cada vez que he ido a Las Merindades, y sobre todo cuando he ido con grupos, he visto o he sentido esa sensación que tú me dices, ¿no? Ese territorio absolutamente soberbio, el último grupo que estuve fue hace prácticamente nada, y la gente pues se quedó totalmente sorprendida y con esa promesa de volver, porque además tenéis algo que quizás todos los territorios ansían, ¿no? Tenéis paisaje, tenéis paisanaje, tenéis un patrimonio arquitectónico brutal, tenéis misterio, tenéis cascadas de agua exuberantes, tenéis esas leyendas del Camino de Santiago olvidado. ¿Qué no tiene Las Merindades?
1: Pues vuelvo a la pregunta, lo que no tiene, pues tenemos que resumirlo, no tenemos gente, pero claro, a veces eso juega a favor. Estamos en el dilema aquello que allí donde vayamos, cuanto menos gente, más naturaleza. Pues fijaros, voy a daros un dato demográfico. Las Merindades, para que tengáis una situación de tamaño, una referencia sería que somos ligeramente más grande que la provincia de Vizcaya. Bueno, ya estamos más o menos, ya tenemos una idea.
0: Ya nos hacemos una idea.
1: Bueno, pues precisamente aquí vivimos poco más de 26.000 personas. Por lo tanto, es un inmenso territorio, muy poca gente. Estamos en un despoblado.
0: Sin embargo, curiosamente, fue uno de los primeros orígenes del condado de Castilla, del futuro o del posterior reino de Castilla, y una de las primeras zonas repobladas. ¿Qué pasó? Porque además dejaron una huella indeleble en todos los conjuntos histórico-artísticos, desde Pinosa a los Monteros, Fría, Oña, edificios tan soberbios como San Pedro de Tejada, Santa María de Siones, la Iglesia de Vallejo. ¿Qué pasó? ¿Por qué ocurrió esto? Y me imagino que el paisaje a lo mejor también tiene parte de la culpa.
1: Hombre, también las condiciones, pero yo creo que son más las circunstancias históricas. Hay tres periodos históricos en el que la gente de esta zona de alguna manera migra, ¿no? El primero va a ser pues cuando se avanza hacia el sur, lo que llaman en algunas fuentes la Reconquista, pues bueno, la gente de esta zona va ocupando territorios más al sur. Después, cuando se descubre América, pues bueno, también se produce una gran inmigración en destino a América. De hecho, yo aquí estoy en una pequeña merindad, en el Valle de Valdivielso. Todavía hoy quedan muchos descendientes de aquellos que emigraron a América. Y la última despoblación, la más importante, de la que todavía no hemos recuperado, fue con la, pues con la, vamos a decir, revolución industrial, con la industrialización del País Vasco, que supuso pues un gran aporte de mano de obra en toda esta comarca. Uh-huh. Ese despoblado pues supuso que gran parte de los pueblos quedaran deshabitados. Bueno, pero no abandonados, porque esas casas fueron recuperadas por hijos y nietos, dado que estaban muy cerca, ¿no? Muy cerca de los Altos Hornos de Vizcaya, etcétera, y este ha sido un destino siempre, fundamentalmente, de segunda vivienda y fundamentalmente del País Vasco. Por lo tanto, esos pueblos no quedaron en ruinas, sino que esas casas fueron recuperadas, la casa del abuelo que emigró y que se utilizó históricamente con el turismo que llamamos de segunda vivienda. Uh-huh. Ese era nuestro turismo principal, hasta que pues, unos años ha habido pues un cambio en la tendencia. Seguimos con ese turismo de segunda vivienda, pero ahora tenemos el turismo que vamos a denominar flotante, ese que viene a visitarnos. Ese que nos ha descubierto de repente y que el boca a boca nos está trayendo cada vez a más gente. Es el turismo rural que viene a buscar fundamentalmente tres cosas, porque aquí, como tú bien dices, historia. Pero para mí la historia aquí es un complemento, es como el perejil, que diría Arguiñano, ¿verdad? Uh-huh. Aquí lo principal es buscar geología, buscar montaña cantábrica, cañones y desfiladeros, buscar los bosques de Europa, porque aquí dependiendo de a la altura que subas, cómo te orientes y la tipología del suelo, pues vais a ver todos los bosques de la Europa continental. Y la mayoría de ellos son autóctonos. Y todo ese efecto llamada sobre la fauna, que aquí es brutal, ¿no? Especialmente aves y las rapaces serían nuestra seña de identidad. Uh-huh. Y esos son los tres ingredientes principales de la comarca. Su geología, su flora y su fauna. Bien dices que tenemos un complemento excelente. Somos la cuna de Castilla y aquí tienes unas muestras de arte románico que junto con el norte de Palencia, pues de lo mejorcito. Tienes, pues bueno, de castillos, torres, casas blasonadas. Por lo tanto, tenemos un complemento muy importante, que es el complemento histórico, pero yo siempre incido que el principal es su naturaleza.
0: Imagino que ahí se basa el producto vuestro, ¿no? Porque además vuestra empresa es Ecoturismo Sensorial de Merindades, no puede estar mejor descrito.
1: Sí, correcto. Nuestra empresa se dirige principalmente al turismo de naturaleza, al senderismo, al senderismo interpretativo, al descubrimiento de flora, fauna, especialmente aves, pero aquí la historia va de la mano. Es difícil hacer una ruta de senderismo si por el camino en un pueblo no te aparezca una iglesia románica. Ayer mismo que fuimos con el ayuntamiento de Villarcayo a dar una ruta en la olla de Huidobro y uh-huh. En todo el recorrido hay un pueblo, el Huidobro. Bueno, pues ahí hay una joya románica que es la iglesia de San Clemente, que obligatoriamente tienes que detener. Evidentemente, yo venía un poco del campo de naturaleza y me tuve que empapar un poco de esa historia, enterarte un poquito del románico, porque aquí es un complemento que te lo vas a encontrar por el camino. Y al principio, cuando yo iba buscando naturaleza y te encontrabas una joya de estas y la gente te preguntaba, pues te pillaban en arrenuncio. Así que me he tenido que incorporar eso. Bueno, a los caminos y a la observación de la naturaleza.
0: Los guías es lo que tenemos. Al final tienes que estar empollando constantemente, porque incluso en fines de semana distintos tendrás argumentos completamente distintos. Centrándonos más un poco en el tema de la naturaleza, ¿y cuál es esa oferta turística que vosotros tenéis? Porque imagino que aparte de interpretar pues esos bosques, esa geología a la que hacía referencia, que también es muy interesante, porque además vosotros estáis allí muy cerca del Lacero del Nervión, todo lo que es la zona de Balmaseda, todo ese territorio, al final tiene un componente geológico realmente potente, ¿no? Incluso el propio Valle de Mena o Guareña, no sé, hay un montón de lugares. ¿Cuál es ese argumentario al que enfocáis vuestro discurso para captar clientes y de dónde vienen esos clientes?
1: Bueno, pues vienen de muchos lados, ¿no? Vienen de club de senderismo, ayuntamiento, asociaciones culturales, que se ponen en contacto con nosotros. Nuestro sector turístico somos el sector del turismo activo. Ese turismo con que necesitas un ligero ejercicio físico en contacto con la naturaleza. Bueno, pues aquí hay varias empresas y la mía concretamente, Sensorial Merindades, ofrece tres servicios: el senderismo interpretativo, la observación de aves y luego ofrecemos también talleres ambientales. Uh-huh. Entonces, por ejemplo, taller de elaboración de cajas nido, taller de destilados de aromática, etcétera. Por lo tanto, esos son, vamos a decir, las tres patas de nuestra empresa. El senderismo interpretativo, la observación de fauna y la educación ambiental dirigida a colegios, porque desde la empresa también llevamos unos cuantos años, dirigiendo, pero bueno, gestionando la casa del Parque Natural Montes Obarenes San Sadurní, en su sede de Oña. Tenéis que saber que aquí en Merindades tenemos cuatro espacios naturales, dos parques naturales y dos monumentos. Montes Obarenes San Sadurní es donde yo trabajo habitualmente, tenemos Hoces del Alto Ebro y Rudrón y los monumentos naturales, por especial interés geológico, de Ojo Guareña, el complejo cástico de Ojo Guareña y Monte Santiago. Pero ojo, entre ellos hay una red de interconexión de fauna que es la Red Natura 2000, es decir, que todo el territorio, si exceptuamos el centro, que sería Castilla la Vieja, Villarcayo Medina, toda la periferia esa tiene algún tipo de calificación de reserva natural. Por lo tanto, estamos en un territorio donde la naturaleza ocupa un lugar importante.
0: ¿De dónde viene el cliente habitualmente? Porque si entramos por ahí por Balmaseda, a donde estáis vosotros hay apenas 2 horas, ¿no? Si tiramos desde Madrid, estaremos como unas 3 horas y media aproximadamente. ¿De dónde viene vuestro cliente fundamentalmente?
1: Concretamente, por mi experiencia personal, mi cliente principal viene de Valladolid.
0: Ah, mira.
1: Es el que es la mayor oferta, Agencia de Viaje de Valladolid. Viven en la meseta, grandes espacios, quieren ver un poco bosque, montaña. El segundo cliente sería Madrid, ¿vale? El segundo cliente. Y luego ya podríamos abrir un abanico metiendo algo del País Vasco, algo de Navarra, incluso Logroño, etcétera. Pero fundamentalmente es un Valladolid y Madrid.
0: Uh-huh. Imagino que toda esa propuesta que vosotros tenéis se va adaptando perfectamente al calendario natural, ¿no? Porque cuando hablamos de naturaleza, hablamos de los Montes Obarenes y San Sadurní, pues hay zonas de bosque que me imagino que serán mucho más atractivas en diferentes momentos. Me imagino que también tendréis algunas estivales nidificantes, como pueden ser alimoches, ¿no? Si no recuerdo mal, que alguna vez he creído ver por allí. Y supongo que también ofrecéis cosas como la berrea en ciertas épocas del año. Es decir, vuestro calendario se va adaptando a la propuesta natural, entiendo.
1: No cabe otra, evidentemente.
0: No cabe otra.
1: En primavera, verano, tenemos la mayor concurrencia porque van a confluir las aves, los residentes con las estivales y demás. Nosotros no solamente nos adaptamos a las estaciones, también a la gente. No es lo mismo que me venga un grupo de tercera edad, de gente que tienen 80 años de media, que me venga a un colegio. Evidentemente, no podemos establecer una oferta que sea un corset. Por eso siempre decimos, contacta con nosotros, que trabajamos a la carta, es decir, vamos a adecuar la oferta al cliente.
0: Bueno, pero el turismo rural y el profesional del turismo rural siempre ha sabido, o sea, el turismo activo, quiero decir, perdón, siempre ha sabido adaptar ese esfuerzo físico al cliente que tienes, ¿no? Porque si no, al final, en vez de disfrutar, van a sufrir, y yo creo que nadie va al monte a sufrir, ¿no? Excepto ya los muy frikis como nosotros, que sí que a lo mejor somos un poco más exquisitos o más exigentes a la hora del esfuerzo físico. Otra parte supongo que será la adaptación del discurso, ¿no? No es lo mismo explicarle a un señor de 80 años que a lo mejor recuerda en su pueblo pues que ha visto diferentes elementos que vais a ver pues a lo largo de las diferentes visitas, como los chavales, ¿no? Que a lo mejor están empezando a descubrir la naturaleza. ¿Cuál es ese argumentario? Entiendo que el eje principal es la naturaleza y luego pues lo que es la educación ambiental, ¿no? Como argumento principal.
1: Pues mira, tienes absolutamente la razón, ¿no? Evidentemente tienes que adecuar el mensaje al oído que te escucha. No es lo mismo dirigirte a un niño, a un colegio de primaria, que dirigirte a gente de tercera edad. Pero todo mi empresa tiene un denominador común. Si te has fijado en el nombre, sí, somos Sensorial Medidades. Es decir, que nosotros tratamos de emocionar. Que la naturaleza les entre a través de los sentidos, a través de la escucha, de escuchar ese pajarillo, del olor, del tacto. Es decir, intentamos decir, mira, esta planta es comestible, vamos a probarla. De tal manera que creemos que si llegas a emocionar a alguien, a través de la emoción, viene el conocimiento, porque es cuando vienen las preguntas. ¿Quién hay detrás de este olor? ¿Quién está detrás de ese trino que me está emocionando? Por lo tanto, trabajamos sin nombres, trabajamos buscando lo emocional a través de los sentidos, por eso somos sensorialmentales. Intentamos que, en principio, tratar de emocionar y luego a partir de ahí, pues bueno, adecuamos el discurso si ellos nos preguntan. Pero no contamos una de romanos, no empezamos aquí debajo de una.
0: Si contáis una de romanos allí es para mataros con el territorio que tenéis.
1: No sería un discurso científico. No, abrázate a la encina. Coño, que sus hojas pinchan. Bueno, pues ya tenemos un primer dato, ¿no? Tenemos las hojas que pinchan. Bueno, también, pues un poquito eso, ¿no? También la hoja entre a través de los poros de la piel.
0: También imagino que una de las propuestas será en torno a estas nuevas modalidades, ¿no? Baños de bosque, etc., etc. ¿Modalidades que han entrado o talleres de relajación? ¿O eso lo dejáis para otro tipo de profesionales?
1: Bueno, no ofrecemos baño de bosque como tal. Baño de bosque, pero sí lo incluimos, de alguna manera. Está claro que nosotros les paramos en medio de un bosque y tratamos que la gente, con los ojos cerrados, neutralizando esa vista que todo lo apaga, que les entre el bosque, los sonidos, y de alguna manera les está ofreciendo un baño de bosque sin ser conscientes ellos, ¿no? Estamos tratando de que el bosque, de que se sientan parte del bosque, porque son lo que son naturaleza. Me parece que estamos ya años luz, que la gente viene.
0: Me encanta porque
1: en el mundo urbano, ¿no? Han roto ese cordón umbilical con su esencia, que no es otra que la naturaleza.
0: Me encanta ese mensaje, Josu, porque al final, de alguna manera, todos los que venimos del sector del turismo activo nos llama la atención el que ahora reconozcamos cosas que nosotros, o mucha gente ya de por sí, o nuestros ancestros, daban por sentado, ¿no? El sentir la naturaleza de una manera natural, que no había que forzar nada, ¿no? Porque de alguna manera, y valga la redundancia, somos parte de ella.
1: Correcto. Ahora estaba leyendo un libro, precisamente, que hablaba un poco la transmisión del conocimiento rural a través de esa gente que ha ido recogiendo el autor a lo largo de la zona de la Sierra de la Demanda. Y no te encuentran nada de romanos, o sea, no te hacen taxonomía ni nada, o sea, si acaso el nombre común, el que empleaba la gente, qué usos le daban, y eso es un poquito lo que buscamos, un poco esa cultura popular que había del medio, que la generación esta que emigró se desvinculó, ya los hijos, mis padres, una generación que ya tuvo cortado ese cordón umbilical, y nosotros la tercera generación, que nuestros abuelos, el mío concretamente, mis abuelos eran rurales totalmente. Emigraron bien mayores a trabajar a la ciudad. Mi abuelo paterno de caserío, mi abuelo materno de un pueblo de La Rioja que se llama San Millán de Yécora. Ellos estaban ahí, de alguna manera los abuelos siempre lo tenían ahí, porque lo tenían metido en su ADN. Y cuando eras pequeño y le acompañabas al abuelo, te comentaba, no sé qué, las vivencias de niño. Pero mis padres, la generación de mis padres, rompieron ese vínculo con el pueblo. Nosotros, la tercera generación, de alguna manera, hemos ido buscándolo, tratando de huir con eso que nos ha arrollado, ¿no? Que es el desarrollismo salvaje de lo urbano, ¿no? Que la gente, pues bueno, que el ruido nos ha apagado toda la esencia que llevábamos dentro, toda la naturaleza. Hemos crecido en el torno del ruido y por eso yo siempre lo que trato es, lo primero es que saquen el ruido de la cabeza, porque la gente que me viene, los usuarios que vienen, son yonkis del ruido. O sea, pues no soportan el silencio.
0: Pues Josu,
1: no soportan el silencio. Hasta el punto yo les digo, a ver, prueba, tú cuando llegas a casa, ¿qué haces? Pues poniendo la tele, el otro, un poco la radio, porque no soportamos el silencio. El silencio es el que abre los sentidos. Entonces tú cuando estás con un grupo y les dices vamos a cerrar los ojos, vamos a hacer 30 segundos de silencio, 30 segundos, subrayo, es muy probable que en el segundo número 5 alguno entra en pánico. Le da la cara espera, a otro le da la risa floja, es decir, no soportamos el silencio. El silencio es la herramienta fundamental para disfrutar de la naturaleza.
0: Bueno, nosotros no podemos hablar mucho, pero aquí en la radio el silencio no existe. Nosotros tenemos que seguir comunicando y te agradecemos mucho, Josu Olabarría, que haya estado con nosotros. Enhorabuena por esa toma de conciencia y muchísimas gracias, Eskerrik Asko, por estar aquí con nosotros.
1: Estamos en Gaitín. Hasta la próxima.
0: Chao.
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0: Como decíamos, en esta segunda parte del programa íbamos a hablar de turismo activo, de un territorio como las Merindades. Ya Josu nos ha puesto en escenario, pero ahora tenemos con nosotros a José Antonio Samillán Cobo, que es pues de una empresa que se llama Pasiegos y Merindades. No sé si muchos de ustedes si ubican el territorio. Antes habíamos descrito que estábamos entre Cantabria, el País Vasco entre Vizcaya y Álava, ¿no? De hecho, el Parque Natural de Valderejo también está ahí un poco haciendo límite, el Salto del Nervión, pero yo creo que muy pocos de ustedes, o muy pocos de nosotros, hasta que no estás allí no te das cuenta que estás en Espinosa de los Monteros y que tienes los puertos como de Lunada, Estaca de Trueba, Braguía, que son puertos que tradicionalmente en invierno que se cerraban, este año no sé cómo andaremos, porque este año tenemos un año tan absolutamente complejo, pero que también pertenecen a ese territorio pasiego, y hay muy poca gente que sabe que la provincia de Burgos, que el norte de Burgos, tiene valles pasiegos. Imagino que José Antonio, tomando conciencia de ello, pues decidió montar la empresa para poner en valor aquel territorio, ¿no, José Antonio? Bienvenido a nuestro programa, muchas gracias. Parece que hay un poquito de retorno.
1: Así es, muy buenas, Paco. Sin lugar a dudas, el territorio pasiego es algo fundamental, ¿no? Sobre todo en Espinosa. La mayor parte de la gente conoce el mundo pasiego, pero cuando yo les pregunto a los clientes, ¿de dónde son los pasiegos? Automáticamente se van a Cantabria. Y yo les digo, sí, pero no, ¿vale? Es decir, sí, son pasiegos, por supuesto que son pasiegos, pero en Cantabria hay tres villas pasiegas: San Roque de Riomiera, San Pedro del Romeral y La Vega de Paz. Y en Burgos hay cuatro ríos pasiegos, ¿vale? Trueba, Estacas, Lunada y La Sía, ¿vale? Trueba, Río Seco, Lunada y La Sía. Ahora sí lo he dicho bien, ¿vale? Uh-huh. Entonces, claro, eso es lo que la gente no conoce, y que el origen del mundo pasiego está en Burgos, ¿vale? Eso es muy importante. Tanto los documentos más antiguos del mundo pasiego como las pruebas arqueológicas más antiguas del mundo pasiego están en la vertiente sur de la cordillera. Pero bueno, independientemente de Burgos, Cantabria, el pueblo pasiego es exactamente lo mismo en ambas provincias. Yo le suelo decir a la gente que serían una especie, bueno, no sé cómo deciros, como los Yanomamis, como los kurdos, como los Masái. ¿Son más Masái los de Kenia que los de Tanzania? No. En el mundo pasiego pasa exactamente igual. Son exactamente igual de pasiegos los de Burgos que los de Cantabria.
0: ¿Cuál es el eje fundamental de vuestra empresa? ¿Cuál es el argumento y qué tipo de turismo, qué tipo de propuestas tenéis? Yo creo que tienes que bajar un poco el sonido tuyo del teléfono, porque si no, nos oyes con el retorno este, que va a resultar un poco incómodo.
1: No, pero si es que lo estoy escuchando de otra forma porque no consigo oíros
0: bien. Ah, que nos escuchas no sé por otro medio. No sé, bueno, mira, tienes dentro de lo que es los reglajes, si no te llamamos por teléfono, cortamos un segundito y te llamamos por teléfono.
1: Voy a intentar
0: responder. Estamos en directo, aquí no sé hay si poco margen de maniobra.
1: No sé, bueno, te cuento. La idea de Pasiegos y Merindades es un poco al contrario o a diferencia de lo que hace Josu, que Josu se centra más en el mundo natural, yo me centro más quizás en el mundo cultural, ¿vale?
0: Sí, la geografía.
1: No dejo de lado el mundo natural, porque es un complemento, es como decíais antes, ¿no? Es necesario cuando vas, por ejemplo, con un autobús o cuando vas de un sitio a otro, es muy necesario y muy importante poder y saber leer el paisaje. Fauna, flora, geología, por qué hay ciertas plantas, por qué no. Pero sobre todo vamos viendo la parte más cultural, la parte etnográfica, la parte histórica. Ver poblaciones como Espinosa de los Monteros, que es la población con más monumentos históricos catalogados de toda la provincia de Burgos, después de la capital. Ver poblaciones como Puente Dei, ver San Bernabé, Frías, Oña, Poza de la Sal, y luego las iglesias románicas que habéis dicho antes, San Pantaleón de Losa, las iglesias que hay en el Valle de Mena, el románico Menés, espectacular. Y románico hay muchísimo, ¿no? Y luego, pues eso, intento hacer hincapié, sobre todo en mis visitas, intento que las visitas sean agradables, sean divertidas, sean, no sé cómo decirte, que tú cuando luego viajes a cualquier otro sitio hayas aprendido algo y digas, no me acuerdo cómo se llamaba aquel chaval de Espinosa que me lo explicó, pero esto era así por esto, porque él me lo dijo, porque lo hemos visto.
0: Y cuando vosotros estáis o cuando tratáis de proponer actividades de cualquier tipo, ¿cuál es ese eje argumental? Entiendo que tenéis una página web, la gente va buscando esa historia, esa etnografía, porque al final una de las cosas que sí que has dicho con muy buen criterio es esa impronta que genera un pueblo que podría ser como proscrito, ¿no? Por decirlo de una manera más cotidiana y más accesible, como son los pasiegos, pero toda esa cultura pasiega también arrastra una parte de emocionalidad y una parte de historia como tal, así como un modo de vida prácticamente relicto. ¿Cuál es el argumento que vosotros vendéis? ¿Vendéis los pasiegos como primer argumento o vendéis un recorrido por la historia de Merindades como primer argumento?
1: Yo lo vendo de forma indiferente. De hecho, hay muchas veces que vienen, bueno, me preguntan los clientes, ¿no? Quieren hacer una visita, un recorrido, y lo que necesitan es que yo les aconseje. Entonces les aconsejo, pues, hacer una ruta por toda la comarca. Y venderle, les vendo exactamente igual Espinosa que los valles pasiegos. Yo creo que es un poco un todo, ¿no? Uh-huh. Es un poco una visita complementaria, porque normalmente cuando vienes a las Merindades no vienes solo a un sitio, no vienes solo a ver Espinosa de los Monteros, no vienes solo a ver Frías. Ya que estás en Frías, pues te pasas por Oña, ves Tobera, te acercas a San Pantaleón, subes hasta Espinosa de los Monteros, ves Ojo Guareña. Quiero decir, es un poco un todo, ves los valles pasiegos, y claro, la gente sobre todo que viene del sur, el ver esas montañas, ese verde, las cabañas pasiegas, la forma de vida tradicional y la historia de los pasiegos, es que es espectacular, espectacular.
0: José Antonio, te vamos a llamar por teléfono. Danos un segundo que te vamos a llamar ahora mismo por teléfono, ¿de acuerdo? Como les comentábamos, estamos ahora en las Merindades, estamos hablando de la zona pasiega del norte de Burgos, de Espinosa de los Monteros. Hemos hecho un recorrido pues prácticamente virtual, ¿no?, por todo lo que es el norte de la provincia de Burgos, en la zona de las Merindades. Estamos hablando de historia, arte, naturaleza, todo ello en su conjunto. Pero en esta última parte, con José Antonio, estamos describiendo uno de los elementos más importantes, que es la etnografía pasiega. Esa etnografía pasiega, o ese territorio pasiego, nos ayuda a reconocer el espacio como algo que, bueno, pues nos están explicando precisamente que nos, bueno, pues nos acerca mucho más a un territorio bueno, pues casi etnográfico, intimista, sensorial, que pues nos va a acercar a ese espacio desde otra perspectiva completamente distinta. Estamos hablando nosotros, porque vamos a llamar a José Antonio, porque hay mucho retorno con la conexión que hemos establecido con él, y lo vamos a llamar por vía telefónica. José Luis está ahora mismo ya llamándole por vía telefónica para poder restablecer esa comunicación, que será mucho más fácil, ¿no? Y para terminar esta última parte de la entrevista, para que la podamos entender y podamos terminar de descubrir o terminar de, digamos, de aprender mucho más sobre el norte de Burgos, sobre aquella Espinosa de los Monteros y sobre todo por ese modo de vida pasiego. José Luis está llamando ahora mismo a José Antonio. José Antonio está ya prácticamente pinchado. Me dice José Luis que estamos, con lo cual seguimos. José Antonio, una parte muy importante dentro de lo que es el mundo pasiego es el entender exactamente de qué estamos hablando, ¿no? Porque al final es un modo de vida nómada, pastoril, en torno a las cabañas, pero que vosotros interpretáis desde un punto de vista totalmente etnográfico, pero también natural, entiendo.
2: Total, total. Es que yo, al igual que te ha dicho antes Josu, yo te diría que lo uno va unido a lo otro. O sea, los pasiegos están ahí por una razón, ¿vale? Y los pasiegos ocupan siempre unas zonas mucho más fértiles y dejan las partes más improductivas. ¿Y por qué están esas zonas fértiles ahí? Por la geología, ¿vale? En esta zona del sur de la cordillera, hacia Burgos, o del norte de la cordillera, hacia Cantabria, se situó hace unos 10.000 años el glaciar de más baja cota de toda la península ibérica. ¿Vale? La cima más alta que tenemos en toda la comarca de las Merindades, en todo el norte de Burgos, sería el Castro Balnera. Es una montaña relativamente bajita, 1.718 metros. Que esa montaña haya generado un glaciar a esa altura, que en nuestras latitudes están siempre los glaciares por encima de los 2.000 metros, es algo geológicamente fuera de lugar. El glaciar por la parte sur llegaba hasta los 600 y pico, 700 metros de altitud. Y por la parte norte, que la pendiente es muchísimo mayor que por la parte de Burgos, por la parte norte llegaba hasta los 300 metros de altitud. Una locura, geológicamente hablando. Entonces los pasiegos han ocupado esos sitios más fértiles que fue fertilizando el glaciar con el paso del tiempo.
3: Imagino que también una parte de tu trabajo es hacer arqueología etnográfica, ¿no? Y labrarte esa confianza para poder interactuar con ellos. Y una cosa que a mí me ha gustado mucho, no es lo mismo un Masái de una zona que de otra, entiendo que además los pasiegos burgaleses se verán como muy bien reflejados y muy reconocidos, ¿no?, a través de vuestras visitas.
2: Sí, sí, totalmente. Lo que pasa es que sí que te voy a decir que ha habido un cierto cambio en estos últimos años, en estas últimas décadas. Históricamente el pueblo pasiego ha sido una especie de pueblo proscrito, maldito. Un pueblo que era mal visto, quizás.
3: Sí, marginado, ¿no?
2: Marginado, eso es, esa es la palabra. Y hoy en día todo el mundo quiere ser pasiego. Hoy el mundo se apunta al carro de lo pasiego, todo el mundo, porque
3: vende, es turístico, ¿no?
2: Porque vende. Vale, pero han pasado de ser un pueblo olvidado, un pueblo atrasado, un pueblo, no sé cómo decirte, pues eso, lo que has dicho, proscrito, a ser un pueblo que no, yo soy pasiego, vivo a 50 kilómetros, pero yo soy pasiego. Uh-huh. Entonces, es curiosa la...
3: Bueno, también eso ha sido algo que ha sido un fenómeno a nivel nacional, ¿no? Hubo una negación de lo rural, que también decía Josu en un momento determinado, una desconexión de una generación que a lo mejor consideraba que el ser rural era dar un paso hacia atrás, pero hay una reivindicación de lo rural, ¿no? Y entonces todo el mundo quiere tener un pueblo y todo el mundo quiere tener un pueblo de referencia. ¿De dónde es vuestro cliente y cuál es el primer interés que demuestran por vosotros? Entiendo que de alguna manera esa cultura pasiega, pero luego todo lo demás que has dicho es un complemento absolutamente idóneo, ¿no?
2: Total, sí. Nuestro cliente es muy variado, a diferencia de lo que decía Josu antes, por ejemplo, en mi empresa, lo mismo te vienen de Madrid que de Vizcaya, que de Castilla y León, por supuesto, que te vienen de Zaragoza, de Valencia, de Andalucía. Quiero decir, en mi caso es muy, no sé, está muy repartido.
3: Muy, muy heterogéneo, como, ¿no?
2: Como el gordo de la lotería, está muy repartido.
3: ¿Y dónde tenéis vosotros la base? ¿Dónde tenéis el...?
2: En Espinosa de los Monteros.
3: Hombre, es que Espinosa de los Monteros es un núcleo urbano absolutamente envidiable,
2: además,
3: ¿no?
2: Volviendo al tema de la pasiguería, históricamente ha sido la capital de la pasiguería.
3: Sin duda.
2: Históricamente. ¿Vale?
3: Aparte de capital de prácticamente casi todo, ¿no? En el norte de Burgos.
2: Sí. Era la población más importante, con más habitantes, y eso también se nota a la hora de ver el casco histórico.
3: Pues José Antonio, un día tenemos que quedar contigo, otro día tenemos que hablar de algo que a mí me ha gustado mucho, que es esa etnografía local que nos permite descubrir el territorio a través de esos personajes locales. Así que te emplazamos a hacer un programa relacionado con aquellas culturas tradicionalmente marginadas y tú serás el portavoz de los pasiegos.
2: Perfecto.
3: Mil gracias por estar aquí hoy con nosotros.
2: Gracias a ti, Paco. Un fuerte abrazo.
3: Y mil gracias a todos ustedes por estar ahí también en el 95.4, en el 107.8. Gracias a José Luis Robledo, que hoy le hemos hecho trabajar un poco más de la cuenta, corriendo con los dígitos y con la mesa de mezclas. Y gracias a todos los que estáis aquí, allí, y todos los que estáis escuchándonos a través de radiointercontinental.com. Ya sabéis, tenéis la semana que viene una cita con nosotros aquí en Territorio Viajero, con Paco Huertas, el lunes a las 8 de la tarde. No lo olvidéis.

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0: Bueno, pues muy buenas noches y bienvenidos un jueves más a tu revista sonora Caliente y Frío. Además, hoy San Jordi, el día del abrazo, el día del libro y la flor en Cataluña. Fíjate, si hay algo que me gusta de Cataluña es eso, ¿no? Que en el día de hoy se regalan libros, flores y sobre todo ese abrazo que tanta falta nos hace. Bueno, pues hoy vamos a tener un programa especial precisamente dedicado a esos escritores que tanta falta nos hacen en el mundo de la lectura, porque con ellos vivimos y aprendemos, pero también vivimos y aprendemos con estos sponsors que cada noche están con nosotros.
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0: Bueno, pues como bien les estaba diciendo, tenemos hoy un pedazo de programa que es espectacular. Lo digo más que nada porque, para empezar, vamos a tener a escritores de libros que no suelen estar, no suelen, quiero decir, que han estado con nosotros en Caliente y Frío. Sí, porque son grandes amigos de este programa y sobre todo míos, ¿no? Y entonces me encanta cuando tengo un tema para poder priorizar y poder sacarlo adelante, como es el tema de los escritores de libros tan interesantes que la realidad es que cuando uno se pone a leerlos le transmiten empatía, les transmiten, bueno, pues ciertas virtudes que uno ve que también tiene, ¿no? Porque se ve reflejado en muchas de las cosas que dice. Pero para eso, bueno, pues también tenemos a gente que bueno, pues que lee esos libros, como es el caso mío. Tengo que decirles que no he presentado ni siquiera al técnico que cada noche está con nosotros, que es José Luis, y que sin él no sería posible que todo esto pues funcionase, ¿no? Hoy Álvaro Luis está muy contento porque está, bueno, pues con esa genialidad suya haciendo business, como él dice, y se encuentra pues con gente con la que les va a sorprender, porque tenemos que decir que vuelven los bombines y en esos bombines está ahora mismo empeñado Álvaro Luis. Por tanto, le mandamos un saludo desde aquí y vamos a ver si podemos conectar con nuestro primer invitado. Va a ser complicado, ¿por qué? Porque ellos están ahora mismo firmando en Barcelona libros, otro está en otro sitio, otro está en otro sitio. Entonces, voy a tratar de hablar primeramente con una persona que tiene un kiosco de prensa y que va a ser todo un lujazo poder contar con él. Vamos a ver si nuestro técnico puede dar con este invitado, que les voy a decir que se van a quedar sorprendidísimos porque se niega a que se cierren esos puestos de periódicos, esos kioscos que tenemos en la calle y sobre todo en una calle tan primordial como puede ser Ortega y Gasset. ¿Por qué digo esto? Porque creo que es importante que haya personas, no solamente librerías, sino que haya personas que se dejen la piel en la venta de los libros y en la venta de esos periódicos de tirada nacional que todavía seguimos teniendo actualmente en España. Y bueno, pues no sé si pueden escuchar bueno, pues este tipo de sensaciones que tienen en los kioscos, pero para estar en esos kioscos pues hay que tener un libro que sea espectacular. Y voy a ver si podemos contactar o bien con un autor de libros o bien con este invitado que les digo que les va a sorprender porque es un chaval muy jovencito, o bien pues con alguien que está llegando en el tren y que va a ser muy complicado que lo coja. Pero nosotros vamos a insistir porque ya les digo que cada noche tenemos una sorpresa y hoy quiero, bueno, pues darles esta que tenemos para todos los oyentes de la radio, ¿no? Bueno, pues de Caliente y Frío. Lo primero que voy a hacer es decirles que esta persona que ya les he hablado de él, bueno, pues es un joven empresario que disfruta de la venta de periódicos y de libros, como ya les he dicho, pero además en su propio negocio, porque es ese kiosco de prensa que está en Ortega y Gasset, pero que no es un kiosco cualquiera, no. Este kiosco está ubicado, como bien les he dicho, en una de las mejores calles de la Milla de Oro del barrio de Salamanca y, además de la venta de los periódicos, tiene venta de libros, pero con la firma de esos autores. ¿No es así, Miguel? Buenas noches. Hola.
1: Muy buenas.
0: A ver si. Hola, Miguel, buenas noches.
1: Hola, digo, muy buenas noches, Gema. Qué placer entrar en tu programa que tanto escucho y que tantos años lleva en antena y que es un referente de la radio.
0: Oye, lo que es un referente es tu kiosco, porque no solamente estás en un kiosco de venta normal, ¿no? Tú tienes un kiosco en el que además tienes autores como Nieves Herrero que van y firman sus libros, ¿no, Miguel? Explícanos un poquito
1: Nieves
0: cómo
1: Herrero,
0: es la dinámica de ese kiosco.
1: La ocasión, vamos a decir que va a estar aquí el 1 de mayo, víspera del Día de la Madre, firmando la prometida, Nieves Herrero y tantos autores que firman todos los sábados y todos los domingos. Traigo autores para que firmen sus libros y sobre todo para que conozcan a los lectores y pasemos un rato distendido.
0: Bueno, un kiosco que se niega a cerrar y que lo que es un clásico se está convirtiendo ya en una migración que hemos hecho también y compartir con lo digital, porque también estáis muy activos en redes sociales.
1: Estamos muy activos en redes sociales, hemos creado una cuenta que es Kioscalia, donde difundimos todas las actividades que organizamos desde el kiosco, donde comentamos todas las novedades de las revistas que nos llegan, comentamos alguna noticia de actualidad, los libros y sobre todo pues fomentamos las firmas. Las firmas de libro cada fin de semana las anunciamos a través de la cuenta de Kioscalia, que les pido a todos los oyentes del programa que la sigan en Instagram, en TikTok, porque ahí estarán informados y al tanto de todas las actividades que hacemos.
0: Claro, es que es maravilloso porque yo que he tenido la suerte de estar en ese kiosco, sepan ustedes que es el que más popularidad tiene en toda la zona. ¿Por qué? Pues porque de alguna manera este señor lo que está haciendo, este chico, porque es jovencito, Miguel, lo que está haciendo es sacar adelante un puesto de trabajo, pero eres jovencito. Para nosotros, eres jovencito, Miguel.
1: Por supuesto, por supuesto, súper joven. Allí...
0: Bueno, eres joven, ¿no?
1: Súper joven.
0: ¿O no? Claro, por eso digo. Y además, estar sacando un negocio adelante, como están las cosas, como está el mundo de, bueno, pues de lo digital, ¿no? Que ya todo el mundo se mete en internet y hace cosas. Sacar ese puesto de trabajo adelante, te digo yo, que es para quitarse el sombrero.
1: Exige mucho sacrificio, Gema, mucha entrega, mucha vocación. Muchísimo, la verdad, hay que poner mucho, pero te satisface porque lo que haces es por la cultura, por fomentar la cultura, por juntar a los lectores con los autores, y es una cosa que llena mucho. La cultura es lo fundamental de la vida y me compensa porque estamos hablando de lo que da sentido a la vida, realmente.
0: Bueno, efectivamente, menos mal que hay gente que tiene sentido común, no como en otras materias, pero sí que es verdad que yo tengo curiosidad por saber cómo de repente te reinventas y continúas con ese kiosco, porque en verdad hay muy poquitos ya en Madrid con todo lo que había, ¿no?
1: Bueno, cada uno ha diversificado, han cerrado muchos, desgraciadamente. Mucha gente llega todos los días apenada, porque en la zona donde ellos viven apenas quedan kioscos, o incluso no queda ninguno en algunas zonas, o han cerrado bastantes de los que había. Otros en las zonas más céntricas pues han optado por la venta de souvenirs, de cafés. Cada uno, para sobrevivir, ha tratado de adecuarse a las circunstancias, lo cual es muy meritorio. Y yo dije, yo voy a seguir vendiendo productos culturales. Fundamentalmente, el grueso del negocio, lo fundamental va a ser productos culturales. Estoy en un barrio culto, con inquietudes, con mucho interés por la literatura, por la cultura, y se voy a poner en marcha las firmas de libros con autores, voy a sacar las mesas de libros todos los días y voy a desarrollar iniciativas culturales de fomento de la lectura, de conversación, de punto de encuentro, de punto de interacción. Digo, y en base a esto se va a basar el negocio, sí.
0: Claro, pues es por eso por lo que hoy, día de San Jordi, que es el día un poco de que la gente tiene que regalar esos libros y tenemos esa cultura, que ya he dicho que yo lo catalán no es que esté muy de acuerdo con ello, pero fíjate que San Jordi es como regalar un abrazo, regalar cultura, y es una de las cosas que más me gusta de allí, fíjate, no sé a ti, Miguel.
1: Es un día muy señalado, es un día precioso. Yo lo comentaba esta mañana en una conferencia que me han llamado por el tema de los libros, con autores que he tenido firmando esta tarde. Es el día más bonito del año, para mí es el día más especial, el día de los libros. Animaba a todo el mundo que se fuese con un libro a casa para él, para regalar. Es el día para ello, Es un día especial, francamente, y creo que aquí en Madrid y en toda España debemos convertir el Día del Libro en el día más señalado del año, como lo es en Barcelona, como es San Jordi,

0: ¿verdad? Sara Barquinero, la chica más lista que conozco, me ha encantado, me ha fascinado este libro, de igual modo que también me gustó mucho Comerás Flores, de Lucía Soya. Pero mira, es el último que acabo de leer.
1: Es que te vas a los libros que no solamente estamos hablando de escritoras normales, es que te vas a la filosofía, ¿no?
0: Bueno, novela con componente filosófico, sí. En el caso de Sara Barquinero, claro, es una novela con...
1: La novela es que hace... Sara Barquinero es una escritora que además las novelas que hace son de carácter reflexivo, ¿no?
0: Muy reflexivo, con mucho componente filosófico, aplicado a las situaciones cotidianas. La verdad que sí, que es una novela de mucho nivel, que tiene filosofía, tiene buena literatura, buena escritura y una trama muy... pues muy digna de seguir.
1: ¿Y qué has tenido firmando libros ahí en tu kiosco?
0: Sara no ha venido todavía, pero seguro que viene enseguida. De la misma forma que quiero que venga también Lucía Soya. Voy a tener este sábado a Luis Zueco, que es un novelista histórico cumbre. La Inquisición contra Goya a mis clientes les ha fascinado, de la misma forma que los libros que tiene sobre Isabel la Católica... y sobre la España moderna. Es un novelista histórico riguroso, ameno, que tiene enganchados a centenares de miles de lectores, y que este sábado a las 12:30 y hasta las 2:30 va a estar firmando toda su obra, y en especial El Juicio, que es la Inquisición contra Goya.
1: Bueno, es que El Juicio yo creo que va a ser un bombazo, ¿no? Porque de alguna manera este escritor hace novela histórica y thriller histórico y no solamente está aquí en España, sino que se han traducido al polaco y al italiano, creo recordar, ¿no?
0: Sí, efectivamente, tiene una trama
1: traspasando fronteras.
0: Que traspasan las fronteras nacionales y todo muy documentado y que nos hace adentrarnos en los aspectos de la personalidad de un creador, que eso es importantísimo, no solo lo... aparte de, por supuesto, la obra que deja, la fecunda obra que deja, los aspectos de la personalidad que llevan a dedicarte, a crear, a tener esa meta en la vida, ¿no? El ponerte a desarrollar el arte creativo.
1: Bueno, pues como yo sé que tienes a estos escritores, te voy a pedir que no te marches, que te quedes, porque vamos a poner unos consejitos y vamos a ver si puedes estar con los siguientes invitados que tengo, a ver si conseguimos que también vayan a ese kiosco que está en Ortega y Gasset 45, ¿puede ser?
0: José Ortega y Gasset número 45, eso es.
1: ¿Ves?
0: Gema.
1: Maravilloso. Pues danos unos segunditos que ponemos un poquito de publi y volvemos contigo otra vez.
0: Fantástico.
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0: Bueno, pues ahora tengo el gran placer de presentarles a una persona que está siendo bastante polémica en televisión, más que nada porque está sacando verdades como puños y entonces, claro, pues tenemos que meternos con la gente que hace este tipo de cosas. Él es logroñés, es periodista de investigación y profesor universitario. Fue redactor de investigación del periódico ABC y ahora es jefe de equipo, como ya he dicho. Es colaborador en diversos programas donde destapa realidades y hoy está con nosotros porque además de esos 5 libros que tiene, va a presentar un nuevo. ¿No es así, Javier Chicote? Buenas noches.
1: ¿Qué tal, Gemma? Buenas noches. Encantado de saludarte. Así es, sí. Ya se presenta el sexto.
0: Gracias primeramente por entrar porque sé que has estado en Barcelona firmando libros y estás viniendo en el tren.
1: Sí, estoy ahora mismo en el tren, no sé, espero que me escuchéis bien, pero sí, estoy en pleno, en el AVE, camino de Madrid, de vuelta.
0: Bueno, se te escucha perfectamente. Miguel, no sé si tú le escuchas.
2: Le escucho perfectamente desde el kiosco donde estoy recogiendo también, después de un día tan intenso de venta de libros.
0: Pues mira, Javier Chicote, te voy a presentar a Miguel, porque Miguel es un joven empresario que tiene un kiosco de prensa en Ortega y Gasset, donde vende libros y donde... los autores firman esos libros y donde yo sé que va a estar encantado de invitarte a que vayas, ¿no, Miguel?
2: Por supuesto, estoy deseoso. Sé que acaba de sacar una nueva novela en HarperCollins. He leído críticas sensacionales, se está vendiendo muy bien y nada me haría más ilusión, la verdad, sea dicha.
0: Bueno, pues Javier Chicote, tenemos que decir que tu libro, el primero fue El periodismo de investigación en España, el segundo fue Objetivo Intervida, el tercero Socialistas de élite, cuarto Manos limpias y manos sucias, quinto El jefe de los espías, que me imagino que es con el que has ido a firmar a Barcelona, ¿puede ser?
1: No, ya he ido a firmar con el último, con los de los espías.
0: ¿Has ido con Demonios bajo la cama?
1: Sí, he ido con Demonios bajo la cama, sí. El libro, aunque se presenta la semana que viene, se lanzó al mercado el día 8 de abril. Es decir, el libro ya está disponible y es el que he ido a firmar, sí.
0: Jolín, pues es maravilloso porque además Demonios bajo la cama, a mí me han dado una crítica maravillosa. Pensaba que era gente que me había dicho realmente... pues que había leído un poco y que iba un poco por encima, pues gente que tenemos en común además, pero sobre todo porque es una novela que no es de ficción.
1: No, efectivamente, es una novela de no ficción. Es decir, son historias que son ciertas, lo que ocurre es que yo lo que he hecho es ficcionarlas, ¿no? Y he cambiado nombres, he ficcionado algunas situaciones, pero en el fondo es real. O sea, digamos que he hecho trampa, ¿no? Como novelista, lo que he hecho al final es periodismo puro, pues cambiando nombres. Es un poco un making of de las historias de corrupción que yo he investigado y que he podido de esta forma contar, pues lo que no he podido contar en el periódico, en televisión, en los géneros tradicionales, pues he podido hacerlo por esta vía, ¿no? Y meter al lector en situaciones que para mí son habituales, como sentarme con un político corrupto, o con un corruptor, o con un narcotraficante, o con un... que mi trabajo al final consiste en eso, pero que para el común de los mortales, pues no es eso, ¿no? Y he podido llevarles a esas escenas que yo creo que te ayudan más allá de destapar algo, que es a lo que yo me dedico, por la vía de la literatura, pues te ayudan a comprender por qué ocurren las cosas como estas, ¿no? Como la corrupción y luego muchas más cosas y los sentimientos de los personajes que al final son los verdaderos protagonistas.
0: O sea que es una historia más que nada de tu mundo, del mundo en el que tú vives, que lo estás narrando como si fuese algo personal, porque en realidad es una historia tuya y nunca mejor dicho, ¿no?
1: Sí, es de mi mundo, de la corrupción, de la prensa, del poder, de ese tipo de cosas, y luego sí que lo que hago es explorar pues algunos sentimientos de los principales protagonistas, que son tres protagonistas y un cuarto, que es el que los une a los tres. De alguna forma estos tres están condenados a cruzarse en algún momento por obra y arte del cuarto. Y la columna vertebral es un caso de corrupción que afecta a un político importante, muy importante, que este caso no es conocido, es cierto, yo no pude publicarlo, pero en la novela sí he podido explorarlo. Luego de ahí, de esa columna vertebral, pues cuelgan otras historias ya más personales de los principales protagonistas, ¿no? Que son esos demonios que están bajo la cama, que son pues nuestros miedos, nuestros fracasos, aquello que no nos deja dormir por las noches.
0: Bueno, todos tenemos demonios bajo la cama, pero es verdad que te iba a hacer la
3: pregunta justamente de por qué ese título, pero nos lo has esclarecido tan rápido y tan bien que ya sobra la pregunta. Pero, ¿Javier Chicote tiene demonios bajo la cama?
1: Sí, sí, sí, ojalá no los tuviera, pero yo tengo muchos demonios bajo la cama. De hecho, esta novela, cuando a mí HarperCollins me hace la propuesta, el título provisional que pusimos en el contrato era La Tesorera, ¿no? Porque es uno de los personajes principales, que es una persona pues vinculada al mundo de la política, pero que es la Intervención General del Estado y que viene a solucionar un problema de corrupción en un partido, ¿no? A limpiar un partido. Y la razón principal que ocurre que a medida que voy escribiendo, esos demonios, que son esos, bueno, pues esos miedos, esos fracasos que tienen los personajes, acaban cogiendo tanto peso que termino titulando así la novela. Y yo claro que tengo esos demonios. Mi vida no ha sido fácil, como no ha sido fácil o no es fácil la de muchos de tus oyentes, seguramente. Y yo, pues bueno, cuando por las noches intento conciliar el sueño, pues hay determinadas cosas que no han ido bien en mi vida, que yo lo dibujo, lo pinto de alguna forma como esos demonios que te rascan, sacan la pezuña y te dicen y te recuerdan, ¿no? aquello que no bien. Y es muy difícil combatirlos porque al final son imaginarios, pero están dentro de ti. Entonces
3: me imagino y espero que estos oyentes no tengan esos demonios como tienes tú, porque evidentemente tú estás metido en tantas cosas que yo lo que no sé es cómo no tienes miedos, pero miedos profundos, porque yo estaría mirando hacia atrás continuamente con todo lo que sacas y viendo que además es todo cierto, que no es ningún bulo. O sea, que todo lo que has sacado y todo lo que has hecho, está corroborado, ¿no?
1: Sí, sí, desde luego. Pero eso al final, esos miedos que yo pueda tener por mi trabajo, bueno, pues lo sobrellevo porque lo he asumido. Entonces, sí, yo me dedico a la investigación periodística y por lo tanto pues me enfrento al poder, algunas veces al poder político, otras veces al poder económico, y ese poder pues se va a defender, ¿no? Se va a defender, te va a atacar y bueno, pues me han hecho todo tipo de cosas, me han intervenido ilegalmente el teléfono, me han hecho informes de Hacienda completamente ilegales, me han puesto demandas, querellas, me han calumniado, me han hecho vídeos, me han hecho campañas, todo tipo de cosas, pero que bueno, yo siempre lo comparo con, pues que si tú eres bombero, pues no te puede dar miedo el fuego, ya está, te enfrentas a eso
3: y una valentía brutal, porque un bombero sabe lo que puede hacer el fuego, pero tú en realidad no sabes ese fuego que tú simulas, qué te puede llegar a hacer, ¿no? Y entonces, teniendo familia y estas cosas, está complicado, pero desde luego que yo alabo esa valentía que nos demuestras todos los días, sobre todo sacando lo que sacas, porque es evidente que ahora mismo en esa novela estás contando algo que es una cosa certera que tú has hecho personalmente, lo que pasa que lo único que estás cambiando son los nombres y evidentemente todo el mundo vamos a saber identificar y cuantificar todo el esfuerzo que has hecho en ese libro, ¿no?, que has puesto.
1: Sí, hay un principal protagonista que es un político corrupto, que en la novela aparece como un ministro y que, bueno, se puede llegar a él. Habrá lectores que piensen quién es, yo no lo voy a decir en público, lógicamente, porque no sería justo, ¿no? No sería justo por mi parte, porque es una acusación. Quizás algún día pueda hacerlo en el periódico, en televisión, en los medios en los que trabajo, pero de momento, pues bueno, he tenido que cambiar los nombres. Este político sí va a saber. No sé si quizás ya ha llegado ya, si no le ha llegado le llegará, porque cuando lea la historia va a saber que eso lo hizo él. Es una historia bastante sórdida además, y dirá, bueno, pues este periodista sabe lo que pasó y por algún motivo no lo pudo publicar, ¿no? Entonces, bueno, estoy esperando un poco a ver cómo evoluciona, pero tampoco es tan fácil identificarlo. Así que seguramente los lectores pues pueden tener alguna idea, pero bueno, yo lógicamente no vais a permitir que no lo desvele, porque
3: no sería por supuesto. Bueno, solo faltaba, ya estoy yo pendiente de que no te pase nada en la vida como para yo hacer alarde de alguna cosa de estas. No, por supuesto que no. Pero ¿qué es lo que más temes? Porque yo sé que todavía estás pendiente o en el inicio de un caso también con Hacienda. ¿Eso también lo vas a escribir tipo novela? Porque desde luego el caso es para escribirlo, ¿eh?
1: Sí, ese caso es el, bueno, a raíz de destapar el caso Montoro, a mí me hicieron una investigación que considero que es totalmente ilegal, Y de hecho, en su momento puse una denuncia a los juzgados de Plaza Castilla contra la cúpula de Hacienda en tiempos de Montoro y he conseguido que se abra una investigación. O sea que ahora mismo hay una investigación abierta, unas diligencias abiertas en un juzgado, preliminares, y han pedido una serie de documentación a la agencia tributaria, que son concretamente los correos electrónicos en los que a mí se me menciona, ¿no? Después de destapar el caso Montoro, pues se pide que a mí se me investigue. Entonces estamos intentando pues dilucidar quién fue quien dio esa orden, que lógicamente era pues una kitchen, ahora que se está juzgando la kitchen, pues como una kitchen fiscal, ¿no? En este caso, y ahí pues voy a seguir. Sí que es verdad que me ofrecí, una editorial me pidió escribir un libro hace no mucho tiempo sobre esta mafia de Hacienda que existe, ¿no? Al final no es difícil encontrar las cosas que no funcionan bien y en Hacienda pues hay, por supuesto, funcionarios y inspectores y técnicos honestos, pero hay otros que no lo son, ¿no? Entonces yo he sido víctima de una trama. Y hubo un, de hecho, una editorial que me pidió escribir sobre eso, bueno, con tantas actividades y el periódico y la universidad y la televisión, pues no, y la familia, pues no me da tiempo de todo, pero me lo llegaron a pedir y es algo que no descarto, ya sea en ficción o en libro reportaje, pues hablar alguna vez sobre esa trama de la agencia tributaria.
0: Claro, porque es verdad que algo que no he comentado es que encima eres profesor universitario. O sea, sí. ¿Cuándo vives?
1: Sí, se me hacen cortos los días. Y tengo tres niños, o sea, que imagínate ya, si ya lo sumamos todo, pues... Pero bueno, el truco es que nunca me aburro, ¿no? Siempre estoy haciendo cosas y bueno, de momento voy pudiendo. Sí que es verdad que estoy un poquito... cansado, pero aún aguanto.
0: No sé cómo puedes sobrellevar. Claro, ¿no? Por eso decía que no sé cómo puedes sobrellevar, inclusive cuando tú sacas esas noticias en el ABC, porque hay que recordar que tú eres el jefe del equipo de investigación del periódico ABC y estás viendo continuamente cómo hay noticias en un gobierno en el que nadie está contento con su ministro. O sea, el ministro de Transporte tiene contento a la gente del transporte, ni el ministro de Hacienda tiene contentos a los funcionarios, ni el de Justicia tiene contento a los jueces. O sea, es que no hay ningún ministro que esté con las personas que representa contentas. ¿Esto cómo lo vives día a día? ¿Qué te transmiten?
1: Bueno, yo lo que creo es que estamos en un momento histórico y político de decadencia del gobierno actual, ¿no? El sanchismo, aunque parece que siempre le queda una vida extra, pues algún día va a terminar y creo que no falta demasiado. Y ocurre, yo a veces hago un paralelismo con lo que ocurrió entre los años 93 y 96, que fue la última legislatura, no completa, la última legislatura de Felipe González, ¿no? En ese momento hubo grandes casos de corrupción, recordemos que incluso se fugó el director general de la Guardia Civil en el 94, Luis Roldán, y yo pues a veces hago un paralelismo, ¿no? Salvando todas las distancias, pero hago un paralelismo. Yo creo que estamos pues en cuesta abajo. Estamos cuesta abajo y es un momento en el que, bueno, Sánchez se ha demostrado como alguien muy astuto y un maestro manejando la situación, siendo presidente del gobierno sin ganar las elecciones, con unos equilibrios, una mayoría Frankenstein muy muy frágil, pero que está en decadencia por muchas cosas, ¿no? Lo que ocurre que la gente, pues bueno, no tiene mucha memoria y ya casi no nos acordamos que se condenó al fiscal general del Estado o bueno, infinidad de escándalos que hemos tenido, pero sí, yo creo que es el momento en el que estamos ahora, es un momento de decadencia de la vida política y que tiene algún parangón en el pasado.
0: Es que no hay ni un ministro que se salve, y sobre todo porque tú hace años sacaste además que Pedro Sánchez había plagiado, y eso parece que la gente como que se le ha olvidado. O sea, estamos viendo cómo hay alguien en el gobierno, que es nuestro presidente del gobierno, que sin haber ganado elecciones está sentado dirigiendo un país sin ningún tipo de diploma o sin ningún tipo de acreditación para ello. ¿Esto qué le estamos demostrando a los jóvenes? ¿Que cualquiera puede estar sentado en un sillón de esos?
1: Bueno, sus virtudes son otras. Pedro Sánchez tiene una máxima, que es su propia supervivencia, y luego viene todo lo demás, ¿no? Yo cuando publiqué sobre su tesis doctoral, lo que hice fue... A mí no me ha sorprendido nada desde entonces. Desde la moción de censura de junio del 18, yo consigo su tesis oculta, y cuando la leo, yo soy profesor universitario, como decía, soy doctor en periodismo, y veo esa tesis, y es la de un tramposo profesional. Entonces, desde entonces, a mí no me ha sorprendido nada. Gente, cuando se empezaba a echar las manos a la cabeza, decía, no, si él ya, esta evolución él ya la tenía intrínseca en sí mismo desde hacía muchos años, ¿no? Porque vi lo que había hecho en esa tesis doctoral. Pero bueno, él fue salvando bolas de partido hasta que llegó un momento que se superó el umbral del dolor y ya da igual, ¿no? O sea, si yo mañana publico que Sánchez mintió, no sé qué, pues no, ¿qué va a pasar? Nada, porque
3: sí,
1: bueno,
3: raro. Tiene...
1: Claro, sí, nada, ya, ¿no? La gente está amortiguada, sí, está amortiguado el efecto, ¿no? Ya está, y dirán, ah, vale, ¿y qué, no? Otra más. Y eso de alguna forma, esa apatía que ha generado, pues le beneficia y así ha podido resistir en el poder. Y eso, claro, y porque bueno, también
3: que
1: tiene
3: haya
1: un
3: señor en el gobierno, en este caso, que tú además has sacado un montón de cosas de él, de la mujer, del hermano, etc., ¿no? Pero que comience simplemente con esa tesis doctoral que ya es mentira o que es plagiada, uh-huh. Esto nos dice mucho del personaje que tenemos gobernando el país. Óiganme, que es que está gobernando el país y los impuestos de todos los españoles. Pero ¿crees que esa gente tiene algún tipo de preocupación o demonios bajo la cama?
1: Bueno, pues no lo sé. Buena pregunta. Yo creo que, a ver, esos demonios al final también tienen que ver en ocasiones quizás con el cargo de conciencia, ¿no? Si has hecho algo que no debías hacer, puedes tener ese demonio, o ese demonio te ha venido solo por una desgracia. Pero bueno, no descarto que tengan alguno, aunque yo en el caso de la novela lo que he hecho es que al final los personajes que tienen demonios bajo la cama son los personajes más buenos, por decirlo de alguna forma, más benévolos. Los villanos de esta historia no tienen demonios bajo la cama porque tienen mucho que ver con esto que te decía de la conciencia. Quizás duerma la pierna suelta, ¿no? Y haya otras personas que merecerían dormir tranquilamente y que no pueden hacerlo.
3: Claro, es que sepan los oyentes que esta nueva novela de no ficción, porque es verdad que es una novela que lo único que has hecho es cambiar los personajes, Demonios bajo la cama, es una historia del mundo del periodismo de Javier Chicote. Si ustedes siguen el periódico ABC o siguen la instrucción que él hace continuamente en las televisiones, podemos ver cómo tiene que llevar una vida complicada y cómo esas personas a las que él cita, al igual que otros compañeros, deberían de tener mínimo conciencia, porque bueno, que no la tenga uno puede llegar a ser hasta legible, pero todos... Chicote, no sé de qué forma pueden sobrevivir, ¿no? O pueden sobrellevarlo.
1: No sé si ustedes han visto...
3: Claro, que no sé si has visto que últimamente está súper demacrado nuestro presidente, bueno, el presidente de quien le represente, porque a mí no me representa. Está súper demacrado. ¿Esto puede ser, por ejemplo, por estos demonios que le persiguen o por esa falta de conciencia y de empatía que tiene hacia los demás?
1: Bueno, no creo que sea eso. Bueno, se publicó una información referente a su estado de salud, que si bueno había tenido o padecía una dolencia, pero desde Moncloa se desmintió tajantemente.
3: Bueno, pero es que todos son bulos, ¿no? Javi, sí, o sea, tú lo sabes.
1: Sí. Sí, yo lo escuché.
3: Uno sabe cuál es la verdad y cuál es la mentira, porque como continuamente es tan complicado saber cuándo nos dice algo que sea cierto, porque es que yo creo que no ha dicho nunca nada que sea cierto, él mismo se lo cree, pero es tan complicado que yo no sé ya ni si está enfermo siquiera, porque como todo es mentira, pues tampoco...
1: Pues no sé, la verdad. O sea, si estuviera enfermo, pues yo creo que habría que contarlo, porque al final sería un asunto de Estado, ¿no? No deja de ser el presidente del gobierno, el jefe del Ejecutivo, y cuando se publicó alguna información al respecto, pues se negó tajantemente. Yo sí escuché que esas informaciones podrían estar bien atinadas, pero en tanto en cuanto pues no se pueda demostrar,
4: esperaremos. Y bueno, y aunque pues políticamente no me parece un ejemplo a seguir, en lo personal sí le deseo todo lo mejor y que no tenga ninguna dolencia, o que si tiene alguna, pues se recupere.
0: Bueno, yo no sé si tendrá o no, pero desde luego no sé qué es lo que debe de pasar para que este señor ya dimita. Ojalá que lea tu novela, Demonios bajo la cama, porque a lo mejor de alguna manera se siente pues representado en alguno de los papeles y por fin toma conciencia y hombre, pues no sé, se va a China, que a lo mejor es donde mejor le van a tratar o donde más se puede adecuar a lo que él quiere hacer con nuestro país, ¿no? ¿Cuál de los libros que has escrito, Chicote, es el que más te ha costado?
4: Bueno, quizás el más especial ha sido el anterior, El jefe de los espías, porque es un libro irrepetible y nunca, no solo en España, en ningún otro país de nuestro entorno, unos periodistas habían tenido acceso a los archivos privados y secretos del jefe de la inteligencia durante casi 20 años. Entonces, ese libro pues tuvo un mérito inicial de haber conseguido esa documentación y por parte de Juan Ferrer de Miranda, que lo escribimos a medias.
0: Con otro compañero,
4: sí. Y la verdad es que fue algo seguramente único e irrepetible. Pero bueno, tengo un cariño especial al primero de todos, que es al final es un manual de periodismo, porque es un libro que está basado en mi tesis doctoral, que me costó mucho trabajo hacerla bien, no como el presidente del gobierno, y ese fue un trabajo pues de 4 años, ¿no? 4 años de investigación, de los cursos del DECA en la Complutense, y ese, si me tengo que guiar por la nostalgia, sería el primero, y por la repercusión pues sería el quinto, El jefe de los espías.
0: Tu bebé, que fue el primero, el periodismo de investigación, sí. Porque tú te dedicaste al periodismo de investigación porque tenías curiosidad. ¿Cómo fue ese arranque para que tú de repente te dedicaras a esto, al periodismo de investigación, que es muy duro?
4: Bueno, yo, mi vocación periodística fue temprana, pero tampoco tanto, ¿no? O sea, yo con 16, 17 años aún estaba pensando que estudiar. En aquella época hacíamos Bupi Cove y pues ya con 17 empezando Cove tuve claro que quería ser periodista porque bueno, se me daba bien pues, el lenguaje oral, escrito y bueno, pues una herramienta para desarrollar el lenguaje, qué mejor que en el periodismo, porque en mi familia no había ni hay tradición periodística, ni había periódicos, ni era una
0: sí, que
4: casa...
0: no te venía de raza, vamos.
4: No, en absoluto, yo soy el hijo de dos modestos carniceros de un pequeño pueblo de La Rioja. Pero bueno, me picó aquello y cuando tuve la asignatura periodismo de investigación dije, yo lo que quiero ser es esto, yo de mayor quiero ser periodista de investigación, porque creo que es la disciplina pues más dentro del periodismo la más útil para el lector, porque tú le estás contando cosas que de no ser por la intervención de un periodista de investigación no se sabría, ¿no? O sea, las cosas que ocurren a la vista, pues todos los periodistas pues las cuentan, ¿no? Yo nunca voy a ruedas de prensa, lógicamente, no, pues ya hay otros que van. Pero el reto del periodista de investigación es sacar aquello que el poder esconde, ¿no? Entonces me pareció muy muy bonito y muy útil. Y entonces dije, pues yo de mayor quiero ser esto, y estoy muy orgulloso de ser de mayor lo que de joven quería ser, ¿no? Eso me da mucha mucha tranquilidad y mucha paz y me hace sentir un afortunado.
0: Hombre, desde luego afortunados somos los lectores que tenemos la posibilidad de poder leer cualquiera de tus libros, porque es que ninguno tiene desperdicio. Desde el primero hasta el sexto, que es Demonio bajo la cama, y que hoy has ido a firmar pues a Barcelona por el Día de San Jordi, que yo estaba diciendo al principio del programa, no sé si estarás conmigo, en que algo bueno que tiene Barcelona, que tiene muchas cosas, pero los catalanes es que siempre celebran un día de cultura, ¿no? Que es el 23 de abril, que es San Jordi, en el cual se regala un libro y una flor, además de ese abrazo que te dan siempre, ¿no?
4: Sí, sí, hoy, un día como hoy, en Barcelona se pueden vender más de 2 millones de libros. Y eso es una barbaridad, para que te hagas una idea. Solo en el día de hoy en Barcelona se venden más libros que en toda la Feria del Libro de Madrid, que dura 3 semanas.
0: Sí. No,
4: porque todo el mundo sale a la calle y compra un montón de libros para regalar. Todo, casi todo Barcelona es compra mínimo un libro para regalarle a alguien, ¿no? De su familia. En el caso de la Feria del Libro de Madrid, que estaré también 2 fines de semana, que a mí me encanta, pues no hay, es mucho más larga, pero la gente pues se lo toma más como dar un paseo y tal, pero no se compara tanto. Y aquí está esa tradición de la rosa y el libro, que creo que es muy bonita y que supone un espaldarazo importante para toda la industria editorial en un momento ahora como en el que estamos, pues que cada vez es más difícil, ¿no?, vender cosas de papel, ya no sea no solo periódicos, sino también libros. Y es un día muy bonito, además ha hecho un tiempo estupendo,
3: espectacular.
4: Así que bueno, ha sido una buena jornada.
0: Hombre, es maravilloso sobre todo saber que tenemos escritores como tú que además se mueven por muchas partes de España, y me gustaría que nos dijeras a todos los oyentes dónde vas a estar próximamente para que puedan encontrarte y de hecho pues para que tengan esa firma de ese pedazo de libro como es Demonios bajo la cama, que yo espero que me guardes alguno.
4: Sí, sí, cuenta con ello.
0: Va a ir a por ti a que le firmen los libros.
4: Sí, bueno, el libro ya, como decía, ya se ha inventado, que la presentación, hemos pasado por San Jordi, pero la presentación oficial se va a hacer en Madrid la semana que viene, el miércoles 29. Voy a tener dos presentadores de lujo, que van a ser Risto Mejide y David Summers, que son buenos amigos además, y lo haremos en el Círculo de Bellas Artes de Madrid, y después pues firmaré. Está completo, pero hemos podido liberar porque hay que inscribirse. No es la entrada, por supuesto, gratuita, pero hay que inscribirse. Entonces se había completado y hemos podido liberar algunas plazas. Entonces, oyentes, si entran en la web si ponen en Google Aula Cultura ABC Javier Chicote Demonios bajo la cama, pues lo van a encontrar enseguida, o si entran en mis redes sociales, cuenta de Instagram, lo van a ver, el link en el que se pueden apuntar y asistir. Yo tengo, es que justo ayer se liberaron algunas plazas más porque pudimos ampliar la sala. Y el siguiente...
0: Bueno, y lo que me gustaría también que le dijeras a los oyentes es cómo pueden acceder a esa compra de libros en @HarperCollinsIbérica, ¿no? Que desde ahí sí. Es de donde pues se ve ese éxito de la distribución de este nuevo libro.
4: Sí, a través de la web de HarperCollins se pueden adquirir y por supuesto en todas las plataformas, en Amazon, en Fnac, en Casa del Libro, en el Corte Inglés y en las librerías. A mí me hace mucha ilusión cuando la gente lo compra en las librerías de barrio, ¿no? Se acerca a la librería de siempre y lo compra ahí en mano. Para mí, a efectos prácticos, me da igual donde lo compre cada uno, pero que se apoye a esas librerías, que algunas, por desgracia, han tenido que cerrar, pues está bien y me hace especial ilusión.
0: Claro, fíjate que Miguel, que es uno de los jóvenes, porque es más jovencito que nosotros, Javi, mantiene un kiosco en la calle Ortega y Gasset, que es el centro en la Milla de Oro, y mantiene ese kiosco gracias a los libros que vende, porque firman esos libros los autores de ellos. Tenemos a Nieves Herrero, Javier Urra, bueno, un montón de gente que va por allí, y claro, él me decía, Javier Chico, te tiene que venir. Digo, pues ya está, pues invítalo. Así que él va a estar pendiente de comprar esos libros y de dárselo a sus lectores, y seguramente que está encantado de que te pases por allí, y yo iré también a que me firmes mi libro, obviamente.
4: Estupendo, pues lo ponemos en marcha.
0: Hombre, claro, hay que vender libros y sobre todo que sean de demonios bajo la cama para que nosotros saquemos los nuestros. Ha sido un placerazo, Javier, hablar contigo. Que nos dediques este ratito a los oyentes de Caliente y Frío, y sobre todo pues que te hemos pillado en el tren, pero que ha sido maravilloso porque no se nos ha cortado, sí, prácticamente
4: me parece
0: muchísimo menos de lo que esperábamos. Vamos a darle las gracias al ministro que por lo menos esto no ha pasado, ¿no? Y sobre todo, sí. Enhorabuena por esa nueva exclusiva del libro, y que voy a intentar el miércoles 29 poder estar en el Círculo de Bellas Artes, ¿has dicho?
4: Eso es.
0: ¿Círculo de Bellas Artes?
4: Sí, Círculo de Bellas Artes de Madrid, pero claro.
0: Venga, pues voy a intentar estar ahí, y sobre todo, gente, que se lleven ustedes el libro ya comprado, porque luego hay colas. Entonces, llévense ustedes el libro y así facilitamos la tarea. Muchísimas gracias, Javier Chicote, y gracias además no solamente por estar con nosotros, sino por esos libros que sacas y por esa instrucción que nos das de todas las cosas, que gracias a personas como tú y por ese periodismo nos enteramos de cómo va España, de cómo va nuestro país. Así que muchísimas gracias.
4: Gracias a ti, gracias a ti.
0: Bueno, pues muy buenas noches. vamos a poner unos consejitos porque hay que hacerlo y sobre todo decirle a nuestros oyentes que realmente compren este libro porque es maravilloso, de verdad, y sobre todo no vamos a ver nada que sea raro porque en realidad lo que tenemos es lo que estamos viviendo día a día aquí en España. Así que vamos a ir con unos consejitos y enseguida volvemos.
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0: Bueno, pues qué maravilla haber tenido a un grande del mundo del periodismo como es Javier Chicote, ¿verdad, Miguel Sanz? Miguel.
1: Hola, muy buenas.
0: Que te habías quedado rezagado por ahí, ¿ves? Te decía eso, que si te ha gustado la entrevista que hemos tenido con Javier Chicote, me imagino que será uno de los que en la actualidad pues esté más de moda, porque él está continuamente en la televisión y dando esas pinceladas maravillosas en el periódico ABC que tú tanto vendes en ese kiosco, ¿no?
1: Pues te agradezco, Gemma, que lo hayas invitado. Me apetece mucho que estés aquí presentando tu novela. Eres un gran periodista, has sacado grandes exclusivas de investigación periodística, has alumbrado mucha luz sobre zonas oscuras del poder. Y la novela, estoy segura que va a quedar entre líneas, como habéis comentado en la entrevista. Habrá que tratar de hacer personajes, atar cabos. Nos va a divertir mucho, entretener, esclarecer mucha luz a través de la narrativa. Y te agradezco mucho que le hayas invitado a venir al kiosco a firmar libros. Y creo que va a ser una firma muy exitosa, porque él tiene una consideración muy prestigiosa a nivel periodística.
0: Hombre, igual que tu kiosco y la posición donde estás. Todo va al nivel.
1: Y sobre todo que estés tú también, Gema, que vengas con tu libro para que te lo firme y que hagamos un encuentro en torno a los libros, a la literatura, porque como decía Javier, hay que comprar en el pequeño comercio, en las librerías, en kioscos independientes, grandes almacenes, ya tienen sus cuentas muy saneadas, para que lo que da vida a los barrios, lo que nos conecta a las personas, lo que fomenta la interacción social, se mantenga vivo y nos podamos seguir juntando en torno a los libros mucho tiempo.
0: Bueno, es que yo lo he dicho y no me cansaré de decirlo. Javier es gran amigo y sobre todo es una persona muy humilde, muy humana y que siempre va donde lo necesitan. Y hoy ha estado por San Jordi con nosotros. Teníamos preparado al principio también a Javier Urra, pero como está dando una conferencia, pues lo dejaremos para otro día, que sé que también te gustaría que estuviera en tu kiosco. Así que los Javis los tenemos que tener rápidamente en ese pedazo de kiosco, que también tenemos que decirle a la gente que tiene que ir por allí, claro que sí, porque si ustedes quieren comprar un libro, pues qué mejor que hacerlo en sitios donde además tengamos esa empatía, esa cercanía con la persona y que nos va a recomendar, como hace Miguel en muchísimas ocasiones, cuál es el libro que más se acerca a nuestro carácter, ya que tú conoces además a la gente del barrio, ¿no, Miguel?
1: Efectivamente, vas conociendo sus gustos, sus inquietudes, claro. Qué tipo de literatura le gusta más, conecta más con ellos y en función de eso les recomiendas, les aconsejas, les descubres cosas nuevas también. A veces hay que pues hacer unas propuestas al lector que a lo mejor se salga de algo que lee habitualmente, pero que le pueda resultar un hallazgo muy positivo, novedoso y que le aporte.
0: ¿Y has vendido muchos libros hoy por ser San Jordi?
1: La verdad que sí, ha sido una muy buena tarde. He tenido 4 firmantes de lujo. María José Fuente Álamo, nuestra columnista de ABC, Juan Domínguez, el ganador del premio de novela breve de 6 Barral, Benjamín Rosado, 2025, y también ha estado Ana Trigo, cuyo libro de Ladrones de Arte, los robos más célebres de arte de la historia, es la que más sabe del mundo del arte.
0: Bueno, pues
1: variado,
0: es maravilloso saber.
1: Novela, ensayo.
0: Es genial saber que hay empresarios como tú que todavía vendéis cultura, que es que eso no se debería ni de vender, y que sobre todo estéis al tanto con esas personas y les deis esas recomendaciones que tanto necesitamos en el mundo de la lectura, porque esto es así. Te doy las gracias porque eres Nobel en el programa Caliente y Frío y sabes que este programa solamente tiene a gente de élite, así que considérate uno más en el mundo de la familia de Caliente y Frío. Hablaré.
1: Un honor entrar a formar parte de la familia de este prestigioso programa, Gema.
0: Muchas gracias. Y con todos los oyentes, pues hablaremos con ustedes el lunes más y mejor y mañana con nuestro compañero que lleva cultura y arte y teatros en esa butaca de patio aquí, en Caliente y Frío. Muy buenas noches.

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11: También Madrid tuvo su dicho popular. De Madrid al cielo y un agujerito para verlo. Madrid, provincia de Castilla la Nueva y capital de España, cuenta actualmente con 2.700.000 habitantes, de los cuales trabajan el 50%. El otro 50% no puede. Espera. Con las últimas estadísticas europeas,
12: ¡pase!
11: Madrid figura a la cabeza en cantidad de vehículos dedicados al servicio público, ya que dispone de más de 6.000 taxis para su población. Y es que, señoras y señores, no hay que olvidar que en Madrid se siente el extraño como en su propia casa. De Madrid al cielo es el dicho popular que sintetiza toda la amabilidad de sus gentes. Aquí se recibe a todos con los brazos abiertos y se les da la carta de visita. Madrid es, sin duda, un piropo verbenero en cada frase de un majo madrileño.
13: ¡Sin vergüenza!
11: Pero a pesar de todo, esta ciudad, con sus defectos y virtudes, sigue fiel a la frase de Madrid al cielo y un agujerito para verlo, aunque ese agujerito esté algunas veces por lo alto. Y es que Madrid se divierte. Madrid sabe divertirse. Es la única ciudad de Europa que tiene mayor número de teatros en activo, en proporción a la densidad de su población. Nada menos que 24 teatros cuenta hoy la capital de España. Por cierto, esta noche hay un estreno en uno de ellos. Si no me equivoco, es en el Price.
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